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1: 7 y 27.
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0: 8 y 1.
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0: 8 y 28.
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0: 8:58.
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0: 9 y 31.
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0: 10 y 29.
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0: 53 y 58.
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0: 11 y 28.
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0: 11 y 58.
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0: 12:32.
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1: 12 y 57.
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0: 1:30.
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0: 1:57.
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0: 2 y 30.
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0: las 3 en punto.
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1: Hola amigos, somos César Córdoba y Orquesta Claveles de la Cumbia, y la revolución recién comienza. ¡Woo!

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0: 4 y 2.
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1: Seguimos con las canciones para los amigos de Tacna. Los amigos de la heroica Tacna nos están compartiendo. Saludos, nos dice para todos. Y en el espacio, ¿no? Seguimos
2: Don
1: con
2: Hugo, los amigos. Marca. Don Hugo Suárez.
3: ¿Dónde está Huguito?
2: Está conectado.

0: Saludito para Guitarras PR, Wilmer Briones.
1: Allá, ¿cómo?
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0: 24 y 31.
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0: ¡4 y 43!

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0: Señoras y señores, es un gusto. Nosotros seguir compartiendo esta bonita canción de los bonitos éxitos del genio del requinto. Doña Ver Castillo.
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0: 6 y 1.
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0: 6 y 28.
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1: Y daba la casualidad que en el momento que íbamos a pedir, si no había una bronca, a propósito, se producía algo espectacular. ¿Cuántas veces he estado actuando? Y siempre un choque de autos, hermano. Justo donde yo estaba actuando un choque de autos. La pista era grande. Yo decía, ¿por qué no se van a chocar más allá? Y la gente que quería ir, voy o no voy. Y si voy, ¿para qué voy? Pero ¿sabe qué nos animaba? El grito de algún sapo que decía, ¡la cabeza del chofer! Todo el mundo, ¡ah, la cabeza! ¡Plum! Arrancaba. Yo parado solito como baboso ahí, que me quedaba agarrar mis cosas, ir a ver la cabeza del chofer también. De verdad, hermano. Y ahora que estamos en la televisión, el trato es diferente. Vamos a un espectáculo, la gente paga su entrada. ¿Y quién se va a arrancar? ¡Nadie, pues! ¡Te fregaste! Porque ahora sí no vas a poder arrancar. ¡Absolutamente nadie! Y ahora que estamos en la televisión, la policía nos resguarda. Antes nos guardaban, de verdad, hermano. Yo recuerdo cuando estaba trabajando una vez en una ciudad de nuestro país, estaba en lo mejor y de repente batía. Ya, un momentito, ya saqué acá. Ya, estoy sentado, si no todo esté, ya, acompáñame a la comisaría. Pero señor, ya, acompáñame nomás. Hora de la calificación, el mayor. ¿Y a usted por qué lo han traído? Mire, señor, yo soy cómico ambulante, trabajo en las calles haciendo mi show. ¿Y usted no sabe que está prohibido trabajar así? Pero señor, es una forma honrada de ganarse la vida dando alegría al pueblo. Ya que sea la primera y última vez. Muchísimas gracias, señor, muy amable. Y me retiraba, pero yo tenía que trabajar. Otra vez iba a la plaza. Nuevamente la batida, hermano. Otra vez a la comisaría. El mayor, oye, ¿qué te he dicho? ¿Ah? ¿Qué te he dicho yo? Te he dicho que no te quiero ver. Si mi mayor entienda de que tengo que trabajar. Mira, por ser la segunda vez, te perdono. No te quiero volver a ver acá. Muchísimas gracias, mi mayor. Pero yo era terco. Salí de nuevo a trabajar a la calle. Justo la batida, hermano. Nuevamente. El mayor asado en la comisaría. ¿Qué? ¿Otra vez tú acá? Caramba, cada rato vienes. ¿Qué te pasa? Pero entienda, señor, que sea la última vez. Me botó. Otra vez salí a la calle. Otra vez la batida. De nuevo a la comisaría. El mayor desesperado. ¿Otra vez tú acá? ¿Por qué no entiendes? ¡Caramba! ¡Búscate otra comisaría! ¡Cada rato vienes acá! ¡Ya no sé qué hacer contigo! Mayor, entienda, por favor, que sea la última vez. Otra vez salí a trabajar. ¡Estoy actuando! Le digo a los señores, avíseme si hay batida. Me fregaron nuevamente a la comisaría. El mayor no lo podía creer. ¡Ya no sé qué hacer contigo! ¡A cada rato vienes! ¡Anoche te he soñado! ¡No sé qué hacer contigo! Pero mayor, entienda, ya no me digas nada. Toma la llave, enciérrate solo. Gracias. Pero no solamente ha habido tristezas en las calles. Ahora saboreamos el éxito en la televisión y lo sabemos asumir con responsabilidad y humildad. Pero también, así como ha habido tristezas, también ha habido alegrías. Yo recuerdo mucho un lugar del Perú donde muchos amigos míos me decían, no vayas para allá porque es difícil. ¿Por qué? Porque los habitantes de ese lugar todos eran negritos. Con respeto, con cariño, porque yo también soy negro. ¡Todos eran negros! No vayas, es difícil. Pero era un reto para mí y me fui a trabajar allá, hermano. Y efectivamente, cuando junté mi ruedo, mi teatro se llenó de puro negro. ¡Negro! Más parecía reencauchadora de llantas, hermano, de verdad.
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11: Dijo que el traslado se desarrolló bajo estricta cadena de custodia diplomática y policial, sin registrarse incidentes ni contratiempos. Incluso destacó que dicho plazo había sido fijado con anticipación y era de conocimiento público. Por otro lado, y con relación al traslado del material electoral desde Argentina, la institución señaló que en Buenos Aires y sus oficinas consulares dependientes de Rosario, Corrientes y Salta, se instalaron un total de 233 mesas de sufragio, lo que demandó una logística especial para garantizar la seguridad y el traslado. Lo que dice en este comunicado es lo siguiente. Sobre las valijas electorales de Argentina. La única aerolínea que ofrecía este servicio bajo las condiciones señaladas para tal volumen de carga y que además fue la misma que se utilizó en la primera vuelta con éxito y sin contratiempos fue Aerolíneas Argentinas, que expresamente y por escrito informó que no tenía disponibilidad de vuelos para el martes 9 de junio. Y esta situación, sobre todo de las actas que provenían desde Buenos Aires, desde Argentina, tuvo mucho hincapié Juntos por el Perú y a propósito del candidato presidencial Roberto Sánchez, que el día de ayer brindó una conferencia de prensa, 7:09. Estuvo casi un día sin brindar declaraciones justamente Roberto Sánchez. quien realizó una conferencia de prensa ayer, acompañado de Ernesto Zunini, secretario nacional del partido. También estuvo Roy Mendoza, Walter Ayala y otros asesores legales del partido. El candidato presidencial de Juntos por el Perú pidió a sus simpatizantes y militantes a realizar aportes económicos para financiar los recursos de nulidad de actas electorales presentados luego de la segunda vuelta presidencial. Sánchez indicó que el dinero recaudado servirá para cubrir las tasas y costos administrativos que demandan estos procedimientos ante los organismos electorales.
12: Estamos haciendo una actividad solidaria para autofinanciar con la solidaridad de todos los ciudadanos y nuestro pueblo y poder cumplir el pago de tasas, ¿no? La inadmisibilidad o improcedencia de bienes por no adjuntar el pago de tasas, pues son impresionantes. Pues estas tasas las reconocemos que son como tal, tenemos plazos hasta mañana, entonces todavía hay tiempo para que todos podamos colaborar, un sol, dos soles, tres soles, y vamos a lograr pagar esas tasas, porque eso también nos va a permitir en el marco del debido proceso que la instancia respectiva se pronuncia en la primera instancia, ¿no? Y si hay desavenencias, habrá una segunda instancia. Entonces, nuestro pueblo y todo el Perú estará pues vigilante, mirando precisamente cómo resuelven nuestras autoridades.
11: 7:10 en esta misma conferencia de prensa, Roberto Sánchez pidió públicamente la ayuda a Keiko Fujimori para solicitar a la Oficina Nacional de Procesos Electorales, a la OMPE, el reconteo de los votos.
13: Yo le propongo que conjuntamente solicitemos, en el marco del debido proceso, la institucionalidad del proceso electoral, los observadores internacionales, que hagamos una revisión exhaustiva, un reconteo de todo este proceso, sobre todo aquellos donde hay, vamos a decir, indicio presunto que no haya ocurrido allí transparencia como corresponde.
11: 7:11 y a la pregunta de Exitosa sobre si buscará gobernar desde el Congreso de la República si los resultados son adversos, Roberto Sánchez cuestionó el calificativo fraudista hacia su persona.
13: Ya nos han puesto titulares fraudistas. Patean el tablero. No, señores, esos son sus titulares. Háganse responsables de sus titulares, de sus ideas geniales respecto a la democracia. Por eso no son lo que nosotros decimos. Nosotros decimos transparencia, respeto al voto popular, democracia, certezas, cero controversia. Y eso significa develar acciones donde creemos y sospechamos con indicios que hay, pues algo hay ahí que nos parece transparente.
11: Pero eso, entre líneas, es un mensaje que habla o que podría hablar de fraude, ¿no? Tampoco ha sido contundente Roberto Sánchez en descartar el mismo en este proceso electoral. Y es por eso que genera además que mucha gente, simpatizante y seguidora de repente de su partido, de su candidatura, o incluso aquellos que no necesariamente son sus simpatizantes, sino de repente son aquellos que tampoco pueden estar del lado de Keiko Fujimori, generen este tipo de comentarios y situaciones, ¿no? 7:12 y a propósito de este tema y de los pedidos de Juntos por el Perú, de Roberto Sánchez, candidato presidencial, vamos a conversar con José Naupari, especialista en Derecho Electoral, para hablar acerca de algunos temas, ¿no? Y sobre todo esclarecer algunas dudas que por allí pueda tener también la ciudadanía. Señor Naupari, ¿cómo le va? Buenos días, bienvenido a Exitosa.
14: Muy buen día, muchísimas gracias por la invitación.
11: A propósito de este tema y el pedido que ha hecho Roberto Sánchez en conferencia de prensa, dirigiéndose sobre todo a Keiko Fujimori para pedir un reconteo de votos, ¿esto es posible? ¿Se puede realizar?
14: Bueno, ahí habría que recordar que el reconteo de votos o el recuento de votos solo procede de oficio, porque eso lo dispone en una decisión inimpugnable en un jurado electoral especial, en aquellos supuestos en los cuales, habiéndose iniciado un procedimiento de resolución de acta observada, esta acta observada no puede haber sido subsanada producto del cotejo entre la ODP y el jurado especial, o sea, entre los dos ejemplares. En Cristiano no procede un recuento de votos a pedido de parte, sea del partido A, del partido B o de cualquier persona. Si no ha habido un acta observada, no cabe recuento.
11: No cabe recuento. Así lo pidan de repente ambos a través de un mismo mensaje se juntan, conversan y hacen una misma solicitud. Tampoco se podría.
14: No, no podría. Incluso, por ejemplo, si uno quisiera ser más duro aún, el pleno del JNS no, tampoco podría plantear de oficio un recuento de votos para actas que no han sido observadas.
11: Uh-huh. ¿Y ha existido de repente, no sé, algún antecedente aquí en el país sobre este tema, sobre un reconteo de votos?
14: Lo que ocurre es que el recuento de votos ha sido incorporado en el marco de la Constitución del 93 recién para este proceso electoral, ¿no? Justamente, a ver, ¿qué ocurrió? Una vez que se crea la figura de la conservación de la cédula de sufragio, porque como recordaremos que hasta el último proceso electoral, o sea, el anterior a este, la cédula se destruía, entonces se dispuso que se conserve. Entonces, ¿qué ocurrió? Se preguntaban, ¿y ahora qué vamos a hacer con las cédulas? En ese contexto surge la figura del recuento de votos.
11: Ok, entonces, claro, ahí queda claro. 7:15 a.m. Otro de los temas que habló en esta conferencia de prensa Roberto Sánchez y además hizo un pedido también a sus simpatizantes es la donación económica, ¿no? Para generar este pedido de nulidad también en cuanto a actas electorales, ¿no? Y se ha generado de repente por allí algunas dudas en cuanto a los plazos. ¿Está aún en plazo para hacer este pedido el candidato Roberto Sánchez?
14: Bueno, en general habría que recordar que el plazo para presentar nulidades por hechos externos a la mesa vence tres días calendario después de la elección, es decir, el 10 de junio. Después del 10 de junio no cabe plantear pedidos de nulidad. Es más, por ejemplo, nulidades por hechos pasibles de ser conocidos por la mesa de sufragio tienen que ser presentados por el propio personero de mesa el mismo día de la elección, siendo que se tienen 3 días, o sea, también siempre hasta el miércoles, ¿no? Uh-huh. Para que el personal legal abunde en argumentos y también adjunte la tasa respectiva. En Cristiano, nuevamente, tenía solamente hasta el miércoles para pedir la nulidad y para pagar la tasa.
11: ¿La tasa completa?
14: Completa, claro.
11: Ah, la tenía que... Ok, entonces el pedido que ha hecho ayer en conferencia no tendría asidero, no tendría validez.
14: Bueno, sí y no, no, porque si lo que quieres es, sea el partido que sea, no tienes plata para apelar, pues podrías solicitar apoyo para eventualmente pagar la tasa de la apelación, porque una cosa es la tasa para pedir la nulidad y otra cosa es la tasa o el arancel para poder plantear un recurso de apelación. Habría que recordar que, por ejemplo, por eso, ¿no? Ya han habido los pedidos que se han presentado, han sido declarados improcedentes por falta de pago de tasa en la mayoría de ellos.
11: Claro, entonces no tendría el porqué, ¿no? Ahora, otro de los temas que se ha venido comentando y ha hecho mucho hincapié, mucho énfasis Juntos por el Perú es acerca de este material electoral proveniente desde Argentina, ¿no? Es más, la Cancillería emitió un comunicado explicando acerca del traslado de todo este material, ¿no? ¿Cuál es el procedimiento exacto que se tiene que hacer para el traslado de las actas provenientes del extranjero?
14: Bueno, ese es un trámite que efectivamente no está en manos del sistema electoral, sino está en manos de la Cancillería. Creo que ahí lo que ha generado cierta duda es un cambio de sistema entre la primera y la segunda vuelta, pero lo cierto es que en realidad el trámite que ha sido, digamos, el convencional es que vengan en valija diplomática, no que se escaneen o se digitalicen desde el exterior, ¿no? Eso más bien fue una innovación que se quiso dar, hasta menos hasta donde yo recuerde, para la primera vuelta, porque en procesos anteriores, lo que yo recuerdo, y por eso también había una cierta, digamos, demora, por decirlo de alguna manera, es que todo venía lacrado del exterior en valija diplomática y recién se digitalizaba acá.
11: Claro, esa era la duda que se había generado, ¿no? Y por eso a veces el comentario, ¿no? La crítica de parte del partido Juntos por el Perú. Ahora, con los resultados a esta hora, ¿no? Hasta el día de hoy, ¿no? Actualmente, ¿qué es lo que falta para ya tener a un nuevo presidente electo?
14: Bueno, primero que se terminen de procesar todas las actas observadas, que se terminen de llevar a cabo todas las audiencias públicas de recuento de votos y eventualmente de votos impugnados, que son dos procedimientos distintos, uh-huh, aunque puedan ser parecidos, y se resuelvan o queden firmes o consentidas todos los pedidos de nulidad que se han presentado, porque Fuerza Popular también ha presentado pedidos de nulidad. Pues una vez que estas decisiones queden firmes o consentidas, los jurados estatales especiales tendrán que emitir las actas de proclamación descentralizadas correspondientes. De ahí habrá que esperar el plazo de 3 días para que se puedan interponer o no las apelaciones con actas de proclamación. Y una vez que
15: vence ese plazo
14: o se resuelvan aquellas apelaciones con actas de proclamación descentralizada, ahí ya el Jurado Nacional de Elecciones, el Pleno me refiero, podrá emitir un acta de proclamación centralizada y ahí ya tendremos, digamos, formalizada la decisión de la fórmula presidencial, que será la que tenga las responsabilidades del 2026 al 2031.
11: Claro, y en fechas...
15: De Comisión de Delitos, José Domingo Pérez Gómez, exfiscal, se le atribuye en este informe la comisión del delito de prevaricato a título de autor, encubrimiento personal y encubrimiento real a título de autor, delito de omisión de actos funcionales y usurpación de funciones a título de autor. Señor Rafael Vela Barba, se le atribuye el delito de encubrimiento personal y encubrimiento real a título de autor y en calidad de cómplice primario, delito de prevaricato en calidad de cómplice primario. María de los Ángeles Álvarez Camacho, delito de prevaricato a título de autor. Zoraida Ávalos Rivera, delito de abuso de autoridad a título de autor, delito de cohecho pasivo específico a título de autor, delito de omisión de actos funcionales a título de autor, el delito de encubrimiento real a título de autor. Gustavo Gorriti, delito de cohecho activo genérico a título de autor, delito de tráfico de influencias a título de autor, delito de obstrucción a la justicia a título de autor.

0: Jorge Ramírez Ramírez, delito de omisión de actos funcionales a título de autor. Silvana Carrión Ordinola, delito de omisión de actos funcionales a título de autor. Pablo Sánchez Velarde, delito de cohecho pasivo específico a título de autor, abuso de autoridad a título de autor. Presidente, aquí también no se ha mencionado, pero hay que recordar que se archivaron diversos procesos de colaboración eficaz y además se archivaron las investigaciones por defraudación tributaria que la SUNAT ya había abierto contra Odebrecht. Eso también ocasionó un grave perjuicio al Estado peruano. Siguiente. Conclusiones y recomendaciones. Presidente, el acuerdo de colaboración eficaz, el informe concluye que fue lesivo al por lo que el informe final no solo expone un conjunto de irregularidades jurídicas y financieras, sino que también denuncia un modelo de impunidad institucionalizada que vulnera los artículos 44 y 45 de la Constitución. Se recomienda una revisión integral y la anulación judicial parcial del acuerdo, la apertura de procesos disciplinarios y penales contra los funcionarios involucrados, la reforma del marco legal de colaboración eficaz, establecer una comisión de seguimiento parlamentario permanente que supervise los acuerdos de colaboración y, por favor, indicio de...
1: Sánchez aseguró que su partido se hará responsable de las consecuencias que puedan tener estas movilizaciones anunciadas para este fin de semana, denominada Toma de Lima en defensa del voto.
2: Es bueno aclarar, ya nos han puesto titulares, fraudistas, patean el tablero. No, señores, esos son sus titulares. Háganse responsables de sus titulares, de sus ideas geniales respecto a la democracia. Por eso no son lo que nosotros decimos. Nos hacemos responsables de esa autoconvocatoria porque será ejemplar, será democrática, será festiva, será con danzas, con alegría, porque queremos nosotros cero controversia. Cuando hay dudas, se resuelve con transparencia. La convocatoria que he hecho para el día de mañana, donde digo máximo esfuerzo, hermanos y compañeros, es porque hemos convocado a todos los diputados y senadores electos.
1: Bien, una vez terminada la conferencia, nuestro compañero Omar Coca siguió al candidato Roberto Sánchez y le preguntó acerca y le consultó acerca de su celebración prematura la noche del domingo 7 de junio.
3: Ahí lo tenemos, 50.012% para Keiko Fujimori, 49.988% para Roberto Sánchez. El total de actas contabilizadas es 98.327% y el número de votos que los separa es un poco más que ayer, 4.519 votos. Y nos vamos ahora la noche, ahí lo tenemos, 50.012% para Keiko Fujimori, 49.988% para Roberto Sánchez. El total de actas contabilizadas es 98.327% y el número de votos que los separa es un poco más que ayer, 4.519 votos.
1: De Fuerza Popular, la candidata Keiko Fujimori se pronunció sobre las actas de votación que busca anular su contendor Roberto Sánchez, sobre todo en Lima y mesas en Estados Unidos, donde Fujimori habría obtenido la mayoría de votos. Ella precisó que dichos pedidos de nulidad cuentan con un proceso donde incluye el pago de un monto alto para que éste ingrese a trámite. Sin embargo, señaló que están en todo su derecho, aunque muchos pedidos no tendrían sustento.
4: Procedimientos para impugnar. ¿Qué significa eso? Que cada acta tiene que llevar un sustento de por qué se está haciendo este pedido de impugnación y tiene que tener su propia tasa. El pago de la tasa se hace en el Banco de la Nación y es bastante costoso. ¿no? Entonces, ellos están en todo el derecho de hacerlo, pero esperemos pues que cumplan. Ahora, sin embargo, ellos están en todo el derecho de hacerlo y serán los abogados quienes tendrán que, en los jurados especiales, ¿no?, tener que dilucidar cada mesa, cada acta. Vuelvo a repetir, yo voy a esperar con prudencia y con mucha paciencia.
1: 7:26, Keiko Fujimori también se refirió a las movilizaciones anunciadas para este fin de semana.
4: Más ciudadanos. Lo que sí debemos de evitar es la malinformación, ¿no? Estas opiniones que no tienen sustento y lo que generaría más caos en nuestro país. Vuelvo a repetir, todos los ciudadanos tienen derecho a expresarse, tienen derecho a marchar, pero con absoluto respeto a las normas y a la ley. ¿Cómo toma las
1: 640? Bien, 7:26, ahí escuchábamos a la candidata presidencial de Fuerza Popular, Keiko Fujimori, a propósito de las movilizaciones anunciadas para este fin de semana. Ya la Municipalidad de Lima y nuestro compañero Marco Oca, que está en el lugar de los hechos, han cerrado un perímetro del Centro Histórico de Lima. Hay restricción vehicular, solamente propietarios a esos y a los inmuebles cerca de ese perímetro tienen el ingreso, vehículos oficiales también, así que tome sus precauciones. 7:27. Vamos a ir a la pausa, la última de Exitosa Perú, y tras ello vamos a venir con más información aquí en Exitosa 95.5 FM en Lima y en el Callao. 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
6: El periodo de tiempo, el año 84.
2: 7 y 38.
6: El PBI cayó 10 puntos. O sea, lo similar a lo que nos pasó con la COVID. ¿De acuerdo? Una caída brutal en nuestra economía. En esa ocasión fue además porque nos cogió de sorpresa. No se tenía información de un fenómeno del Niño de esa envergadura. Lo único que se recordaba era de uno similar en 1925 y ya todo el mundo se había olvidado de esas manifestaciones tan extraordinarias de lluvia, de inundaciones, de calor, etcétera. En esta ocasión, yo creo que estamos un poquito más preparados, ojalá. Las agencias internacionales nos dicen que esto nos va a afectar y que en vez de tener un crecimiento de 3.5, que es lo que se esperaba para este periodo, va a ser menos, va a ser 2.5, 2.6, hay quienes dicen 2.7. Ojalá que ese sea el efecto, porque los sectores más afectados, evidentemente, van a ser en primer lugar pesca, porque nuestro mar es un mar para peces de agua fría y viniendo un agua caliente cambia totalmente el hábitat de nuestra biomasa y nuestra biomasa se marcha buscando otros territorios, buscando otras zonas, y sufre mucho la biomasa nuestra en ese periodo. Entonces, pesca muy mal. Y luego viene agricultura, porque también nuestra agricultura no es una agricultura de clima caliente, es una agricultura que tiene periodos muy importantes de frío, porque nuestros inviernos están ayudados en términos de frío por nuestra corriente fría del mar. Y entonces vas a tener ese tema unido a mucha agua. Y tenemos muchos cultivos que son de poca agua, porque hay poca agua en nuestra costa. Entonces, por ejemplo, acuérdate la última vez que tuvimos un niño que además fue moderado, el precio del limón subió, por decir algo, a 18 soles el kilo. ¿Te acuerdas que no había limón por ningún lado? Ajá. Bueno, ese tipo de cosas se van a presentar. No vas a tener caña de azúcar, no vas a tener limón, va a estar afectado el mango, va a estar afectada la uva, va a estar afectada la palta. Entonces, todos nuestros cultivos de costa norte, sobre todo de costa norte, por lo que tú dijiste muy bien, el Niño costero,
2: ¡exitosa!,
6: nos va a hacer mucho daño. Entonces, ojalá tengamos las previsiones. Ahora, lo malo es que nos llegue un niño con cambio de gobierno.
7: Eso.
6: Y entonces eso agrava la situación, porque además con cambio de gobierno, no solamente de gobierno central, sino de gobiernos regionales y distritales. Y entonces es un momento complicado, porque las nuevas autoridades a veces no están pues entrenadas, ni preparadas, ni organizadas para hacer frente a una situación de ese tipo. Eso a mí me preocupa bastante, sinceramente, y lo único que me queda es decir, ojalá que estemos en capacidad de reaccionar lo más rápido posible a este fenómeno, ¿no?
7: Es perfectamente la preocupación. Guido, le agradecemos mucho por los minutos aquí en Exitosa. Buen fin de semana.
6: Que la pasen muy bien. Un abrazo grande. Cuídense.
7: Muchas gracias. Ayer a Guido Penano y efectivamente, ¿no? Diversas actividades las que van a verse afectadas, ¿no? Ya conversábamos más temprano, además, con una especialista de Sename y ella nos manifestaba, la ingeniera Grinia Ábalos, que efectivamente el pico por allí entre noviembre e enero va a empezar a sentirse, van a haber ya sectores con los que ya se está viniendo, ya se está coordinando de alguna manera algunas coordinaciones para, de alguna manera, preventivas, ¿no? Para que no se vean tan afectadas a propósito de lo que podría ser este eventual niño costero, niño global que ya se viene manifestando, ¿no? 7:42 minutos, la pesca, uno de los sectores más que podrían ser uno de los más golpeados, la agricultura, por supuesto, otros también de infraestructura, ¿no? En cuanto a infraestructura, también cuando hay este tema de climáticos, ¡exitosa! Las lluvias generan deslizamientos, inundaciones, y eso por supuesto afecta la infraestructura en general, carreteras y todo ello, ¿no? 7:42 minutos, 7:42. Estamos ya viviendo la fiebre mundialista, así que vamos con nuestra secuencia Campeones del Mundo.
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7: 7:43, 7:43, la fiebre del mundial la vive todo el mundo en general, y más aún aquí en el país, donde así la selección peruana no esté clasificada, sin duda, siempre genera expectativa, y más aún este fin de semana, el día de hoy, 4 partidos, y hay un plato fuerte. Todos los detalles lo trae ya nuestro compañero Óscar Paz, que está ya en comunicación con nosotros. Óscar, ¿cómo te va? Buenos días.
9: ¿Qué tal, José? ¿Cómo estás? Abrazo para todos y muy buenos días. Bienvenidos al bloque Campeones del Mundo. Vaya baile que se comió Paraguay ayer y tremenda expresión futbolística de la selección de Estados Unidos, que la verdad fue superior de principio a fin, y la goleada 4-1 indiscutible, el conjunto de Mauricio Pochettino, que terminó muy satisfecho con esta presentación de un equipo de autor que combina dinámica, intensidad, técnica y un partido realmente que lo plasmó desde los primeros. A ver, creo que habría que partir el compromiso en dos partes, pero la primera duró 8 minutos a favor de Paraguay, ¿no? Que arrancó bien, atrevido, hasta que el autogol de Bobadilla, tras una buena acción colectiva, termina transformando en el 1-0 a favor del equipo local, y después llegaron los goles en combo, porque en el trámite, muy bien este equipo estadounidense, con figuras atrás como Richards, el capitán, en la mitad de la cancha, Adams y Silva, que lucieron muy bien. Prácticamente estos dos le ganaron el medio campo a Bobadilla y a Cubas, que siempre le vieron el número, y desde esa forma, desde esa fase, jugando, tocando por abajo, triangulando por momentos, y sobre todo dominando terreno y pelota, se hicieron los dueños de un partido que lo ganaron con contundencia, y sobre todo jugó bien. Apareció luego para marcar balón a los 45 y después también a los 31, y después marcó Rey, cuando ya el partido jugaba en tiempo de descuento. Mauricio marcó el descuento también para los paraguayos. 4-1, victoria contundente, mala noticia para el conjunto sudamericano. Más temprano ayer Canadá y Bosnia empataron 1-1, en un resultado donde salvaron el partido del debut los locales, los canadienses, ¿no? Porque se puso arriba en el marcador Lukic a los 21 y después Larín, ese buen delantero, puso el 1-1. Y hoy debuta otro sudamericano, el turno para Brasil. Brasil es un equipo hoy favorito por historia, favorito por las 5 estrellas que tiene en el pecho, pero la actualidad dice lo contrario. No obstante, la llegada de Ancelotti tiene que ver con los fracasos constantes de sus entrenadores locales, los fracasos constantes de un estilo que está lejos de la historia del fútbol brasileño, desde el Dunga o el propio Tite, que fueron bastante conservadores y que priorizaron el orden defensivo, pero que le cortaron las alas a los talentosos. Bueno, no encontró ese entrenador en casa que le dé el equilibrio de combinar la historia, la raíz, con el fútbol moderno, y encontraron a Ancelotti, que además tiene en el pecho y en el saco unas cuantas copitas ganadas con el Real Madrid.
7: Es cierto.
9: El 11 del conjunto de la Canariña, con Alisson en portería, Danilo lateral derecho, recordemos que Wesley se lesionó, Marquinhos junto a Gabriel Magalhães en los centrales, crack, Alexandro por la otra banda, ahí están los problemas de Brasil, no por los costados, no hay una calidad que responde a la historia. Sin embargo, Danilo y Alexandro son los que van por los costados. Bruno Guimarães con Casemiro recontra titulares en este equipo. Y arriba, atención, Lucas Paquetá, que puede jugar delante, los volantes de primera línea, tirado hacia la derecha también, Mateus Cunha, y arriba Vinicius con Rafinha, que son atacantes que arrancan desde las bandas, pero que tiran buenas diagonales. Este es el probable equipo del conjunto de Ancelotti. Por el lado de Marruecos, sí, hay viejos conocidos, hay futbolistas que el año pasado, José, recuerdas muy bien, hicieron un gran mundial y por supuesto que respondieron y sorprendieron a todos. Pues el caso de Bono, o Riyad en la saga central, o el propio también Saibari, y claro, la figura está en la banda derecha, ¿no? Como Hakimi. Hakimi y Marraoui son los laterales, y arriba un conocido también, Brahim Díaz, ¿no? Como base de este equipo de Marruecos, de Mohamed Ouali. Bueno, este es el partido más importante de la jornada, pero hoy tenemos una agenda bastante cargada, ¿no? Porque atención, todo comienza a las 2 de la tarde con el duelo entre Qatar y Suiza. A las 5 decíamos Brasil frente a Marruecos. A las 8 de la noche Haití enfrente a la selección escocesa. Y a las 11 el turno de Australia frente a la selección de Turquía. Pero como mañana no tenemos campeones del mundo, tenemos que dar la agenda también el claro. Domingo, que está recontra buena, ¿no? Y debuta una selección a la que le fue mal en dos mundiales consecutivos, que era sinónimo de confianza, de fortaleza en las áreas, pero que de pronto todo se vino abajo. Y ahora tiene un debut ante un rival al que le puede meter, creo yo, más de 3 goles. Nos referimos a la selección alemana. Sí, Alemania mañana al mediodía frente a Curazao, el equipo de Julian Nagelsmann, con Kai Havertz, Musiala, Sané y todos estos muy buenos futbolistas. Kimmich, que suele jugar en la selección de lateral derecho, sale la cancha mañana al mediodía para enfrentar a Curazao. Mientras que a las 3 de la tarde, partidazo. Dos escuelas, dos formas de ver el fútbol y la vida diferente. Países Bajos contra Japón, Netherlands, Holanda para los futboleros. Sí, este equipo que también tiene muy buenos jugadores. Vamos a ver en cancha seguramente a Dumfries, a Cody Gakpo, a Gravenberch, frente al buen equipo de Hajime Moriyasu, que continúa tras la buena campaña en el Mundial anterior, y este equipo que tiene a Takefusaku, a Kamada, Tanaka, Nakamura, el propio Ueda también, una muy buena selección japonesa que seguramente le pondrá el pecho y le hará buen partido al conjunto neerlandés. Repito, 3 de la tarde, Países Bajos frente a Japón. A las 6 de la tarde se estrena otro sudamericano, Costa de Marfil, a las 6, repito, frente a Ecuador. Sale a la cancha el conjunto de Sebastián Becasese, el equipo de Ener Valencia en ataque, de Gonzalo Plata, de Moisés Caicedo, de Kendry Páez también, por supuesto, y de los finalistas de la Liga de Campeones en la saga central, William Pacho y Pierre Hincapié. Bueno, este equipo mañana sale a la cancha para enfrentar a un Costa de Marfil que seguramente será muy complicado, que tiene a Fofana, a Franquesié, a Diallo. 6 de la tarde, Costa de Marfil frente a Ecuador, y a las 9 de la noche, Suecia ante Túnez. Esa es la agenda de domingo, y ya tiene usted todo listo para que disfrute de este campeonato del mundo, que ayer, repito, nos dio una dura lección para los que creíamos que Paraguay, que había mejorado muchísimo los últimos 2 años, sin embargo, el debut fue bastante malo. Bueno, a la 1 de la tarde están invitados todos para seguir con más información en Exitosa Deportes, por supuesto, y mañana domingo a las 9 con el resumen de toda la jornada de esta edición de la Copa del Mundo que se desarrolla en Estados Unidos, Canadá y México. Abrazo para todos, buen día.
7: Un abrazo, Oscar, con toda la información. Ahí está el menú mundialista de este fin de semana. Brasil-Marruecos, sin duda, el partido más atractivo de este día sábado. Y, por supuesto, todos los detalles, 1 de la tarde, Exitosa Deportes, con más información aquí en Campeones del Mundo.
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7: 7:51 de la mañana. Vamos a recibir comunicaciones aquí, llamadas, por supuesto, para hablar de los diferentes temas que hemos venido tocando a lo largo de estas casi 3 horas de Exitosa Perú a través de los 95.5 FM. Somos la voz de los que no tienen voz. 7410-955 y el 940-800-800, los números de Exitosa, para conversar en estos minutos que quedan para finalizar Exitosa Perú. No te muevas de la sintonía de Exitosa, porque tras la pausa viene Hablemos Claros. Ya está listo Jesús Verde para continuar con esta gran programación que trae Exitosa. 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Hola, buenos días.
10: Buenos días, ¿qué tal? ¿Cómo está usted?
7: Hola, amigo, ¿tu nombre? ¿De dónde llamas?
10: Hola, José, de acá, San Juan de Lurigancho.
7: Hola, tocayo, te escuchamos.
10: A ver, mire, hablar muchas cosas del país es triste, ¿no? Ojalá que un próximo gobierno trate de hacer las cosas bien. Pues. Bueno, sobre las elecciones, yo creo que siempre va a quedar duda con la señora Keiko, porque tiene un expediente que lamentablemente da pena. Como ella dice, ¿no? Para entonar hay que tener plata, ¿no? Imagínese, el año 2016 ha impugnado bastante. ¿Cuántos millones ha invertido ahí? ¿No? Ahí sí, bueno, ¿de dónde sacó esa plata, no? ¿De dónde? No sé cuántos millones, imagínese. Entonces ya los peruanos quedamos con esa dudeta. De hecho, que la señora iba a ganar, le iban a hacer ganar a la fuerza. Qué raro, ¿no? Porque supuestamente siempre del extranjero llegan primero las balizas, las votaciones. En todas las elecciones se ha pasado eso. Y como dice, pues no, de Argentina llega de acá cerca. Estamos, creo, y bueno, a 12 horas de vuelo y llega tarde. Entonces, a la opinión pública, ¿no? Para nosotros que no queremos que la señora haga un mal gobierno, sino queremos que haga un gobierno, pero queda esa duda de que la señora gane a la fuerza.
7: Okay.
10: Y eso no es así.
7: Dale, amigo, muchas gracias por la comunicación. 7410-955-940-800-800. Hola, buenos días.
11: Buen día.
7: Hola, buen día. ¡Exitosa! ¿Tu nombre? ¿De dónde llamas?
11: Jaime de San Miguel, los saluda.
7: Jaime, te escuchamos.
11: Jaime de San Miguel.
7: ¿Te escuchamos, Jaime?
11: Sí, sí, buen día. Bueno, primero para decirle a los calichines, hinchas y seguidores de Juntos por el Perú, de que en ningún momento el señor Sánchez ha dicho que ha habido fraude, no deja entrever a media caña. Bueno, por otra parte, también el mismo señor Sánchez ha hecho mención de que se ha perdido mucho la cadena de custodia, no hace caso a los observadores, al OMPE, al Jurado Nacional Electoral, la Policía Nacional. Bueno, ellos deberían en todo caso mandar un pronunciamiento, ¿no? Así también como pone en tela de juicio a los cónsules, ¿no? En este caso, Torre Tagle debería hablar, no tiene nada que hablar con la señora Fujimori. Y por último, siguen pidiendo plata cuando ya el Jurado Nacional Electoral ya les ha dicho que no al lugar, pero siguen pidiendo plata. Hay que tener mucho cuidado con eso, porque hay mucha gente que se está aprovechando de ellos, ¿no? Están mandando números de YAPE, Banco de la Nación, Banco este, Banco el otro, ¿no? Entonces hay que tener bastante cuidado, porque siempre hay gente que se aprovecha de sacar plata. Gracias.
7: Dale, un fuerte abrazo, es cierto, ¿no? Y ya lo comentaba José Naupari, ¿no? El plazo venció. 7:55 de la mañana. Hola, buenos días. Hola, ¿tu nombre? ¿De dónde llamas?
12: José de... La Victoria,
7: tocayo, te escuchamos. Sí.
12: Bueno, mira, mi hermano, ya pasó el tiempo ya de las elecciones y ahorita todo está en manos de la OMPE y del Jurado Nacional. Entonces debemos de tener mucha cautela, mucha tranquilidad. Los peruanos tenemos que reencontrarnos, eso es lo que nos falta. Y esperemos de que salga quien salga, entonces nos llegue a ser ese punto de encuentro, ¿no? Ya basta de estar enfrentados, porque eso nos hace mucho daño como país. Esa es mi opinión, mi hermano.
7: Perfecto, José, un abrazo hasta la Victoria. 7410-955 y el 940-800-800, los números de Exitosa. Estamos en los minutos finales.
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7: Ya vamos a venir tras la pausa con Jesús Verde y Hablemos Claro. Hola, buenos días.
13: Buen día. Mira, estoy indignante por la declaración de la chica, hija de Fujimori, la maestra de Keiko, la mayor, ha declarado que su abuelo le ha dejado como única herencia el Perú. O sea, mire, nosotros somos una república independiente. Primero que se ubique y pide disculpas públicas y retire sus palabras esa chica.
7: Ok, muchas gracias por la comunicación. 7:56 vamos cerrando y llegando hasta acá con Exitosa Perú. Ya lo sabe, no se mueva del dial, no cambie el canal, no cierre la página web de Exitosa, porque tras la pausa vamos a continuar con más información, con protagonistas, la noticia y por supuesto también con su participación. Tras la pausa viene Jesús Verde y Hablemos Claro.
2: Permiso. 7:57.
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3: ¡8! ¡Y 29!
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1: Gracias por los aplausos, más que nada. Acá en este que tenemos muchos jóvenes. Y también quiero decir a todos los televidentes, por favor, a más que nada a los jóvenes, hagan caso a los papás, hagan caso a sus padres, porque he visto hijos que a veces, caramba, su papá lo llama: Juan, voy a estudiar. Ya, pe viejo, no te metas en mis cosas, pe viejo. Taca la firme, no moleste. Oye, voy a estudiar. Pe viejo, ¿por qué te me prende, viejo? Si no te he hecho nada. Estoy tranquilo fumando mi troncho, joder, por la cura. Pe viejo, no te pases, pe viejo. Oh, viejo, mira la firme. Yo ya sé, ya. No vas a estudiar, entonces te vas a la casa afuera. Ya, pe viejo, ya no grites, ya voy a estudiar. Tienes que estudiar, igual las damas. Esas muchachas también tienen que estudiar. No se vayan a la fiesta, que ganas yéndote a la fiesta. Regresas de madrugada, borracha, con el calzón en la mano. ¡Eso! ¡Eso!
0: 8 y 55.
1: Con el calzón en la mano, eso, que viva la violación. Así no es. Así no es. Tú tienes que estudiar. Ahora, si vas a estudiar, de repente, caramba, tú repites de año, no te desanimes. O de repente, caramba, postulas a la universidad, no te desanimes, sigue adelante. Yo he visto jóvenes que postulan, no ingresan, ya no quieren seguir estudiando. Tú sigue adelante, postulas, no ingresas, piensa, al otro año será. Llega el otro año, postulas, no ingresas, al otro año será. ¿Ah? Claro. Bien, tú sigues trabajando, sigue leyendo, alimenta más tu cerebro con lectura y llega el otro año. Postulas, no ingresas, al otro año será. ¿Ah? Claro, ¿por qué te vas a dar por vencido? Nunca te des por vencido, recuerda que el hombre es arquitecto de su propio destino, hermano. El que quiere se construye y el que quiere se destruye. Tú sigue adelante, llega el otro año, postulas, no ingresas, al otro año será. ¿Ah? Tú sigue leyendo, no te des por vencido, llega el otro año, postulas, no ingresas, al otro año será. Claro, pues, tú tienes que ser decidido, nunca te des por vencido. Recuerda la palabra de Cristian Mana que dice: si piensas que estás vencido, lo estás; si piensas que no te tendrás, no lo harás. Recuerda que la batalla de la vida no la gana el hombre más fuerte ni el hombre más ligero. Tarde o temprano la gana aquel hombre que cree poder hacerlo. Todo está en el estado mental, que tú digas lo hago y lo haces. ¿Ah? Claro. Hay que seguir adelante. Llega el otro año. Llega el otro año. Postula decidido. No ingresas, al otro año será. ¿Ah? Claro. Así, caramba, van pasando los años. Van pasando años. Ya no llegas a tener 99 años. Viejito, postulas con tu bastón.

0: postulas, ingresas. ¡Ingresas! ¡Ingresas! ¡Ingresas! ¡Te dan tu diploma! ¡De emoción mueres! ¿Ah? Pero has logrado lo que has querido. Por eso, sigue adelante, muchachos. Sigue estudiando, te desea los cómicos ambulantes del Perú. ¡Gracias!
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1: 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Ahí tienes, entonces.

0: 9 y 27.
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0: ¡Qué bonito! Así bailamos en este fin de semana, sábado 13 de junio. ¿Qué pasó? ¿No hay novedades todavía? No pasa nada, La gente está esperando la decisión final, Bueno, estamos esperando también, ¿no? Porque no se sabe nada. Todo está ahí nomás, Todo está ahí, pero bueno, hay que esperar hasta el último voto y luego sabremos, ¿no? ¿Quién será nuestro presidente, No todo está cantado, ojo, No festeje, Y bueno, ¿no? Hay que tener paciencia nada más, ¿sí? Bueno, estamos en este día sábado 13 de junio. Nos vamos preparando también, se viene el Día del Papá, así que vamos a bailar, vamos a disfrutar a lo grande. Y acompañándote, ¿no? Con Radio Fama, la radio que está a tu lado. Tenemos también la invitación, lo que se viene también. Así que con esto vamos a estar más adelante, ¿sí? Señoras y señores, acompañándote siempre, Jaquelina Benítez, aquí en Palabras. Y estamos aquí en la radio. ¿Hace cuántos años estamos acá? Nos vamos a jubilar aquí en la radio, ¿no? Vamos a pedir pensión. Claro, ¿cuántos años estamos?
1: No, de la agrupación musical.
0: No sé, hay que sacar cuenta,
1: Perú.
0: Bueno, y estamos saludando a toda la gente, a todos los amigos. Panchito, ¿cómo estás, Panchito? Bien ahí, para su esposa Lidia Lupaca. Saludo para Raúl Caliri, bueno, para toda la gente en general, ¿no? Nosotros siempre saludamos con nombre a las personas que conocemos. Conocemos un montón, pero el nombre también como que se te van los nombres, ¿no? Pero usted que me está escuchando, mamita, no se ponga celosa. Usted, papito, también. El saludo es para usted, ¿ok? Aunque Jackie no diga su nombre, sepa usted que lo estamos saludando, ¿no? Para toda la gente que nos está escuchando en este preciso momento, vaya mi cariño para usted. Y sigue escuchando la radio, ¿no? Sigue escuchando Radio Fama. Así que el saludo para toda la gente, para todos en general, ¿eh? Para Firulais también. Bueno, nos quedamos con música. Aquí está Sumac Perú. Somos Radio Fama en este fin de semana, sábado 13 de junio. ¿Qué hora es? Son las 9:42, ¿no? Para todos los que están con la sintonía de la radio.

0: Sumac Perú, qué bonito, ¿eh? Ahí estamos avanzando, acompañándote con la Radio Fama. Sí, muchísimas gracias. El cariño para toda la gente, los amigos que siempre se escuchan la radio, ¿ok? Siempre cariño para todos ustedes y se comunican con nosotros aquí en la radio, ¿ok? 952-03-2323 es el número de la gerencia de Radio Fama para que publicite con nosotros, ¿no? 952-03-2323 y para que nos llamen aquí a la radio, el 942-69-2045. Sí que tenemos, nos vamos preparando, atención. Con esto nos vamos preparando y queremos saludar a los alferados que se están preparando con todo, ¿no? Así que saludos para todos ustedes. Gracias por estar siempre con Radio Fama, sí, también por la confianza depositada en la familia de Radio Fama, sí, muchísimas gracias, el cariño para cada uno de ustedes y te voy a comentar lo que se
1: Fama,
0: viene, sí,
1: fama,
0: te voy a
1: fama,
0: comentar lo que
1: fama,
0: se viene, así
1: fama.
0: que presta mucha atención.

0: filma.
1: Bueno, ahí estamos entonces. Te hacemos la invitación para este día, el 28 y 29 de junio. Esto es la festividad en honor al santo patrono San Apóstol de Quilapa. Y así los alterados, el señor Juan Félix Mamani Rojas y la señora Juana Fidel Maquícepe de Mamani e hijos y nietos hacen la invitación para el día 28 y 29 de junio. ¿Esto en dónde va a ser? Te voy comentando, atención, invitamos a toda la gente a estas festividades, al santo patrono, para los días 28 y 29 de junio en el distrito de Quilapa. ¿Sí? La gente de Quilapa se va preparando con todo para el día 28 y 29 de junio, distrito de Quilapa. Los alterados, Juan Félix Mamani Rojas y la señora Juana Fidel Maquícepe de Mamani e hijos y nietos hacen la invitación 28, 29 de junio en el distrito de Quilapa. Ya nos vamos preparando con todo, saludamos a todos los padrinos, saludamos a la gente que se está preparando con todo.

acompañan los amigos que están con Radio Fama. Muchísimas gracias y nos vamos preparando para estar presente 28, 29 de junio en Ilavalle. Así que el cariño para toda la gente de Ilavalle. Bravo, bravo, ¿eh? Bueno, ahí estamos siempre presentes, ¿ok? Nos vamos quedando con música en este fin de semana. ¿Cuál es la temperatura actual? Vamos a estar chequeando, ¿ok? Luego de este tema. Así que nosotros seguimos sábado 13 de junio, somos Radio Fama y nos quedamos con este tema, ¿eh? ¡Qué bonito! Bien, bien, bien, ahí, ¿eh? Así bailamos, así gozamos con este tema, mix de tu grupo favorito, Euforia.

pausa, qué bonito. Bailando, bailando, nos vamos a la pausa, ¿eh? Moviendo el totó como la Yajaira. Moviendo el totó como la Yaja. Pausa.

0: volvemos, no te vayas.
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4: 9:59.
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Bueno, la música de la única tropical. ¡No! Bien, bien, qué bonito. Ahí estamos siempre presentes. 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Nos quedamos con música y volvemos al toque, claro que sí, ¿eh? 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Nos quedamos con música. Somos Radio Fama.

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0: 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Muchas gracias. Sí, nos vamos quedando con música. Seguimos bailando en este fin de semana, el día sábado 13 de junio, acompañándote siempre. Radio Fama, la radio que está a tu lado, la radio para que nosotros sigamos avanzando en este fin de semana. Ya está saliendo el sol. Ay, solcito, caliéntame un poquito.
2: Mi grupo
0: Corazón Serrano. Y luego nos vamos a la pausa de la media hora.

0: ¡Venga los aplausos! Brian, hermano, el grupo Belén tiene que regresar acá.
1: 10 y 28.
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de la pausa, nuevamente con toda la gente en este fin de semana, sábado 13 de junio, para bailar y gozar con toda la gente. ¡Bravo, bravo! Bien ahí, Somos Radio Fama, la radio que está a tu lado, señoras y señores, para bailar y gozar con toda la gente. Bailamos, gozamos, disfrutamos en este fin de semana. Claro que sí, Vamos bailando, vamos gozando. ¿Dónde está tu pareja? Saca tu pareja y ponte a bailar.

Eso. Vilma Chirino y este guainito, guainito, guainito, para que bailemos todo, ¿no? Te hacemos la invitación para lo que se viene, para toda la gente de Ilavalla, ¿sí? Muchísimas gracias. Ilavalla, te queremos, Ilavalla siempre presente, ¿no? Y escuchando también la radio, la invitación para lo que se viene y la valla.

hacen los alferados para el día 28 y 29 de junio. Los alferados, el señor Juan Félix Mamani Rojas, señora Juana Fidelma Quícepe de Mamani e hijos y nieto, para la festividad en honor al santo patrono San Pedro Apóstol de Ilabaya. Así nos vamos preparando con todo para estar presente el día 28 y 29 de junio. Esto va a ser en el distrito de Ilabaya. La familia hace la invitación a toda la familia, amigos, amistades, padrinos y a toda la gente que va a estar presente en el distrito de Ilabaya el día 28 y 29 de junio. Los alferados Juan Félix Mamani Rojas y la señora Juana Fidelma Quícepe de Mamani los espera a todos ustedes jueves 28, el día 28 y 29 de junio en honor a San Pedro Apóstol. Sí, nos vamos preparando con todo y la invitación para todo el público en general para que podamos estar presente acompañando a los alferados en estos 12 días 28 y 29 de junio en el distrito de Ilabaya. Están todos invitados. Muchas gracias. Seguimos avanzando, señoras y señores. Seguimos disfrutando con toda la gente. Fin de semana para bailar y gozar con todos ustedes. Fin de semana para seguir avanzando. Fin de semana para estar con toda la familia, ¿eh? ¡Qué bonito! Saludos para toda la gente de Ilabaya que se están preparando con todo 28 y 29 de junio. Seguimos en este fin de semana, somos Radio Fama, así que usted anuncie con nosotros llamando al 952-03-2323, es el número para que anuncie con nosotros, 952-03-2323. Anuncie con Radio Fama y su negocio crecerá. Nos quedamos con música, bailamos, gozamos, disfrutamos con toda la gente.

ahí estamos avanzando en este fin de semana. Saludo para el ingeniero Beto Parihuana, que viene recorriendo toda la provincia de Jorge Basadre Groman. Bien ahí, cariño para usted, ingeniero, preocupándose siempre por toda la gente de la provincia de Jorge Basadre Groman. Bien ahí, saludo para usted, ingeniero Beto Parihuana. Bravo, bravo, bien ahí, ingeniero. Los aplausos para usted. Gracias. 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Muchas gracias. Gracias. Sí, nos vamos quedando con música, avanzando en este día, en este fin de semana. Cariños para toda la gente donde llegamos con la señal de la radio. Nos quedamos con música, avanzamos, disfrutamos, somos Radio Fan.

0: eso. Paga, paga la cuenta, págalo, págalo. Luego de este tema nos vamos a la pausa de la hora.
1: ¡Vamos!
0: Y volvemos al toque en este fin de semana, ¿eh? Volvemos con el tramo final de la edición del día de hoy.
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0: la pausa nuevamente con todos ustedes en este fin de semana, sábado 13 de junio. Eso, estamos en el tramo final, ¿eh? Nos quedamos con Cora. No, este tema no, ¿eh? Ay, ay, ay. Ahora sí, Mix Palomita.
1: Mix Palomita.

0: nos gozamos, disfrutamos con todos los amigos.
1: ¿Sí? Lo que te gusta,
0: atención,
1: suena aquí.
0: Un saludo para el ingeniero Beto Parihuana, que está siempre con la provincia de Jorge Basadre Roman. Siempre identificándose con toda la gente, ¿no? Ingeniero Beto Parihuana. Muchas gracias y el cariño siempre para toda la gente. Nos quedamos con música, el genio del requinto, Peñalver Castillo. Saludamos a la gente de Guanuara, cariño para todos los amigos de Guanuara. ¿Dónde están los aplausos? Los aplausos para todos ustedes. Bien, bien, bien,

Ahí estamos, Peña Albert Castillo, el genio del requinto. Grande Peña, muy bien, señoras y señores, anuncie con Radio Fama llamando al 952-03-2323. Es el número para que publicite con nosotros. 952-03-2323. Anuncie con el Radio Fama, llegando a toda Tacna, toda Moquegua y a todo el Perú. 952-03-2323. Publicite con nosotros. Bueno, hoy están de cumpleaños. Para la gente que se está preparando con todo, ¿no? El día martes, sí, ahí estamos presentes. Ana Kohler, el psiqui, psiqui, mueve tu psiqui, psiqui, muévelo ahora.

Cooler, el Siki Siki. Muy bien, tenemos que mandar el saludo a la gente de Sama en los 98.9. Bien ahí, saludo para la gente de Curuca, Zambalay, Berlín, Dicetrito de Inclán, Poquera, Proter, Buenavista, Miraflores, Las Yaras, la gente de Chucatamani, Curuca, Zambalay. Cariño para todos ustedes, ¿no? Estamos hablando de Ilavaya también en los 97.1, Toquepala, Borogueña, Vilalaca, Higuerán, Ilavaya, Conchaiti, Capampa, Poquera y todo el centro poblado de Mirabe. Sí, saludo para todos ustedes. El día de hoy estamos en el tramo final. Nos quedamos con música, seguimos bailando. Agua Marina sonando y este tema, Paloma Ajena.

¡Provecho! ¡Provecho, ceñito! ¡Provecho! Tenga cuidado con el huesito, ¿eh? Tenga cuidado con el huesito, por favor, ¿eh? Mastique bien. ¡Claro, eh! Algunos ya están ahí almorzando a esta hora. Para todos los comensales. Sí, saludo para todos ustedes, ¿sí? Vamos llegando al mediodía. Edición del día de hoy, sábado 13 de junio. A través de Radio Fama. Nos quedamos con música y luego nos vamos a la pausa de la media hora. Fin de semana con toda la familia.

0: la pausa y volvemos al toque, no te vayas.
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de la pausa nuevamente con todos ustedes en este fin de semana y estamos en el tramo final de la edición del día de hoy, ¿eh? Nos quedamos con música, bailamos y gozamos con toda la gente.

bonito, bravo, bravo, bien ahí, Bailamos y gozamos con toda la gente, arriba Tacna, arriba Moquegua, arriba Perú. Saludamos a toda la gente que nos acompaña siempre. 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Bien ahí, qué bonito. Ahí estamos siempre presentes con toda la gente, ¿sí? Publicite con nosotros llamando al 952-013-2323. Ahora sí, ¿no? La temperatura actual luego de este tema, sí. Nos quedamos con música, la agrupación Elérida.

es la agrupación Lerida. Bien, qué bonito. Bien, bien, bien. Bravo, bravo, bravo. Vamos a, con la invitación a para el día 28 y 29 de junio, donde vamos a estar presentes, acompañando a los alferados. Esto va a ser el 28 y 29 de junio. Sí, no te olvides, la invitación para toda la gente de Isla Valla y zonas aledañas, ¿ok? Los alferados. Juan Félix Mamani Rojas y la señora Juana Fidel Maquícepe de Mamani hacen la invitación, ¿ok? Toda la familia para el día 28 y 29 de junio, festividad en honor al santo patrono, San Pedro Apóstol, ¿ok? Esto es para el día 28 y 29 de junio en el distrito de Isla Valla. Están todos invitados. Los alferados atentamente saludan a toda la gente de Isla Valla y los invita a todos ustedes. Y Juan Félix Mamani Rojas y la señora Juana Fidelma Quisepe de Mamani. Muchas gracias. Ahí están todos invitados para este día. Ya no falta nada, así que ahí estaremos acompañando también a los alferados. Sí, nos vamos quedando con música, señoras y señores, el tramo final, Radio Fama, la radio que está a tu lado siempre. Nos quedamos con música, Vianita Gómez.

llegamos al final. Gracias, Tacna. Gracias, Moquegua. Gracias, Perú. Jacqueline Benítez aquí en Palabras. 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Gracias, Tacna, gracias, Moquegua, gracias, Perú. Que tengan un bonito fin de semana y nos vamos con el último tema. Chau, chau, chau. Hasta el día lunes.

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0: Ahí estamos siempre presente en este día.
1: He vuelto por
0: acompañándote
1: mí.
0: Con Radio Fama, ¿sí? No te equivoques, no te confundas. Damos final de la edición del día de hoy para poder acompañarte siempre.

0: 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Nos quedamos con música, ya arrancó, arrancó el mundial, así que bueno, haga hinchada por su equipo favorito, ¿no?
1: Gracias a Dios.
0: Tenemos que celebrar a lo grande. Los Cucas del Perú, pintaré tu nombre.
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0: 12 y 28.
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2: Vamos a invitar al público que pase un poquito más al escenario porque se vienen los regalos. ¿Cómo estamos dando por ese ladito?
3: Claro que se viene con la rica chela por ese lado. ¿Dónde están las chicas solteras?
2: Sigue la música y la voz de...

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0: 12 y 58.
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7: Castañeda Quiñones Tornillo de Chiclayo.
8: Un saludo para Chiclayo y para mi esposa y mis hijos en Arequipa. Los quiero mucho.
7: O sea, mi esposa.
8: Fama. Con mis hijos y mi mamá, mis hermanos están en Chiclayo, ¿me entiendes?
7: O sea, Arequipa es la provincia de Chiclayo.
8: Su capital.
7: Bueno, ya cuenta.
8: Bueno, estas eran dos patas que van al cine, ¿no? Entran, se sientan. Está mirando la película y de repente entra un pelado, peladito, le brillaba la pelada. Se sienta delante de ellos ahí, piña, todavía la imagen del cine reflejaba en la pelada, el pelado. Y no los dejaba ver. Entre ellos hablaba, hasta que este pelado ha venido a malorarla toda, compadre. ¿Hasta qué hacemos? No deja ver. Compadre, hay que hacer una cosa, te apuesto 10 soles a que no eres capaz de meterle un manazo en la pelada de ese pelado. Entonces, le meto, pasa los 10 soles.
7: No, anda, métele, pe.
8: Gana, tía. Va y lo agarra al pelado. ¡Plax! Y el pelado.
7: ¡Ah! ¡Ay, mi cabeza!
8: Y el otro, para barajarse, le dice: ¡Juan!
7: ¿Te acuerdas de mí o no, Juan? ¡El colegio, Juan! ¿Te acuerdas cuando nos hacíamos la vaca, cuando íbamos a tomar jugo, Juan? ¡Hálate, Juan!
8: Y el pelado. Compadre, ¿quién es Juan? Hasta que le arranque, mete su manazo. ¿Qué pasa, compadre?
7: ¡Soy yo, Juan!
8: ¿Cuál Juan, compadre? Yo me llamo Raúl, Juan.
7: ¡Pero Juan, soy yo!
8: ¡Que Juan arranca nomás, baboso! Comienza a meter un manazo, acá lo agarra distraído a uno. Manito, discúlpate, que eres igualito a un pata que ha estudiado conmigo. Ya, pero otro día pregúntame, compadre, ¿está bien o no?
7: Ya, Juan, disculpa.
8: Juan, compadre, te he dicho, soy Raúl, no soy Juan. Ya, manito, disculpa. Y se va. Ya, compadre, pasa los 10 soles. Le pasa los 10 soles, sigue mirando. Y seguía el pelado, no dejaba ver. Qué terco es este pelado, compadre.
7: Ahora te apuesto 20 soles a que no eres capaz de meterle otro manazo al pelado.
8: Le meto, gánate.
9: Una y siete.
8: ¡Pras! Pelado. ¡Ah! ¡Ah! Y el otro todavía se pone a llorar.
7: ¡Está que eres malo, Juan! ¡Soy tu pata, no me quieres hablar! ¡Soy tu amigo! ¡Seguro tienes plata! ¡Está que eres orgulloso, Juan! ¡Háblame, pe, Juan!
8: ¿Y el pelado? ¿Qué quieres tener, cuando compare? ¿Quién es Juan? ¿Está que ya no tengo, compadre? Yo pensé que se estaba cayendo el tren y chocaron encima de mi cabeza. ¿Cómo me quieres hacer crecer el pelo a la fuerza? Pero Juan, ¿cuál Juan, compadre? Hasta que a la tercera me arrebato a pulmonar. Hasta que loquito, disculpa. Hasta que eres igualito, mano. Igualito. Y allá arranca, baboso. Se quita, compadre, pasa la 20 lucas. Le paga. Termina la película, los patas salen. Y justo se le cruza el pelado en la salida. Dice, compadre, ya, para recuperar 30 soles a que no eres capaz de meterle otro manazo al pelado. Le meto, gánate, ¿ah? ¿Eh? Y el pelado venía así todavía. Baja la mano y lo agarra con más fuerza. ¡Y el pelado! Y le dice, ¡guanta que adentro hay un igualito a ti, huevón!
5: Pata se encuentra con su hembra después de 3 meses. Salía del ejército y el hombre, ya ustedes saben, se encontraba en angustia. Va donde su hembra, dice, mi amor, un ratito, pues son 3 meses que no pasa nada. Rambo está desesperado. Y la chica le dice, pero ¿qué quieres? Ratito, tú ya sabes. ¿Quieres hacer el amor? Ratito,
9: una y nueve.
5: Ya pues vamos a un hotel. Van buscando de hotel en hotel, hotel en hotel, y al fin y al cabo no encontraban nada. Iban a un hotel, chocherita, quiero un cuarto. No hay. Iba al otro hotel, chocherita, hermano, un cuarto, nada. Iba ya por el 15º hotel, manito, un cuarto, mano. Son 3 meses, huevón, entiende. O te agarro a ti, tanta vaina. Y ahora, compadre, a mí, ¿cómo me vas a agarrar? Comprende mi situación, no sea malo, chochera. Mira, hermano, te voy a dar un cuarto, pero es colectivo, hermano. No hay otro. Cama, camarote. Coge la cama de arriba y no haga bulla porque abajo duerme un tío bien asagua. Ya no importa, mano, para salvar la situación, le dice. Le paga, entra con su hembra al cuarto y dice, mira, chola, ¿te ha ganado con ese viejo zapazo que está durmiendo abajo, no? Sí, sí, me he dado cuenta. Mira, ve, a la hora que tú te excites no vayas a gritar fuerte, sino el viejo se despierta y no malogra todo el vacilón. Le dijo eso porque hay mujeres que son escandalosas cuando hacen el amor, pues. Hay mujeres que son gritonas, ¿no? Sí. Hay otras que son mudas, quieren hablar. Otras son asmáticas. Son maneras de excitarse, pues. El otro día pasé por un cuarto, escuché un quejido. Abrí la puerta, estaban cagando, entonces es diferente. El pata le dice a la germa, cuando tú te excites, tú vas a decir, naranja, naranja. Y yo cuando me excito voy a decir, limón, limón. Se ponen de acuerdo, se quedan calatitos los dos. La chica sube al camarote. El pata también. La tira a la cama y empieza el cachascán. Pata le abre una palanca, le abre la otra, saca la llave.
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5: Se agarra de los dos faroles, mete la llave al auto y enciende el motor. Estoy hablando en clave para que los niños que están mirando en su casa no se imaginen, ¿no? Algunos estarán ahí palancados. ¿Sabes que primero lo hace despacio? Luego acelera más. Hay momentos que la hace con desesperación. Y en una curva siente que se le vacían los frenos. La chica gritaba, naranja, naranja. Y el pata, limón, limón. Naranja, limón, sin pepa, limón, limón. En eso que están limón, naranja, naranja y limón, se despierta. Oiga, señor, esos dos que están arriba, tanto limón y naranja. Hace rato me está cayendo el jugo en la cara.
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0: una y 29.
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2: Para la gente de Retamas también. 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
2: Por favor. Dale.

0: ¿Dónde está Freddy?
1: Freddy. No sé.
0: Mi primo, ¿no? Freddy Castillo.
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0: 1 y 57.
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0: Catedral Música.
1: Música. Sí. Como una promesa.
2: ¡Siete!
1: Un muy buen mundial, sin lugar a dudas.
3: Bueno, no, bueno. Digo, además, recordemos que Hendrik todavía es un niño, no llega a tener más de 20 años, 19 años tiene todavía y ya está convocado al mundial. Y vos lo podés dar como una de las figuras cuando digo casi a nada estuvo el gol de Qatar, casi gol de Qatar.
1: Casi gol de Qatar, bueno, casi gol de Qatar. En este caso, 0-0 frente a Suiza. Bueno, amigos, nos vamos empezando nosotros a cerrar esta primera parte. No nos despedimos, obviamente, falta mucho.
3: No, es que mirá, Diego, 1400 likes, hasta los 1500 no me voy.
1: Bueno, hasta los 1500 no se va, Juaco Sánchez. Ya Pato Hernández y Javo Torres están preparados.
3: Lo van a odiar, pero ya estamos.
1: Claro, ya estamos a nada de llegar a los 1500 pulgares arriba en esta transmisión de Deportes al Taco. Ya con casi
3: 11.000. ¿Cuál es mi resultado?
1: Claro, eso ya te lo voy a preguntar, Juaco, porque estamos con 11.000 conectados. A ver, yo ya lo digo ahora, el resultado, así después no me olvido. El resultado del PRODE, voy a decir, que bueno. El PRODE... Yo puse... Lo tengo aquí a mano, que va a ganar Marruecos 2-1. Yo lo veo a Marruecos...
0: Y finalmente... Es salida entonces para el conjunto catarí.
4: Está expuesto a eso la selección suiza porque Qatar marca en línea. Queriendo romper dicha línea, buscaron un pelotazo largo que estaba justo fuera de juego. El jugador Ndoye, por eso sale del fondo Qatar en 3 minutos, que tuvo la chance más clara del partido.
0: 1.152.245 suscriptores. Vamos rumbo al 1.155.000. Explota el botón de suscribirte. Apareces en pantalla. Y además nos acompañás en toda la Copa del Mundo, como ahora con Mateo Galasso, lo que es Qatar y Suiza 0-0. Y también faltan 7 minutos para llegar a los
2: 9.
0: El primer datito de color de los entrenadores que fueron arqueros en la Copa del Mundo.
4: Me gusta.
0: Saliendo de abajo Suiza con Akanji, jugando la pelota para Nicole Bedit. Con el número 4 viene el Bedi, levanta la cabeza, a ver dónde va a poner el balón. Juega cortito para abajo para Saka, abre por la banda derecha para que corra con velocidad Zacarías. Llegará Zacarías, llegó al piso, iba a Lamin, la tira fuera, lateral en ataque para el conjunto suizo por la banda derecha de frente al área. Lo va a hacer Zacarías. Zacarías que viene jugando para atrás con Saka, de vuelta para Zacarías. Juega más atrás ahora el balón para que aparezca Akanji. Y este juega con el Bedi. El Bedi le va cambiando de lado por la banda izquierda buscando la fraude. El centro que venía pegaba en la cabeza del hombre de Qatar. La toma el arquero Mahmoud Abounaad. Y esto será pelota entonces para Qatar en salida. No lo escucho. La pelota la tiene el arquero del Al Rayyan de Qatar. 1.85 para él. 26 años para el arquero que tiene el conjunto catarí. Ella toma la pelota con sus manos, se le pega de zurda y arriba para buscar profundidad en el ataque asiático. Ganaba de cabeza Freuler, juega para adelante, vuelve a rechazar Gaber. Arriba la busca Suiza, despija Ricardo Rodríguez para buscar a Embolo. No podía, gana la pelota igual Suiza. Buena pelota entre líneas, a ver si se la lleva, se la llevó por banda derecha. ¡Le pegó cruzado! Abounaad abajo para sacar el rebote, para que esto pase el peligro. Lo tuvo Dan Ndoye para Suiza, después había falta en ataque, lo tuvo el conjunto europeo.
4: Gran pelota filtrada para Ndoye que le ganó la pulseada al defensor catarí. Sacó un remate rasante por abajo al palo derecho de Abounaad, que la sacó, dejó el rebote y luego la terminan rechazando en la defensa el jugador Pedro. Había una falta cuando despeja el defensor catarí, pero avisa a Suiza ahora. Desatenciones en el fondo de la defensa de Qatar. Casi Suiza con el 1-0 en 6 minutos de partido.
0: 6 minutos, un calor insoportable en San Francisco. No hay probabilidad de que esto se pare por la lluvia. Eso es bueno. Más de 1.159.406 suscriptores. Vamos rumbo al 1.155.000. Saludos para Patito, para Yusun. A ver, quiero ver la bandera de dónde nos escuchan. ¿De qué parte del mundo nos escuchan en el chat? Veo banderas de India, banderas de Qatar, banderas de Brasil, banderas de Honduras, de Cartacamas, dice Amado. Saludos. Desde Argentina, banderas de Suiza, de todo lado, Chiapas, México, Costa Rica, cada uno prendido en la transmisión de Deportes al Taco a explotar el botón de me gusta. Llegamos a los 6.000 y aprovechamos que está caído. ¿Quiere el dato?
4: Vamos con eso, los datos de Julen Lopetegui.
0: Lopetegui es el tercer arquero convocado a una Copa del Mundo que dirige una selección. ¿Sabe quiénes habían sido los anteriores?
4: A ver.
0: Stanislav Cherchesov, el ruso que fue titular en Rusia en el Estados Unidos 94 y fue seleccionador de su país en el Mundial que hizo local en 2018. Y el otro es Ricardo Lavolpe, que jugó con la selección argentina en el 78, aunque no disputó minutos, sí fue convocado y después fue entrenador de México en 2006. Lopetegui fue convocado por España en Estados Unidos 94, no jugó, pero hoy se transforma en el tercer arquero ser también entrenador en una Copa del Mundo con Qatar, ¿eh?
4: Lopetegui, que pudo haber dirigido, como bien dijimos, en la Copa del Mundo del 2018 para España, pero recibió pocos meses antes una llamada del Real Madrid, se fue corriendo el entrenador español a dirigir al equipo de la Casa Blanca, pero bueno, mejor tarde que nunca para romper ese récord.
0: Señor, la pelota la tiene el conjunto suizo, saliendo por banda derecha, se viene con velocidad, Ndoye no podía, buena marca de Madivo, la pelota la tiene... Todavía Zakaria, tiró el centro, rebotó el hombre catarí. ¿Cómo llega?
2: ¡Dos! ¡Y trece!
4: Sí, por el sector derecho. Por el sector derecho está atacando mucho. El jugador que milita actualmente en el Mónaco es una clara carta en la ofensiva de Suiza.
0: Hablando de entrenadores, Mancini se fue del equipo catarí al Saad y tiene muchas chances de ser el seleccionador italiano, ¿eh? De caras a la Copa del Mundo 2030. Veremos si puede. Devolver a Italia al máximo certamen internacional. Corner para Suiza, llegando a los 8. Viene el centro de zurda, se va cerrando de Rodríguez. Segundo palo, sacan de cabeza. El peligro persiste en el área. Amaga de un lado para el otro. Se lleva la pelota por la marca, por la banda izquierda. Viene con la pelota Ndoye. Pisa el balón. Gira, todavía no se saca la marca de encima, quiso tirar el centro, pero dos hombres, Qatarí, que lo marcaban muy bien para que salga la contra con Afib. Se viene la contra para el conjunto asiático, se viene Qatar con Afib, espera que le pasen sus compañeros, va a abrir por la banda derecha, pinchó muy bien la pelota, pero fue demasiado largo, picó y se fue largo, gana y cierra el Bedi, sale de abajo Suiza y abre ya por la derecha con Xhaka.
4: Estaba probando Qatar con la contra, como bien dijimos en el arranque del partido, es la clara carta en el ataque de la selección qatarí. El contragolpe a FIFA que administró un poco lenta esa contra, por eso los jugadores suizos pudieron reponerse en la defensa. No pasó peligro la selección europea.
0: Por la izquierda viene Rubén Vargas para Suiza. En 9 minutos 6, la pelota la tiene el conjunto europeo. Atrás el balón para Granit Xhaka. Xhaka levanta la... Por banda derecha apareció en escena Eibischer. Viene Eibischer, tocó cortita con saca de vuelta para atrás para jugar con Zakaria. Viene Zakaria, mejor dicho, así se dice. Pelota para Kanji. A Kanji le abre por la banda izquierda, buscándolo ya a Rubén Vargas. Vargas que espera, le pasó Rodríguez, puede tirar el centro, busca bien para atrás. Está el primero, lo erró. Lo tiró por arriba del travesaño, dando 10. Lo tuvo Suiza en 9.40, lo tuvo en 10.
4: Es Denis Zakaria por el lado derecho, ahora por el medio, abrió la pelota para el sector izquierdo, busca pies, espectacular para el delantero de Lloyd Forest. Ndoye la agarra de primera, la agarra de zurda con su pierna menos hábil, la tira por arriba del travesaño, por arriba del arco de Mamu Abunad. Tuvo la chance nuevamente Suiza en menos de 10 minutos, dos claras chances de abrir el marcador.
0: Hace como Nicu Rosu, aparece en pantalla, suscribite a Deportes al Taco, el canal del Mundial. Hace como Ricardo Campa, quiero ver el contador subir, 1.152.663, 665, quiero llegar a 1.155.000, dale, suscribite a Deportes al Taco como Aibarco que está prendido del otro lado. Si viene Vargas, se enganchó Vargas, falta abajo, sí señor, tiro libre para tarjeta, es 10 minutos, Suiza que va en busca del primero, está mejor que Qatar.
4: La falta fue del número 5, Qatarí, de Yasser Abdulazam, el jugador del Al Arabi. Se queja con el árbitro Said Martínez, el hondureño. Le dice que fue falta clara. Le retruca el jugador Qatarí diciendo que se zambulló el jugador de Suiza. Hay falta en el vértice derecho del área grande de Qatar. Chance clarísima para Suiza de cabeza de poner el 1-0.
0: Frente a la pelota, Rubén Vargas habla con el árbitro del partido, Said Martínez. El hondureño que le marca el silbato, que no puede jugar antes de que él pite con su silbato. Vargas para darle, ir al arco, la pelota espira en el área a Kanji, espira en el área Denis Zakaria, al borde del área Mitchell Eibischer. Dos en la barrera pone Abunad, el arquero que tiene Qatar. Uno es Afib, el otro es el Nilsson Jr. A la pelota le pegará Vargas para pegarle derecho al arco, parece. Vargas le pegó, primer palo, la encontró Bunad. Nadie la pudo conectar para desvirtuar el centro de Vargas. La tiene el arquero Bunad, se hizo catar.
4: Fue un buen centro, busca pies, un centro de arrastrón, se levantó pentas la pelota, que soplaba y desviaba el sentido de la redonda al arquero Abunad. Podía colarse por el fondo del arco, no la tocó nadie, Abunad la embolsa y se repone del fondo Qatar, que está sufriendo el partido en estos primeros 12 minutos.
0: La pelota es de Suiza saliendo, 1.152.795.798, pasamos los 800 con la suscripción de Fernando Ortiz, que aparece en pantalla, se viene Vargas, tiró el centro, la pelota pegó en el defensor, busca Vargas, pone el cuerpo, la pelota picó en la línea y no se fue, la tiene por acá Eibiger, jugó para el área, el peligro persiste, 1, 2, 3, creo que pone 9 hombres en el área Qatar, solamente Afib afuera acá.
4: Y todo Suiza por delante, a mitad de la cancha, por detrás de la línea de la pelota Suiza, por el momento es claramente el quien domina el partido.
0: Se viene Ndoye, la pelota la abren todo por banda derecha, buscándole Bischer. Viene jugando entre líneas, se metió un caño, pero no llegó a conectar con su compañero. Saca de abajo Kuki, el defensor de Qatar, la pelota y el peligro persiste para el conjunto europeo que domina las acciones. La pelota para Zakaria, el centro que viene, el cabezazo para bajarla, está el primero, penal. Penal para Suiza, un penalazo más grande que la mansión de Messi en Miami. El arquero se lo llevó puesto el hombre de Suiza y es penal cuando llaman a la asistencia. Está descompensado el jugador arquero, ¿eh? No
4: sí,
0: se mueve.
4: Tendido, sí, sí, golpeado, tumbado. El arquero Bunad que tuvo un choque, le ganó la pulsada del jugador suizo. Ya vamos a estar repasando quién fue, que fue a quien le hicieron la falta. Un buen centro que tira Zakaria al área, la baja el jugador en bolo y luego en el rebote no puede conectar el jugador suizo. Pero hay que trazar líneas, Martín, ¿eh? Porque me parece que tiene
5: la... Quien luego termina impactando al portero. No sé cómo la viste vos, Jaime.
6: Sí, coincido contigo. Me parece que está ligeramente adelantado. No tenemos la toma completamente lateral, pero me parece que está adelantado. Ahora es prácticamente hoy imposible que fallen en
2: muchos puntos. ¡Toma! ¡FM!
6: Demasiado, extremadamente preciso. Pero me parece que la falta es clarísima. El portero llega tarde y no juega la pelota.
7: Habemos de nuevo. Sale tarde y se lleva un golpe muy fuerte en el rostro también. Abunada, ¿eh?
5: Impacta el rostro con el muslo casi cadera de el delantero.
8: Que se levanta a calentar Salah Zakaria, el arquero suplente de Qatar, por si acaso.
7: Muy bien, gracias Carlos. Y acá el reglamento, profe, dice, ¿no? El arquero se puede tomar todo el tiempo del mundo también, ¿no?
6: Claro, bueno, eso obviamente está justificado, sobre todo porque fue un golpe en la cabeza. Así que, bueno, la prioridad, como siempre, es la integridad física del jugador. Lo importante es que lo revisen bien para estar seguros de que no corre ningún peligro, ¿no?
7: Se está asegurando el árbitro hondureño, Héctor Saín Martínez. Va a hablar a FIFA ahí con el árbitro. Pide que todos se retiren. Para mí es clara la jugada, Darío. Para mí es clara, ¿eh?
5: Sí, creo que lo que tienen que analizar, por supuesto lo tenemos a Jaime, una palabra más que autorizada para estas acciones, fue esa situación, Jaime, que vos compartiste junto conmigo, que parecía levemente adelantada, aparentemente no lo estaba.
6: Sí, seguramente no lo estaba. Te digo, no tenemos la toma completamente lateral. En la toma sesgada parece que está adelantada, pero es prácticamente imposible que se equivoquen en eso, como te digo. Oye, recordemos que la pelota está cargada, tiene un chip y eso le da mucho más de certeza hoy a los asistentes para cuestiones de fuera de juego, así que el penal está bien cobrado.
7: Bueno, la oportunidad para Embolo, que tuvo problemas para llegar y unirse a la delegación cuando pintamos de amarillo al arquero Abunada. Embolo, que tiene 24 goles en 87 partidos con el de hoy con su selección.
2: 2 y 21.
7: Hacen Embolo contra Abunada. Abunada contra Embolo. El árbitro se quiere asegurar y sí. Esté bien ubicado el arquero de Qatar. 17 minutos ya. Todos afuera, dice Said Martínez. La indicación del árbitro, Embolo de derecha le pega.
6: gol. ¡Gol! Suiza al 17 y de penal, Brilembolo 1-0.
5: Con qué clase, con qué categoría, con qué serenidad el goleador de las eliminatorias quiere ser también el goleador de su selección. Fíjense, cabeza levantada, erguida, mirando la posición del portero hasta el último instante, cuando ve que se tira, que se mueve apenitas hacia su sector izquierdo, la pone abajo contra un palo, golazo del delantero, 1-0 arriba Suiza.
7: Tercer gol en los últimos 4 partidos para el delantero de la selección de Suiza, Carlos, que tuvo problemas para unirse a la delegación, ¿no?
8: Sí, tuvo problemas con el visado para llegar a los Estados Unidos, no pudo reportarse con el equipo completo en San Diego, que es el campo de concentración de la selección de Murat Yakin. Lo recibió hace unos días y ya está listo para este partido, evidentemente.
7: Perfecto, apareció temprano el invitado especial Don Gol. Minuto 17 ya, la primera anotación en San Francisco.
8: Reacciones en los banquillos, muchachos, luego del gol. Todo el banco de Suiza salió a abrazar a Murat Yakin. En el banco de Qatar le exige con las manos su técnico Lopetegui, el equipo, que se asocie, que toque. Y el segundo técnico, que es el capitán del equipo, Hassan Al-Haidos, el veterano, le pedía calma. Hacía esto con las manos de tranquilo, que estamos temprano.
7: Rodríguez, la va a perder Vargas, me parece, la pelota que se pierde.
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7: Sacaría para atrás un Kubel. 22 partidos para Kubel. Con el suéter de la selección, juega en corto ahí dentro del área. Kanji para su arquero. Termina saltando líneas. Pelotazo largo. La recupera Qatar. Sí, la recupera Qatar. De taquito quiso jugar. Laye. La tiene Afif. Poco de Afif hasta ahora en 19, ¿no?
5: Sí, y por supuesto necesita aparecer muchísimo más, producto de la inercia de encontrarse abajo en el marcador. Ahora Qatar parece proponer o intentar un poco más en el juego.
7: La mató con el pecho Ahmed, muy adelantado de su posición de lateral izquierdo, es Afif. El cambio de frente va a ser de la G. La tiene por este sector Pedro Miguel. Portugués Qatarí, le dicen Rorro. Y para atrás.
8: Y el origen de ese apodo, José, es extraordinario. Vamos a darle 2 minutos a la audiencia de Telemundo a ver si adivinan por qué le dicen Rorró a Pedro Miguel.
7: Bueno, 2 minutos, contando desde ahora.
8: 2 minutos.
7: Bien. Bien.
8: Estamos en el 20 al 22.
7: Perfecto.
5: Para el water break.
8: Anda.
7: ¡Eh, Gianni!
8: Con este calor, hasta yo necesito water break. El cooling break. ¡Qué calor!
7: Bueno, será el marcador favoreciendo a la selección de Suiza, liderada por Murat Yakin. Arribamos ya a los 20 minutos. Darío Dykes, Carlos Ramírez, el profe Jaime Reddy, quien les habla, José Hernández en vivo. Por Telemundo, quiere más Suiza, puede venir el segundo. ¡Atención con esto! Sacaría con el remate dentro del área, aguantó muy bien Abunada. Qatar sufre, Darío, ¿eh?
5: Es que nunca es una opción viable ser espectador, ser pasivo.

0: Generás que el equipo rival crezca en confianza, en creatividad, con la pelota, como fue la jugada de recién, de pizarrón, algo de cancha chica, de indoor, una jugada fenomenal, la terminó definiendo mal el delantero.
1: Vargas, pasa Rodríguez, quiso levantar el centro Vargas, la pelota le va a caer a Manuel Akanji, se equivoca el zaguero central. Acá está la última, Darío.
0: Sí, fíjense, la deja pasar y recibe a espaldas la devolución, entendiéndose tácitamente con su compañero, luego no le pudo esquivar al portero. Con una gran asistencia en el vértice del área chica, pedía cruzar el disparo. Imagino fue lo que intentó hacer antes que apuntarle justamente al portero. Se volvió a salvar. Qatar iba a ser un golazo de Suiza.
1: Sacaría por la derecha. La recibe Ndoye. Granit Xhaka la va a perder. No, ganó la experiencia, ganó la veteranía. Se barren. La recuperación por el lado derecho. Ndoye, si la cambia, puede ser. Préstela, Ndoye, tóquela, compártela. Sacaría a Bischer. Y el Bedi. Mire dónde se paran los dos centrales de Suiza, ¿eh? Tocaron por el lado izquierdo para buscar a Rodríguez, que va a ir en el mano a mano. Quiere pasarlo, bajaron a Rodríguez. Falta, tiro libre, dice el árbitro. ¿Me lo van a pintar de amarillo? Sí, sí señor, lo vamos a pintar, ¿no, Jaime?
2: Sí, es correcta la tarjeta amarilla. Es cortar un avance de promesa. El jugador ya entraba hacia, se perfilaba para entrar al área con balón controlado. Y el recurso del defensor obviamente es detenerlo. Y aquí la razón de la tarjeta amarilla.
0: Haciendo de las suyas. Rubén Vargas a perfil cambiado por el sector izquierdo. Ya le habían cometido la infracción a él en ese mismo sector. El mismo protagonista, segunda, que no le perdonó, no le dejó pasar. Zahid Martínez, tenemos el primer amonestado del encuentro. Número 5, Hassem.
1: ¿Cómo?
0: Hassem.
1: ¡Ey! Voy a tratar de imitarlo. Hassem.
0: Bueno.
1: Atención con esto, dos en la barrera. Vargas enfrente del balón. Seis camisetas. La selección de Suiza en el área. Todos muy cerca y en el área chica. Solo Ndoye un poco más retirado. Vargas, el laboratorio. Vargas al arco. Pero de esquina. Tenemos el segundo. Y ahora es el momento de hidratación.
0: Aquí vemos el remate similar al anterior, con un poco menos de ángulo. Buscó algún desvío, alguna cabeza, algo que pueda llegar a complicar la visual de Abunad, que me aportaba nuestro productor Facundo. Estuvo amonestado en la acción del penal, sí, entonces es el segundo. Primero Abunad y el número 5, Hassem.
1: Muy bien, quédese con nosotros, no vamos para ningún lado, ¿eh?
0: No,
1: no, no, acá nos quedamos, vamos a ver lo que está pasando en la pausa de hidratación. Tratamos de escuchar, si no vamos con Carlos, que nos tenía la explicación de por qué el rorro, ¿no?
0: Cierto.
3: Bueno, muchachos, Pedro Miguel, atención con el número 2 de la selección de Qatar. El futbolista nacido en Portugal, de padres caboverdianos. De niño tenía dos ídolos, ¿eh? Y a pesar de que él nació en Portugal, como les digo, y tiene ascendencia africana, sus ídolos fueron una pareja de delanteros. Dale suena, ¿no? Brasileros ambos, Romario y Ronaldo. Creció, a pesar de ser defensor, siendo ídolo, o él, idolatrándolos a ambos, y por eso él se puso el apodo Rorró, por Romario y por Ronaldo.
0: Aquí vemos la acción anterior del tiro libre desde el mismo sector de Vargas. El desvío era efectivamente de Akanji. La capturaba Abdunad. Aquí la estamos viendo, cerrando bien también las compuertas abajo, porque claro, José, como somos la casa del Mundial, nosotros no nos vamos a ningún lado.
1: No, ¿eh? Para
0: en
1: ningún lado.
0: Water break, aquí tenemos la acción del penal, que derivó en el único tanto del encuentro, con mucha calidad, con mucha calma, Brel Embolo para poner el 1-0 parcial.
3: Saben que ayer, muchachos, en la rueda de prensa, le pregunté tanto a Lopetegui como a Murat Yakin qué opinan de estos cooling breaks como estrategias, y los positivos y los negativos. Y ambos decían, en este caso, por ejemplo, Murat Yakin, que le preocupa porque ha visto en un par de partidos como equipos que tienen la energía, el control, en inglés el momentum del partido, y García referencia al partido de Corea del Sur, el cooling break puede quitarles ese dominio del compromiso. Mientras que Lopetegui decía lo contrario, que puede ser una herramienta para tener un mini timeout y si su equipo está asfixiado, poder cambiar la dinámica del partido.
1: Bueno, me parece que por ahí va el discurso hoy, me parece, de Lopetegui, porque se está asfixiando, me parece, Qatar en estos primeros 26 minutos.
0: Bueno, sin duda es que el planteo táctico de Julián Lopetegui no le está dando resultado, porque desde arriba viene la acción de replegarse atrás, estar compactos, buscar un pelotazo largo, la velocidad de Akram Afif, encontrarlo también a Nilsson Jr., pero no le dio resultado. De hecho, cuando se vieron en desventaja 1-0, fue cuando se vio una leve mejora en el juego de Qatar, empezando a tener la pelota, sumando en confianza. Veremos lo que sucede en este tiro de esquina favorable para la selección suiza.
1: Se vendrá a cobrar el tiro de esquina entonces. Aquel sector va a llegar Rubén Vargas. La indicación del árbitro. Vargas, el laboratorio en corto. Muy fuerte la devolución de Fuller, me parece. La tiene Rodríguez. Quiere levantar el centro. Lo hizo directo donde estaba bien ubicado Bonada. Le cierra el camino en bolo. Peje largo. Le dura muy poco también la pelota a Qatar, Darío, ¿no?
0: Poquísimo. Aquí tenemos justamente la posesión, 60 contra 39% en disputa. Lo dicho, no es para nada recomendable entregarle constantemente el balón al rival, replegarse atrás, porque ganan confianza. Tiene ahora el resultado a su favor, que es lo que buscaba Suiza, poder convertir este primer gol para destrabar el encuentro, generar en algún hipotético caso que Qatar quiera salir del fondo, por ende derivaría en más espacios, en romper estas dos líneas defensivas de los qataríes.
1: Este es el primer enfrentamiento entre ambas selecciones en una Copa del Mundo. El único partido amistoso fue en noviembre del 2018. Qatar ganó 1-0 con gol de Afif. Parecía falta, como la vio, profe.
2: Estoy completamente de acuerdo contigo. Es falta, por supuesto que sí. Y ahí vas a ir Martínez a hablar con él. No le va a mostrar la tarjeta amarilla porque había demasiados defensores. Pero me parece que está en vista, es la típica obstrucción.
1: No sé qué piensas, Jaime, pero a mí me gusta lo que está haciendo Martínez hasta ahora.
2: Sí, bastante preventivo. Aquí vemos la falta de la repetición cuando ve que le va a ganar la carrera. Bueno, se interpone entre la pelota y el defensor y ahí comete la falta. Pero sí, bastante preventivo. Es un árbitro bastante, bastante inteligente, con mucha personalidad. Y que le gusta trabajar los partidos de esa manera.
1: Se viene a cobrar el tiro libre, Tencent, para Qatar. Servicio largo.
4: 2:33.
1: La peinaba el Bedi. Hasta ahora, al minuto casi 29, se vendrá el primer tiro de esquina de Qatar. Eso lo tienen que aprovechar, Darío,
0: Sin
1: esto
0: duda.
1: Lo tienen que aprovechar, el balón parado.
0: Sí, una
5: vez. Si no me equivoco,
0: puede llegar a ser alternativa, opción. Hemos visto en los encuentros que ya se han jugado, que es una forma muy viable y oportuna de convertir y, en base a eso, modificar el juego.
1: Recibe la pelota Afif. El centro de Afif. La pelota que se va a perder. 41% de los goles de Qatar en la eliminatoria llegaron de táctica fija, convirtiendo 15 de 37. Choque de cabeza acá.
0: Con su propio compañero Pedro Miguel. Es el número 2.
1: A ver,
0: se desploma,
1: ¿qué pasó
0: allí?
6: Solo se cayó. Sí, chocan entre compañeros, me parece, ¿no?
1: Sí.
6: El que cae es el 2, Pedro Miguel. Sí, está tendido, ¿eh?
1: Bueno, atención, ¿eh? Con tranquilidad, Murachaquín.
6: Sí, señor. Abrazo para Martín Lugo, que está en Corrientes.
0: Suiza, en la región de Chiquino. 1-0. Al minuto 86 llegó el gol de Akram Afif, que a priori tal vez era lo que iba a intentar Qatar, pero no es la misma Suiza. Aquí vemos la acción anterior, mostrando un poco la categoría de Afif. Un centro perfecto. Fíjense, entre 5 hombres, casi 6, de Suiza, lo termina encontrando a quien quiso buscar, se la puso en la cabeza. Hombre, no la pudo direccionar del todo bien.
7: Y es posible, ahí se levantó Pedro Miguel.
0: Ese balón, esta acción no tiene que ver con esto, no es justamente Pedro Miguel. quien cabeceaba, sino el tercero.

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1: Sobrepasamos los primeros 31 minutos de juego. Sigue ganando por la mínima diferencia Suiza sobre Qatar. Darío Taix, Carlos Ramírez en cancha, el profe Jaime Herrera y quien les habla José Hernández con ustedes en vivo. Por Telemundo cerrando la primera fecha del grupo B. Xhaka.
2: Piso, ahora la tiene Akanji. Akanji desde el fondo para Granit Xhaka, que es el organizador. Tocó por izquierda a favor de Freuler, que la manda hacia el frente en busca de Ricardo Rodríguez. Ahora va Rubén Vargas. El balón va por la izquierda. Por el momento seguimos estando 1-0 a favor del elenco suizo. Coqui.
1: Rodríguez, Vargas, ven a la pared, la barrida también a tiempo. Por ese lado de Alouy. Pelota sobre el borde del área. La termina rechazando. Reclama la falta a Madivo. Parece despertar Qatar, Darío, pero no veo cómo le puede quitar la pelota a Suiza.
0: El planteamiento táctico no lo favorece, no lo apoya. Deberían pedir la pelota a sus volantes centrales. Estamos hablando de Madivo y de Laye. No lo hacen, fíjense. Allí tienen que ser ellos los que pidan la pelota, empiecen a girar, a generar circuitos de juego, sociedades. No justamente esto, un pelotazo largo a nadie, nunca va a ser opción.
1: Xhaka bajó la pelota, la recibe a Vischer. El Capi, Xhaka. La recibe sin marca Vargas, viene en el mano a mano contra Alouy. Quiere pasar Vargas entre dos, se termina apoyando, van a levantar el centro, me gusta el centro. Oh, la midió muy bien el defensor, Kuki. El Bedi para Zakaria. El mano a mano quiere ir por afuera, Ndoye. El Bedi. Xhaka. Por arriba, no, Peguile. No, no se anima tampoco. Ndoye de zurda. Bloqueado su remate que llevaba mucha comba, ¿eh? Atención con esto, no. No avanza mucho la contra de Qatar.
0: Es impresionante, José. Es una invitación de Qatar para que Suiza juegue, para que esté allí en tres cuartos de ofensiva e intente lo que quieran, que no tiene que ser por arriba, ¿eh? Cuando más peligro le generó fue por abajo, no con centros.
1: Rodríguez en corto. La recibe Manuel Akanji. Este la distribuye de nuevo por ese lado izquierdo. Suma mucha gente al ataque Suiza dentro del área, ¿eh? Insisto, ¿dónde están parados los centrales? Viene el Bedi, pégale. Le va a pegar el Bedi, no, la abrió. Sí, Zakaria.
0: Nico, el Bedi es el central, ¿eh? Pisando el área rival.
1: Akanji para Granit Xhaka. Tiene una zurda educada Granit Xhaka. El movimiento de Rodríguez, la pelota para el centro, me gusta para Angolo. Le va a pegar de derecha, de taquito, la dejaba. Ndoye con la derecha. Ahí se la arribó.
0: Hidratándose Yakin, pero tampoco es óptimo cuando generás opciones, cuando llegás y no las podés clarificar en el marcador. Ha tenido ya 4 chances para aumentar, no lo ha podido hacer Suiza, no pareciera incomodarle demasiado este 1-0 a Qatar, fíjense. Le entrega la pelota constantemente al equipo rival.
1: Tendrá que cambiar mucho, me parece, para el segundo tiempo Qatar, ¿eh? Transporta la pelota Granit Xhaka. Qué buena pelota para el lado derecho. Atención, Zakaria que va, sacó el centro. Pasado al tiro de esquina. Sancionó una falta el árbitro Martínez.
0: Sí, lo termina tocando la pasada. Sin intención. Efectivamente es falta en ataque de Brille Embolo, que por supuesto tiene que ser el referente ofensivo, tiene que pivotear, tiene que lograr ser quien reciba los ataques, que insisto, si son por abajo, ha tenido mayor claridad en esa vía que cuando busca centros, ya que tiene una línea de 5, a veces de 6 defensores Qatar.
1: Durísima la entrada, me pareció, de Madivo. Solo le llama la atención el árbitro.

0: ¿Hace contacto con la pelota o no? Me parece que no.
1: No, no, no, para nada, para nada.
0: Rodríguez de nuevo. A Embolo que pide la pelota por el centro. Viene Vargas. Pasó Vargas, línea del fondo. Se le terminó la cancha, me pareció. A Vischer que... No, no era Vischer, era Fruller. Sí, ahora sí.
2: Y 41.
0: A ver, Carlos, yo lo veo muy confundido a la selección de Qatar, ¿eh?
3: Ordena y ordena y ordena desde el banquillo Lopetegui. José le pide permanentemente al equipo que salga del fondo. Con la mano derecha gesticula hacia adelante. Exige que se asocien. Siente que el bloque está muy atrás. Y le exige, insisto, cuando comienza la ola acá en San Francisco, que el equipo salga, que adelante líneas que están muy atrás.
0: Saltando líneas va a intentar Qatar. A Kanji que la devuelve sobre tres cuartos de cancha. La baja en Doye. Le dejaron un recuerdo a Ndoye. Falta de Nilsson Jr. ¡Eh, la ola!
3: Saben que hay una historia con la ola, José, la que empezó Darío. El aficionado estadounidense del fútbol americano y del béisbol en esta ciudad no le gusta la ola. Siente que es una manifestación de falta de respeto, que interrumpe el deporte. Pero ahora veremos si con la Copa del Mundo y con lo bien que arrancó Team USA, si cambian esa percepción. Porque si Estados Unidos gana el grupo, jugará acá en este estadio. Y por supuesto la ola debirá presente, pero aquí no son muy hinchas de la ola.
0: Lopetegui pide que estén más compactos, ¿no? Así lo interpreto yo. ¿Qué piensas tú, Darío?
4: Bueno, cortos, cortos para asociarse. Compactos sí lo han estado en defensa porque, claro, la pelota, la iniciativa la lleva siempre Suiza. Pero con estos pelotazos largos no le ha dado ningún tipo de resultado el plantarse en campo rival. Veremos en esta.
0: Atención, se anima a atacar a la selección de Qatar. Robó la pelota ya a Fruller, el jugador del Bologna. Hoy llegando a 89 partidos con su selección. La pelota sigue siendo de la selección qatarí. Se duerme, sí. Bueno, recupera el balón Qatar. 5 segundos.
3: ¿Qué opinan de esa regla, muchachos?
0: A mí me gusta. Darío.
4: Sí, también le da agilidad al juego.
0: A ver, Charlie.
3: Me encanta. Juegue, juegue.
0: Juegue, juegue. Viene jugando Suiza. Atención, Ndoye que gira, cae de nuevo. Falta, dice el árbitro. Por momentos el partido se corta, ¿eh?
4: Sí, y mucho. Es un poco lo que quiere Qatar, insisto. Este 1-0 estaría haciendo negocio. Tuvo posibilidad de Suiza de aumentar el marcador. No lo ha podido lograr. Veremos si en estos 5 minutos más lo que adicione puede encontrar ese segundo gol para que no se le complique a futuro.
0: El Bedi. Xhaka. Para Rodríguez. Y ahora Vargas. Ok, toca la selección de Suiza. Atención con Vargas que la tiene en el borde del área. Se quita la marca de 2. Falta de Vargas y no le permite a Qatar salir, rápido. Y no le dura mucho tiempo la pelota tampoco a Qatar. A Afif me parece que no está en el partido.
4: Se equivocaba Madibo en querer encontrarlo rápidamente, precisamente a Krapa Afif.
0: Ndoye. Individual, el toque por el centro. Tenía que retirar la pierna. A Vischer, aquí tiene Granny Xhaka. Sacaría todo Suiza en 40 minutos. Eso sí, mientras sigue el 1-0, Darío, Qatar está todavía ahí,
4: Fíjate lo que es esa línea defensiva. 2, 3, 4, 6, 7 hombres, más los dos de contención y los delanteros. Viendo cómo juega, cómo le mueve la pelota en las narices Suiza a Qatar, e insisto, no es un indicio positivo para los qataríes.
0: A Kanji. Pégale. ¡No! Xhaka. Abrió a Vischer, centro. Nada.
2: 2 y 46.
0: Evitando el segundo de Suiza.
4: Nuevamente por abajo. Aquí lo vemos con mucha simpleza. Logra hasta el final. No tiene que dejar de insistir por esta vía. Los suizos que están más cerca del segundo, pero por la ineficacia que han tenido no lo han conseguido. Y Qatar está muy cómoda en ese bloque bajo.
0: Viene a pegar a la pelota Rubén Vargas. 4 por jugar en la primera mitad. buscando el segundo, la selección suiza, el centro, ¡oh! En bolo que le pegaba a derecha. Se puede venir la contra, se puede, dije. No, falta, ¡ay, me lo pintan de amarillo! Sí, señor, venga para acá. Sacaría.
4: Número 6, el del Mónaco. Aquí lo vemos, sí, arriba y abajo. No lo dejaba continuar con la acción. Es el primero de Suiza. 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
0: Servicio largo, la midió muy bien Rodríguez. Se termina apoyando con Kubel. Este la termina rechazando como pudo. No recuerdo una jugada que lo hayan exigido a Kubel en todo el primer tiempo, ¿eh?
4: No, la primera, la que se encontró Edmilson Jr. de frente al portero, fue la primera del partido.
0: ¡Atención
4: también
0: con este, el remate! ¡Hablando de Kubel! ¡Sí, sí!
4: Acá tenés la segunda.
0: ¡Nos escuchó Edmilson Jr.!
4: Con los mismos protagonistas, el 8, Edmilson Jr. vuelve a intentar 40 minutos después y pasado a contrapierna. Con el empeine, cuando la había agarrado un poco mordida, el número 8 Junior, buena respuesta del portero para evitar lo que era el empate. Tuvo dos, Qatar, las dos al arco.
0: Está en la línea, le dice a Fif. Teniendo problemas de comunicación, le tiene que pedir que tiene que acomodar, ¿eh?
4: Innecesario discutir por eso, ¿no, José?
0: Está dentro de la línea, está sobre la línea, le dice a Fif. ¿Cómo? ¿Qué quieres? Sí, sí, habla español a Fif Cardo, ¿no?
3: Sí, aprendió cuando estuvo en la academia en Sevilla.
0: Perfecto, centro de Fif. Buscaban la pelota para arriba, atención con esto. Oh, la devuelven dentro del área, la termina rechazando a Fischer. Qué lindo poder escuchar esos pequeños detalles.
3: Tuvo una pasantía cuando formaba parte de la Academia Spire, que es la gran academia que forma talento en Qatar. Pasó 2 años de pasantía, tanto con el Sevilla como con el Villarreal, y ahí Akram Afif aprendió a hablar castellano.
0: Perfecto.
4: El autor de las dos ofensivas, las dos situaciones que tuvo Qatar, Edmilson Jr., nació en Liesba, en Bélgica, hijo del exfutbolista brasileño Edmilson da Silva. Llegó al Al-Duhail en 2018 y es parte de esta renovación del plantel.
0: Endoye que se cambia de lado. Endoye que va. El centro lo intentó de zurda. La pelota sigue en juego. Rodríguez que la quiere ganar. Falta de Rodríguez sobre Afif.
4: Sí, Afif que se lo ve más preocupado por hablar en español, ganar un par de milímetros en un córner, hablar con sus compañeros, que ser la figura, quien reciba la pelota, quien arengue a sus muchachos. Insisto, no parece incomodarle este 1-0 a Qatar.
0: Servicio largo, la pelota era para Edmilson Jr. Juega para el Al Duhail. Hoy llegando a 16 partidos con su selección. Este Rodríguez. Se nos va a terminar la primera mitad. Me voy a empezar a pasar lista. Carlos, ¿qué te ha parecido este primer tiempo hasta ahora?
3: Dominio de Suiza. Creo que corto el resultado, José, porque si tomamos en cuenta que Qatar tuvo dos claras en las que Kobel tuvo que intervenir, el partido puede estar 1-1 o hasta 2-1 para Qatar, pero dominio absoluto del conjunto helvético ante una Qatar bastante granítica, pero muy retrasada.
0: Atención con el movimiento de Ndoye, lo frenaron. Por ese sector de la cancha lo frenó Aloui. Rodríguez va, Rodríguez la deja en corta para Fischer. Centro no, por abajo, buena, rasante, me gusta Munada. Ah, el segundo no. No llega el segundo, la tuvo Ndoye. ¿Qué te pareció la primera mitad, Darío?
4: Sí, le ha costado muchísimo el partido desde el planteamiento táctico a Qatar. Creo que no ha sido bien respaldado en este aspecto por Julian Lopetegui. Todo de Suiza, llegando hasta con sus propios centrales a pisar el área rival. Tuvo situaciones claras de gol que no supo plasmar en el marcador y le queda chico. Sí, este 1-0. No creo que se mantenga este resultado, José.
0: 6 minutos fueron agregados. Pelota para arriba. Abonada. Seguro, me ha gustado el arquero por arriba, ¿eh? Por arriba lo he visto muy seguro.
3: ¿Y a ti, José, qué te parece?
0: Bien, bien, la primera mitad yo esperaba más, un poquito más de Qatar, ¿no? Y Suiza creo que desaprovecha. Este resultado es muy corto, ¿eh?
3: En el segundo tiempo les voy a dejar una rebotando. Hay una historia del arquero catarí Abunada y del capitán Al-Haidos de lo que han hecho, una promesa que hicieron luego de clasificar a la Copa del Mundo. En el segundo tiempo se las cuento.
0: Muy bien.
3: Las dejo ahí de tis.
0: Muy bien. Pendientes. No cambie la señal. Sigue con nosotros en Telemundo. Se viene para el lado izquierdo. Ahmed, a ver. La controló. No, mal control. Esa pelota se fue.
4: Cuando parecía, José, un ataque prometedor por el carril izquierdo, le termina yendo largo. Un fácil control a Ahmed para intentar encontrar luego a sus delanteros que llegarían de frente para atacar ese balón.
0: Yo pensaría, Darío, que este tipo de jugadas, que han sido esporádicas de Qatar, servirían de motivación, ¿no? De decir, sí se puede, ¿no?
4: Totalmente.
0: Sacaría.
4: Por el lado de Suiza, las transiciones tienen que ser más rápidas. Si lo encuentran volcado al ataque, no deberían jugar por el medio.
0: En bolo, la controla, tocó el segundo. Para abajo, bien el arquero. En el remate de Vargas. La figura en Qatar, Darío. Abunada.
4: Nuevamente, quienes llegan en posición de ataque para definir, buscan el primer palo. Pedía el segundo poste, justamente, ya lo había hecho Zakaria, que remató en el primer palo, teniendo todo el resto de la portería disponible. Me sorprende de Rubén Vargas, un habitué del área, de los goles y de las grandes definiciones. Veremos qué pasa en este tiro de esquina.
0: Es el cuarto tiro de esquina del primer tiempo, viene de nuevo Vargas. 2, 4, 6 camisetas de la selección de Suiza, esperando el centro, en bolo que la peina. El segundo casi llega. Afif que cae. Falta, dice el árbitro. Afif quiere ser amigo de Zahid Martínez, me parece.
4: Aquí vemos la anterior. Control con el revés de su pie derecho. Llega trastabillando, es cierto, pero fíjense, logra controlar, se apresura al querer sacar el disparo. No lo hace del todo bien, no termina ni siquiera direccionándolo a la portería y vuelve a desperdiciar la posibilidad de ponerse 2-0. Que también, recordemos, José, el gol fue de penal.
0: Sí,
3: Darío, y les pregunto si creen que la temperatura va a ser un factor en el segundo tiempo, porque aquí a nivel de cancha, muchachos, ya está en 91 Fahrenheit.
0: Bueno,
4: si de la temperatura
3: el horno
4: es favorable para los cataríes en cierto punto, que están un poco más acostumbrados a jugar con altas temperaturas, con climas con un calor sofocante, a diferencia de los suizos, pero no lo están sabiendo utilizar, no están pudiendo sacar ventaja de este factor.
0: Nilsson Jr. con el cambio de frente, a Fif que la va a recibir, no le llegó la pelota a Fif, la termina rechazando de cabeza en Doye. Se vendrá el tercer tiro de esquina de Qatar. ¿Será que a balón parado? ¿Será? ¿Otra
4: sigue,
0: vez?
4: Sigue.
0: Bueno, ¿se pueden poner de acuerdo, por favor? 41% de los goles en la eliminatoria de Qatar llegaron con balón detenido. Oh, rechazó muy bien el Beni. Ahmed que no la deja pasar. Para atrás. En el último minuto de los 6 agregados. Balón dividido. Sigue teniendo Qatar a través de Pedro Miguel. 112 partidos en su historial para Pedro Miguel con la selección de Qatar. La controla muy bien. Xhaka para atrás con el Bedi. Es un sábado de mucho fútbol por la pantalla de Telemundo. Quédense con nosotros, Rodríguez. Atención, qué buena pelota. En el área. Lo bajaron, que dice el árbitro. En bolo, ¿para dónde? El segundo. Sobre la línea de gol. La termina rechazando Abel. ¿Cómo ha fallado Suiza, Darío?
4: Nuevamente por abajo. Es el camino que tiene que seguir insistiendo Suiza, pero no logra la eficacia, la contundencia. Este deporte no premia merecimientos, premia quien se vuelve más eficaz. No lo ha sido Suiza, sin embargo, se queda con este 1-0.
0: Muy bien, pitazo final de la primera mitad, dice el árbitro. 1-0 está ganando Suiza con gol de Mbolo desde el penal. Vamos a la pausa, regresamos en vivo por Telemundo en esta Copa Mundial Estados Unidos, México y Canadá 2026. Ya volvemos.
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6: 2:57. 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
16: ¡Tres! 3 y 1.
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1: Murat Yakin creo que va a decir, muchacho, hay que terminarla, ¿no? Hay que definir.
2: Sí, no se le ve con un semblante tan tranquilo y está bien que no lo tenga, porque tuvo varias situaciones Suiza, pudo estar 2-3-0 tranquilamente. Citaba el caso José, del partidazo que tuvimos ayer, el partido de la Copa, por supuesto. Estados Unidos de entrada salió a buscar a una Paraguay que, al verse en desventaja, luego no lo pudo remontar nunca más.
1: Y en el caso sí. Darío, de Julen Lopetegui, si estuvieras en sus zapatos, ¿qué le decís? ¿Cuál es el mensaje para tu equipo?
2: Y mira, con 1-0 abajo, con un gol de penal, por supuesto que tiene que insistir con el juego asociado. Como vos bien decías, José, cuando apostó, cuando intentó jugar, pudo llegar. Tuvo dos acciones de gol. Y como hablábamos en el entretiempo, de encontrarse con un gol, se puede llevar un empate de este partido.
1: A ver, profe Herrera, ¿qué le pareció la primera mitad de Héctor Zahid Martínez?
3: Me parece que hasta el momento ha hecho un muy buen trabajo. La jugada más importante es la del penal y la decidió bien. Así que esperemos que siga por esa tónica, el matemático.
1: Muy bien. Bueno, ahora las matemáticas le están funcionando a Martínez.
2: Gran apodo, por cierto.
1: Sí, sí, sí. Qué buena explicación de nuestro compañero Carlos Ramírez. Vamos a ver la pelota a Qatar, que va a atacar de izquierda a derecha. Llega la indicación del árbitro, se vuelve a mover la pelota de la bomba central del estadio de la Bahía de San Francisco en Santa Clara, California. Nos vamos a completar la historia. Por ahora está Suiza ganando por la mínima diferencia. Estamos de costa a costa en los Estados Unidos, Puerto Rico. ¿Y hasta dónde llega la señal de Telemundo? Esta señal llega lejos, muy lejos. El saque de manos. La va a recuperar por ese sector Afif. La falta, dice el árbitro. A ver, Afif sigue hablando, ¿no? Está haciendo como su... ¿cómo le podemos decir? Su show.
2: Sí, y debió haber tenido un mano a mano Julián Lopetegui con él, como diciendo que se acabe eso, que se dedique a jugar, que necesita ser protagonista en el juego, no en el diálogo, no en el español, no con los árbitros. José, te aporto datos para esta sorpresiva Suiza, porque lo marcábamos en la previa. En las eliminatorias convirtió 14 goles en 6 partidos. Solo 2 le convirtieron. Jugó en los amistosos contra Alemania, supo liderar por 2-1, luego terminó perdiendo 4-3, 0-0 con Noruega, 4-1, 4 goles le hizo a Jordania, luego 1-1 con Australia. Es una selección que va por el gol, que suele ser abultado su resultado. Tiene con qué, tiene mucha ofensividad, por así decirlo. No ha estado eficaz, no ha estado contundente en esta primera parte. Veremos si en este complemento logra revertirlo.
1: Por cierto, en la parte baja de su pantalla puede revisar el parado 4-3-3 de la selección de Suiza. Qué buena pelota por el lado izquierdo. Quiere pasar, hay falta sobre Vargas. Le reclama a Vargas al árbitro. Se va a venir la primera pelota parada. Carlos, muy cerca de tu posición, ¿no?
4: Lo tengo al lado. Se hablan en español, Vargas y Zahid Martínez. Le leí los labios.
1: A ver, va a ver. Oh, ¿qué pasó? Sí, le está indicando, mostrando el silbato. Vargas a pegarle a Afif. También aprovecha para practicar su español, Afif. 2, 4, 6, 7 camisetas suizas en el área. La indicación del árbitro. Vargas, de derecha, segundo poste. Pero a la esquina, dice el árbitro, se vendrá el quinto.
2: Nuevamente a perfil cambiado, levantaba Rubén Vargas. Ha tenido 3 tiros libres desde allí. Los 2 anteriores buscó fuerte al primer palo, buscando un desvío. Aquí parecía que esa mano izquierda levantada era segundo palo. Veremos en esta.
1: Vargas a cobrar. Vargas es el dueño de todos los balones detenidos, Ya te vi, Carlos, ya te vi, Vargas. Servicio, pasado. Nada con los 2 puños.
5: 3-15.
1: Otro tiro de esquina. Será el sexto. Sexto, perdón. La Vargas.
5: Le dije, Vargas es el dueño, sí, de la, sí, pelota parada.
1: ¡Eh, Julián!
2: Está lo que decíamos, el semblante, haciendo con la cabeza como que no le gustaba.
1: Un arranque silencioso, tranquilo de este segundo tiempo. Linda jornada sabatina por Telemundo. Centro de Vargas, me gusta. Ah, le rechazó como pudo. De cabeza, Kuki. Chaka, Chaka, por arriba. El bombazo de Granit Xhaka. Avisa Suiza, Darío.
2: Tremendo bombazo de zurda del capitán. La tocaba, sí.
1: A ver, profe.
3: Sí, sí la toca. Tienes toda la razón, sí la toca. Sí la toca y era un tiro de esquina que obviamente ni el asistente ni el árbitro se pueden dar cuenta.
2: Tuvimos una acción similar en el partido de ayer, Jaime, con respecto a los córners, a los tiros de esquina, por si nos la querés desglosar, nos la querés comentar.
3: Sí, la pregunta aquí de la gente quizás será por qué el VAR no puede revisar que era tiro de esquina. Como les había comentado, solamente se revisa o se confirman los tiros de esquina, es decir, cuando la pelota ya se cobró, ya se puso en el tiro de esquina, es lo que se revisa. La razón es porque obviamente de un tiro de esquina se puede anotar un gol y esa es la razón en cuanto a la modificación de la regla de juego en esta Copa del Mundo.
1: Todas esas nuevas reglas, profe, es para agilizar el ritmo al partido, ¿no?
3: Bueno, en este caso la del tiro de esquina te dejo.
1: A ver, Vargas. Línea del fondo, hace la pausa. Vargas levantó el centro, no, lo bloquearon. Le va a caer el rebote a Fuller. Otra vez Vargas. Centro, la pide en Bolo. Centro, oh, la pelota en el área chica. Atención con esto, Ndoye quiere girar. Le va a pegar, arriba, lejos. Y en tiro de esquina. Pero sí, la mayoría de las nuevas reglas, profe, es para agilizar el partido, ¿no?
3: Sí, es para agilizar. En el caso de la del tiro de esquina, bueno, es para evitar que se cometa una injusticia porque das un tiro de esquina y se puede lograr un gol. Y bueno, es precisamente lo que hoy se quiere evitar con esa regla. Me parece bastante, bastante útil, ¿no?
1: Salta líneas. Ah, selección catarí. Boquecito. Michel Avicher. Ndoye, marcado por dos. A ver, veo a Qatar un poco más intenso. ¡En Bolo! Se va a equivocar a la última línea. Atención con esto, le cae la pelota a Vargas. Te decía que veo a Qatar, no sé, un poco más dinámico, más intenso. Pero mira hasta dónde llega Kanji, el zaguero central, para distribuir la pelota por el lado derecho. A Avicher. Ndoye la devuelve. Falló la pared y Qatar no tiene salida. No tiene salida, Darío. Ndoye. Quiere vender una falta, sí, falta, dice el juez central.
2: Generada por Rubén Vargas, le compraron ahí cerquita, vendrá un nuevo tiro de esquina, no se tiene que cruzar el campo ahora, ejecutará desde ahí. El capitán Granit Xhaka remataba en la anterior con pierna izquierda, 145 partidos con el seleccionado suiza, 16 goles. De seguir este 1-0, imagino, José, me la voy a jugar, el jovencito Johan Mansambi, 20 años, es el más joven, el más chico de todo el plantel de Suiza. Lo veo ingresando en un corto tiempo.
1: Jugador del Friburgo.
2: Correcto, lo llevó hasta la final.
1: Sí, señor, perdió contra la Sovila de Unai Emery.
2: Correcto.
1: Afif, para atrás, por favor. 9-15 reglamentarios.
2: De Emiliano Dibu Martínez. Emiliano, buen día, figura en esa final.
1: El centro será de Rodríguez. Servicio, hubo un desvío que dice Martínez, tiro de esquina, tenemos el séptimo.
4: Se levantan a calentar ambos equipos, tanto suplentes suizos como los cataríes, los suizos por primera vez en el partido. Los asiáticos ya habían hecho movimientos precompetitivos hacia el cierre del primer tiempo.
1: Rodríguez se acomoda. Un balón detenido, se vienen las selecciones de Suiza. Servicio con mucha comba, acá en Bolo. La recupera Vargas. Le va a llegar a la presión de Madivo.
4: Me tengo pendiente la historia de Abunada, ¿eh? No se me olvidó.
1: Ya vamos, ya vamos, ya vamos. Vargas. Se escucha el tambor, ¿eh?, de sí, los aficionados catarís. Balón dentro del área. La media luna la va a buscar, ¿eh? Zacarías metía muy bien el cuerpo Edmilson. Atención con esta de Qatar. Si se tiene confianza puede ser. Si se tiene... un choque nunca, me parece. Se percató dónde estaba la pelota Abdurizak.
2: que creo debe ser de las primeras veces que lo mencionás, José. Prácticamente nula su aparición en el partido hasta aquí, del número 15, que tiene que, por supuesto, bajar, asociarse, o por lo menos cuando le queda una pelota así abierta, alta, intentar generar un poco de incomodidad a esta selección de Suiza, muy cómoda con el balón, no tanto con el resultado. Decíamos en la primera parte, pudo haber seguido en ventaja 3-0, pero aquí se premia la eficacia y es lo que le está faltando, la carátula que por ahora no logra completar.
1: Por ahora Suiza dejando con vida a Qatar. Para atrás juega Kanji. Te escucho, Carlos. ¿Cómo era la historia de Abunada? Me dijo.
4: Una historia tremenda, la del arquero qatarí, inspirada en su capitán, Hassan Al-Haidos. Una vez que clasificó la selección de Qatar a la Copa del Mundo, anunció que para celebrar iba a donar los recursos para construir un hospital en Gaza. El capitán de la selección qatarí, Hassan Al-Haidos, antes había hecho lo mismo, pero para donar fondos para construir escuelas en esa zona del mundo.
1: Muy bien. Me parece bien cuando viene con la pelota ahora Kanji. Recordamos a la audiencia, más tarde viene Brasil, Marruecos, y más tarde, cerrando la jornada, Sabatina, Haití contra Escocia. Vargas, para atrás. Brasil jugando en Nueva York y Haití, Escocia, si no me falla la memoria, Darío. Ahora viene por el lado derecho. ¿Sabe dónde? Me juega el mejor equipo de la NFL.
2: Usted sabe.
1: Sí.
4: No, aquí no, en San Francisco estoy yo.
1: No.
4: ¿Cómo?
1: No, al otro lado. No se equivoque. Ya se nos fueron 10 minutos.
4: El campeón está cerca de aquí, en Seattle.
1: Sí, está bien. No pasa nada.
4: Digo, ¿no?
1: No pasa nada.
4: Aguante 49ers.
1: A Kanji.
2: Tenemos una Copa del Mundo de fútbol, muchachos, por favor, les pido.
1: Del otro fútbol.
2: Del único.
1: Del fútbol, de verdad.
2: Sí.
4: Que hay una historia sobre el pasto, al respecto. Muy bonito.
1: Bueno, Avichel ahora con la pelota. Sintro. La rechazó muy bien Pedro Miguel. Afif. Poco de Afif. Decide tocar en la salida por la derecha. Lo empuja a Kanji, lo desplaza un poco. No le permite a Abdurizak llegar a ese balón, Darío.
2: Le cuesta. Había pedido que sean cortos a la hora de asociarse Julián Lopetegui. Bueno, terminan quedando estirados, porque si vos de la defensa salís con un pelotazo largo, terminás ampliando muchísimo los espacios entre las líneas, y es justamente lo que está sucediendo en este tiempo con Qatar.
0: 3-24.
1: La ganó para arriba Suiza, la toca de primera Granichaka. Le robaron la pelota a Ndoye. Atención con esto, se viene Madibo. Está muy tirado atrás la selección de Qatar.
2: Ah, bueno.
1: Cualquier cosa, ¿no?
2: Creo que también el ritmo cansino que a veces tiene el partido termina confiando a los futbolistas suizos, en los cuales piensan que no le van a arrebatar el balón de espalda. Bueno, sucedió en esta última acción que no pudo aprovechar el futbolista número 23.
4: Y habla de doble modificación en Qatar. Ahmed Fakhti, del Al Arabi, mediocampista de 33 años con el número 20. Y con el número 12 entrará Karim Boudiaf, el volante de 35 años del Al Duhail. Los primeros cambios para el equipo de Lopetegui.
1: Gracias, Carlos.
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1: Ndoye, que juega para atrás, recibe la pelota el Bedi. 68 partidos en su historial. Para el jugador que defiende también los colores del Borussia de Mönchengladbach en la Bundesliga, el Bedi, que juega por el lado derecho. Zakaria le quiere levantar el centro, no pudo ni por abajo ni por arriba. Se queda en la marca Granichak. Atención con esto. Tal vez se tiene un poco de confianza Abdurizak. Pelota para Fif. Primero la cabeza del Bedi. Xhaka. Rodríguez, que va subiendo. Sintro, me gusta. Termina resolviendo muy bien la jugada dentro del área Pedro Miguel. Recuperación de Rodríguez. Xhaka. Enésimo centro y será el octavo tiro de esquina.
4: Se sumará un tercer cambio. Decide hacer tres de una vez. Ahmed Alaeddin, el atacante del Al Rayyan, también entrará por Qatar.
1: Se viene a cobrar primero el tiro de esquina. Ahmed Fati hoy va a llegar a 51 partidos, si no me falla la memoria. Viene el centro de Vargas. La rechaza muy bien con los puños a Doñana. Carga sobre el árbitro, sobre el arquero. Me parece que sanciona a Martínez. No, profe Herrera.
3: Es correcto, falta sobre el portero. Llega tarde el atacante de Qatar y de ahí que cobre falta. Ahí se vienen las sustituciones.
1: A ver, Carlos, confirmación, por favor.
4: Ayub sale como el número 13 en la selección qatarí. Entra Fati. Es el primero en retirarse. También como el número 5 en la selección asiática. Abandona Yassem Gaber. Es el segundo en abandonar el rectángulo de pasto. En su lugar entra Karim Budial. Y el último en salir de la cancha con el número 15, el atacante Yusuf de la selección asiática, Yusuf Abdurizak. Y con el 7 lo reemplaza Ahmed Alaeddin, atacante de 33 años del Al Rayyan.
1: Perfecto. Eso no fueron los primeros 15 minutos del segundo tiempo. Sigue ganando por la mínima diferencia Suiza.
4: ¿Cuánto falta para el cooling break?
1: Qué calor. Bueno, verano en los Estados Unidos, diría yo.
4: Pero le digo algo, estamos también preparados en Telemundo para la Copa del Mundo.
1: Perfecto.
4: Que los reporteros de campo nos dieron ventiladores de cuello.
1: Sí, sí, sí.
4: Espectacular. Es como tener aire acondicionado aquí, soplando en el cuello.
1: Solo asegúrese que la batería dure, ¿no? Nada más.
4: Lo tengo conectado porque ya... imposible.
1: Balón hacia atrás con Abu Nada. Ahora a la derecha la salida con Cookie. El que toca la primera pelota es Budiaf, Karim Budiaf. Vamos a ver si con los cambios, Darío, esta selección de Qatar mejora su rendimiento,
2: Bueno, ahí veíamos alguna asociación de pases internos, que es un poco el objetivo. Cuando uno toca en corto por dentro, se terminan desactivando espacios por las bandas, por distintos carriles. Fue lo que buscaba, no del todo preciso con ese balón largo que terminó dominando el portero.
1: Vargas en el mano a mano por afuera, lo marcan dos. Entre los dos quiso pasar Vargas, quiso vender la falta, el árbitro le dice, levántese y juegue Vargas. La vuelve a ganar, Vargas, se viene Rubén, pasó, lo bajaron, ahora sí, falta, dice el árbitro.
2: Sin duda que Rubén Vargas, el futbolista que más infracciones le han cometido, el que le está poniendo un poco de guapesa, un poco de potrero, un poco de picante al ataque, porque es lo que necesita, necesita rebeldía, necesitan que los suizos se rebelen. Le queda sumamente chico este 1-0, es cierto que Qatar está lejos del empate, pero en donde se iluminen por un segundo pueden llegar a empatárselo y después le va a costar aún más encontrar el segundo. Por eso tiene que seguir insistiendo más que nada por los costados y por bajo la selección suiza para encontrar el segundo tanto.
1: Vargas de nuevo con balón detenido.
2: Marcación en zona, por cierto, de Qatar.
1: Afif es el único en la barrera. Atento a Bunada. Vargas al arco, Vargas, no, de laboratorio. Rodríguez la levantó, media mano en el área. Pedían, a ver, a alguien, no. El árbitro no la sanciona. Ndoye quiere bajar ese balón dentro del área. Fue a chocar. Sigue Ndoye. Dominio completo, dominio total de Suiza en este partido. Le va a poner difícil las cosas para Canadá y para Bosnia y Herzegovina, ojo,
2: Sí, aparte con el grupo servido en bandeja, José, por así decirlo, un empate, una igualdad, le deja, sí, por supuesto, el liderazgo del grupo a Suiza, pero es el rival más accesible o el más débil, por así decirlo, Qatar, donde un 1-0, por supuesto, que cuando termine el encuentro le puede quedar un sinsabor.
1: Balón para atrás, la salida por el lado izquierdo con Amir. Acompaña por ese sector el Ayé. No le llega la pelota a la Eldin. También Suiza me parece que ha hecho un muy buen trabajo defensivo, cerrando las líneas de pase, presionando en los lugares perfectos. También Suiza ha hecho lo suyo, ¿eh?
2: Por supuesto que es una de las mejores defensas del mundo hoy en día, con este dato que te daba, José, de solamente 2 goles en 6 partidos han recibido con Gregor Kubel, que cuando lo complicaron respondió bien, el portero del Borussia Dortmund, es parte de ese bloque defensivo compacto, sólido de los suizos, pero que tienen que ir a por más en este encuentro.
1: Saludamos y agradecemos a toda la audiencia que ha reportado sintonía de costa a costa en los Estados Unidos, Puerto Rico y hasta donde llegue la señal de Telemundo. Gente reportando sintonía desde Reading, PA, Pensilvania. Por la derecha va Zacaría. Cintro, un desvío, abonada. El árbitro dice que no, tiro de esquina, se vendrá el noveno.
4: Mientras tanto, variantes en el combinado de Suiza. Atención con este nombre. Amantes del fútbol, con el número 9 va a ingresar Johan Mansambi, el atacante del Friburgo, de las promesas más grandes del fútbol mundial. Se retira con el número 11 Dan Endoye. También entra con el número 22 Fabian Rieder a la cancha, y sale con el número 11 Endoye por nuestro lado. Ojo con este nombre, muchachos. Johan Mansambi, un talento inagotable del fútbol suizo.
1: Jugador del Friburgo, ya lo decíamos, jugó la final de la Europa League contra el Aston Villa. Viene el centro, cerradito, abonada, de nuevo seguro para arriba. También hay que decirlo, Darío, Carlos, que este partido está 1-0 también por lo que ha hecho abonada, ¿eh? La levanta Fif. Pareció falta, el árbitro sí la vio y se percata y la sanciona a la falta del Bedi. Se nos fueron 20. El segundo tiempo. Seguimos 1-0.
4: Comprobamos los cambios. Rieder por Abisher y Mansambi por Endoye en Suiza.
2: Que Mansambi, como lo mencionaba José, tenía que haber saltado al campo en el segundo tiempo. Es un futbolista sumamente revulsivo, con unas condiciones técnicas asombrables. Nada más que 20 años. Veloz, con gambeta, con encare, con gol también. Lo va a necesitar, lo necesita Suiza en este partido. Veremos cómo se desenvuelve el jovencito suizo.
1: Parece que por ahí puede llegar la segunda anotación para Suiza.
0: 34.
1: Con la llegada de Mansambi. Vargas, de nuevo. Protagonista también Vargas para Suiza. La toca hacia atrás, Gran y Xhaka le pica. Cerquita, pasó la pelotita en el remate de Granit Xhaka.
4: Hoy Granit Xhaka y Ricardo Rodríguez están estableciendo un récord para la selección suiza. Están rompiendo, ya rompieron de hecho, el empate que tenían con Serdan Shaqiri de más partidos disputados cuando viene el cooling break en la historia de los mundiales para la selección suiza. Tanto Rodríguez como Xhaka y Shaqiri tenían los tres 12 partidos disputados en Copas del Mundo. Ahora Xhaka y el lateral izquierdo tienen 13. Y una aseveración que hizo ayer en rueda de prensa Murat Yakin ha desatado un debate. Dijo ayer Yakin que cuando pise la cancha, Xhaka se convertirá en el mejor jugador suizo de la historia. Y hay quienes mencionan a Alexander Frey o a Stefan Szapuizat en el debate. ¿Ustedes qué piensan?
2: Como nosotros somos los únicos que nos quedamos en la pausa de hidratación para seguir viendo y analizando todo lo que sucede en el campo de juego, veíamos a uno de los colaboradores de Murat y Yakin fue corriendo directamente al capitán, a Granit Xhaka, para indicarle posicionamientos, movilidades. Necesita también que crezca el juego en los pies del futbolista número 10 del Sunderland, porque claro, ha probado desde afuera, media distancia, sin tener un ángulo tan claro. Por supuesto que sus condiciones tácticas lo permiten. Aquí vemos el tiro de esquina anterior con el rebote. Esta es la que mencionaba, saca de afuera, buena bomba. La cacheteaba el portero Abunad. Aquí lo vemos. Correcto en mencionarlo, José, que está haciendo un gran trabajo. Sin dudas es la figura de Qatar hasta aquí, quien ha evitado que la caída de su valla sea aún mayor. Pero tampoco lo han, como decía, complicado tanto. Varias veces le remataron a su lugar, en donde estaba. No tuvo grandes voladas, pero lo está haciendo bien y con eso le alcanza para ser la figura

0: Por cierto, hablando de no perderse nada, Carlos, ¿cómo es la historia de Suiza y las culebras ahí en San Diego?
1: Bueno, el centro de entrenamiento de Suiza, muchachos, está en una zona montañosa en San Diego. Y cuando se percataron a su llegada, había letreros, sobre todo en la parte en la que entrenan los arqueros, Cobel y compañía, decía, beware rattlesnakes. Estamos en pleno verano y en California, una zona donde abundan las serpientes venenosas. Y ahora resulta que tienen que estar pendientes en todo momento, porque pueden ser en vestuarios, en camerinos o incluso en cuartos, las serpientes venenosas, las de cascabel, pueden aparecer. Así que andan con un ojo abierto y el otro también, por si acaso.
0: Vamos a jugar entonces los últimos 20 de este partido. Suiza adelante en el marcador. Desde el minuto 17 en el cobro del punto de penal. En Bolo. El anotador en esa jugada. Por cierto, en Bolo llegando 25 goles, si no me falla la memoria.
2: Sí, en 87 partidos.
0: Sí, señor. Va a buscar esa pelota por arriba a la Eldin. ¡Afif! ¡Afif! No, era por abajo y por la izquierda, Afif. La gana en el fondo muy bien. El jugador Zacarías sale jugando por el lado izquierdo con Rodríguez. Aquí la tiene Vargas. Fuller en corto con Granit Xhaka. Siente la presión de Afif. También hay que decirlo, a Qatar jugando así, de esta manera, la Copa del Mundo.
2: No, por supuesto que
0: difícil
2: no.
0: Difícil que sume,
2: Y tampoco es acertada la lectura de Suiza. Atención con esto.
0: Me gusta. Péguele. Le pegó la derecha abajo. Bloqueado su remate. El remate de Fabián Reider.
2: Futbolista recientemente ingresado. Los va a necesitar. Piernas frescas. Aquí lo vemos. Control orientado. Todo con pie izquierdo. Cuando quiere sacar el remate pierna derecha, lo terminan bloqueando. Luego sancionaba la infracción el juez. Decía que Suiza tiene que también aprovechar cuando sale del fondo Qatar e ir a aprovechar estos espacios abiertos, porque la presión alta la está haciendo. Qatar le termina entregando, como vemos, la pelota indefectiblemente. Entonces, cuando los encuentran volcados al ataque, como ahora, tiene que aprovechar y que la transición sea rápida. No permitir que ellos vuelvan acomodarse en la zona de confort en este partido, que es el bloque bajo defensivo de Qatar, como aquí lo vemos.
0: La pelota filtrada de Granit Xhaka no resulta. Adebo juega por el lado derecho para Afif. Quiere ir por afuera. La experiencia de Akanji para cerrarle bien el camino. Defensor central del Internacional de Milán. A esta hora,
2: En un plantel
0: técnico de la selección de los Estados Unidos en el 94.
2: Sí, compartiendo allí con Gianni. Decía, con un plantel valuado en cerca de los 382 millones de euros, Suiza. Por eso se le exige. Y bastante, en un grupo accesible, en el cual con este resultado le alcanza, ¿no? No estamos atacando, ni mucho menos, pero en el desarrollo del juego le queda sumamente chico. Y se van a medir bastante los goles, la diferencia de gol en este gigantesco mundial que tenemos por la pantalla de Telemundo y Peacock, porque somos los dueños. Porque el mundial es nuestro. Estamos en la casa del mundial, Telemundo y Peacock.
0: Vargas con el balón, juega por el centro. Ya recordamos a la audiencia que pasan los primeros dos selecciones de cada grupo y los ocho mejores terceros. Va a jugar por la derecha Zacarías. La tiene Fuller. Massambi. Ya recupera la pelota Qatar. La presión alta, efectiva, rápida, de Suiza. Tranquilo, le dicen a Buneda.
1: Darío, hablabas de la evaluación de la selección de Suiza y su valor en el mercado. El contraste es muy marcado con Qatar. Hay solo tres futbolistas del plantel qatarí que están valuados por 1 millón de euros o más.
0: Atención con esta, se viene Qatar por el lado izquierdo. Quiere hacer la individual, mismo Massambi pasó. Lo bajaron, no, lo tocaron tampoco. Acompañaba la jugada a la...

0: Se anima a Qatar. Creo que es la primera vez que Qatar llega hasta el borde del área. Le pega derecha. Lejos. El jugador Boudiaf. Karim Boudiaf.
1: Con poco, con muy poco, logró plantarse en área rival.
2: 42.
1: Estuvo cerca Mazambi de cometerle penales.
0: Atención con esto, Vargas tiene el segundo. Vargas, pégale Vargas, le pegó, pégale mejor y pégale bien Vargas. Cerca de ti, Carlos, cerca de ti.
1: Nuevamente Vargas con una acción a perfil cambiado. A pesar de todos los tiros libres que ha tenido, los centros, los córneres, los tiros de esquina, aún no ha podido calibrar el arco. Sorprende, porque estaba en total soledad, tenía opciones por dentro, eligió lo que la jugada pedía, remata el segundo palo, Mazambi. Le vuelve a salir centrado.
0: Mazambi para Embolo, sale el arquero, entre las piernas de Abunada y la pelota se afuera. Se vuelve a perder otra Suiza.
1: Que no da la sensación, José, que vayan a convertir, ¿eh? En otra oportunidad, con Mazambi justamente encontrándolo en bolo. Remata por bajo, pasa entre las piernas, pero sin efectividad. Aquí tenemos la anterior, un remate blandito, suave, sin ningún tipo de inconvenientes para Abunar.
0: Le pegaba Gafif. Estamos ya en la recta final del partido, el último cuarto de juego, donde un error se paga muy caro. La toca Amir. Parece que va ganando confianza. Parece que se anima a Qatar a adelantar un poco sus líneas. Boudiaf.
1: Ahora, José, Qatar ha mejorado, ¿eh?
0: Mejoró con los cambios. Se mueve Boudiaf. Pasa también Fati. El balón le queda en corto a Madivo. Juegan por el lado derecho ahora con el Kuki. Afif. Me da las sensaciones desde que hay, desde mi posición, Carlos, que Suiza como que prepara más modificaciones, ¿eh?
3: Y Qatar también ya se levanta, muchachos, en la selección asiática con el número 26, Mohamed Manai.
0: Bien, ataca Qatar, el centro, la recibía, no se animó, no se tuvo confianza a la del Daín.
1: Justamente hacía el gesto con la mano, un poquito más abajo, sí, no es un futbolista de contextura alta, no midió bien el centro, estaba en soledad y le estaría ganando a ni más ni menos que a Manuel Akanji por arriba, no pudo medir del todo bien ese centro, hay que buscarlo por abajo, claro, al 7, que por ahora no suma contactos de balón.
0: Rodríguez, rasante con Vargas. Vamos a desperdiciar las oportunidades. Suiza.
1: Es increíble que esté 1-0 nada más, José.
0: Lo bueno, lo positivo, que eso se puede corregir, digo yo, ¿no? Trabajando la definición. Atención a esta pelota larga para Vargas.
1: Así, ahí lo vemos. A Embolo. Marcando, palmas hacia abajo. Que jueguen por el hermoso césped de la bahía aquí de San Francisco. Se vienen cambios, Carlos.
3: Sale Asen Madivo con el número 23, Darío, el mediocampista del Al-Wakra. Entra con el número 26, otro mediocampista, Mohamed Manai, del Al-Shamal. Mientras tanto, en Suiza, otra variante, va a ingresar con el número 23 en el equipo helvético.
1: Se va Vargas.
3: Vargas, sí, se va con el número 17 Vargas. Y entra con el número 23. En el equipo europeo, Seki Amduni, el atacante del Burnley.
2: 3 y
0: 12 por jugar. Abunada que recibe la pelota. Se le está terminando el tiempo a la selección catarí. Que ha mejorado, sí, Darío, pero insisto, yo no veo por dónde.
1: Con un poco más de tenencia de balón, circulándola sin, por supuesto, grandezas, ¿no? Pero a pesar de lo que había mostrado, bueno, aquí nos retrotraemos de lo que estábamos queriendo explicar, José, porque Cuando parecía haber una mejoría, se equivocan. Un error no forzado. Quien dejó el campo fue Rubén Vargas, a pesar de ser el que más faltas recibió, de haber encarado, de haber tenido posibilidades para aumentar, no gravitó en el juego. No fue tal vez lo protagonista que él hubiese querido ser.
0: Akanji. 10 por jugar, más lo que decida agregar Héctor Said Martínez. Transporta la pelota a Rodríguez, la entrega por el lado izquierdo. Anduni. Sigue por ese lado Suiza. Buscando el espacio, buscando el hueco, buscando por dónde hacerle daño y cómo romper el candado defensivo cuando hay equivocación.
1: Error no forzado. Sí, sí. Correcto, uno por lado. Sí, efectivamente. A veces pasa, José, creo que es lo que estamos viendo, cuando el juego nivela para abajo, se terminan mimetizando en estas facetas. Bueno, es lo que le pasó a Qatar. Entró en esta nebulosa, perdón, a Suiza, entró en esta nebulosa, decía, en este pantano que le propuso Qatar. Y con 1-0, Qatar no sé si no firmaba, mirá lo que te digo, José, porque se ha visto muy poco. Aquí podemos apreciar la cara de Murat Yakin, que no le gusta nada, que sabía que tenía la posibilidad de encontrarse con un resultado abultado, de ser mucho más protagonista en este Mundial, tomando el ejemplo del partido dificilísimo que ganó ayer Estados Unidos frente a Paraguay, 4-1.
3: Calienta con más intensidad el número 19 en Qatar, Almoez Ali, el hombre de 55 goles en la historia.
0: Mazambi le pegó. Cerquita pasó la pelotita en el remate de Johan Mazambi.
1: Válido, por supuesto. Número 9, encontró el espacio. Aquí vemos la triangulación, todo un toque. Nadie le sale porque, aparte de esto, Qatar te espera hasta el área grande, te deja jugar, te deja crear. Y en donde puedan calibrar el remate media distancia, que no lo ha podido hacer en 80 minutos Suiza, se puede encontrar con ese gol de media distancia, claro que sí.
0: Para atrás termina jugando Edmilson. Se va a meter en problemas.
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0: Se equivoca en la entrega de la pelota Mazambi. 8 por jugar. Próximo partido de Qatar en Vancouver contra Canadá. 18 de junio. Para Suiza, será Bosnia y Herzegovina en Los Ángeles. Mazambi quiere y necesita el segundo gol Suiza. Xhaka casi la pierde. Mazambi que recibe, control. Anduni. Se escapa de la marca inicial, va a tocar por el centro. Qué buena pelota, a ver si se anima Fruller. No, tocó por la derecha, Zacarías sacó el centro a media altura.
2: 3:50.
0: El Bedi. Zacarías por la derecha. Sigue el Bedi. Toda la selección de Qatar ahí, ¿eh?
1: Sí, sí.
0: Todo defendiéndose.
1: Como durante prácticamente todo el partido. En 20 metros, 10 hombres, cuesta entrar también, ¿no?
0: Sí, cuesta entrar, por eso te decía, cómo romper el candado defensivo. Akanji quiere tocar para el centro. La anticipación en el fondo de Kuki. El rebote le cae a Bunada.
1: Ay.
0: En cuarto de cancha casi roba la pelota Suiza. A ver si tiene salida Buriaf. Afif que la toca de primera. Qué buena oportunidad para Qatar. Atención con esto, va a correr a toda velocidad y hasta el borde del área Kugel. Calma, calma, decía Ahmed Ala Eldin.
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0: ¡Qué buena pelota en bolo! Tiene el segundo. Si la controla, puede ser. Le va a pegar de derecho. ¡Ah! ¡Sí le quedó la pelota! ¡Varío!
1: Creo que con esta última acción de En Bolo podemos tener la radiografía final de un partido poco sobrado, errático por supuesto, poco eficaz, poco contundente de Suiza, que esperemos o veremos, mejor dicho, no le cueste caro este 1-0. Aquí lo vemos a Abril en Bolo. Supo aguantar ante los dos. Las embestidas, le quedó el balón de frente al arco y la quiere volver a pisar ya casi sin ángulo. Se la termina entregando Mancita al portero Abunar.
0: No es por nada, pero le voy a decir una cosa. Acá en Telemundo está el Bati, está Zamorano.
1: Ah.
0: Cualquiera de esos dos le quedaba esa pelota así, no falla.
1: Sí, sí. No, pero por supuesto que no. No, con ellos dos esto estaría 7-0.
0: Ah,
1: mínimo.
0: Bueno. Sacaría. Mazambi el segundo, desde la media luna en el remate.
1: Pero aparte, José, dio varios regalos en defensa, Qatar, sin ningún tipo de sentido, entregando un balón al centro, al medio, a los volantes, a los defensores, y tampoco lo pudo aprovechar Suiza, ni siquiera con esas licencias que Qatar le entregó el balón, recuerdo tres por lo menos.
3: Se vendrá doble cambio en Suiza con el número 14, Ardon Yashar, el hombre del Milan, y con el número 2, Miro Muheim, el futbolista del Hamburgo.
0: 5 por jugar, más lo que decide agregar el árbitro. Rodríguez, en corto la deja. Anduni, falta.
3: Y por su parte en Qatar, la figura, el histórico, el capitán Hassan Al-Haidos, el número 10, a quien ayer Julen Lopetegui llamó un líder como nunca he dirigido en mi carrera.
0: Vamos a ver si ese líder le puede dar algo en los últimos minutos del partido cuando lo tiene Afif. Edmilson. Siempre se buscan estos dos, ¿no? Edmilson en el mano a mano, bajan dos a marcarlo. Pide la pelota Afif. Edmilson. La pared, a ver, no. El apoyo. Fati. Tiene la pelota Fati de nuevo, ahí la toca y distribuye. A continuación no se pierde el resumen del partido presentado por Mikel Oultra. Cuando viene la pelota por este lado derecho, la tiene Afif. Va por afuera Afif. Desvío en su centro a Kubel. Sí, se quedó con la pelota Kubel.
1: A ver si se apura y saca la contra. No, no, no sucedió.
2: 3 y 54.
0: El Bedi. Decíamos en el arranque del partido, es un juego histórico para el árbitro hondureño. Primera vez que dirige un partido como árbitro principal en una Copa del Mundo. Cuando recibe la pelota en Bolo, la pierde. Pro Ferreira, a ver, cumple, ¿no? Con las expectativas el árbitro.
4: Sí, me parece que ha sido un muy buen trabajo. También el partido, hay que decirlo, que se le dio, no le presentó ninguna dificultad, excepto la jugada del penal, que la ha decidido muy bien. Así que me da mucho gusto por él. Es un árbitro que tiene mucho futuro en el área de la CONCACAF.
0: Acá reclaman en el banquillo de Qatar. Balón, ¿eh?
4: Sí, me parece que no existe falta. Justamente estábamos hablando de él, ¿no?
0: Sí.
4: Pero pecata minuta, me parece que tampoco es como para descalificar su trabajo, ¿no? Es una falta de apreciación.
0: A ver, Carlos, últimos cambios.
3: Se va con el número 8, Edmilson Jr. Entra Hossam Al-Haidos, el capitán de la selección catarí. En Suiza, lateral por lateral, Ricardo Rodríguez. Abandona la cancha, entra el número 2 del combinado helvético. Miro Muheim. Y con el número 14 entra a la cancha Ardon Yashari, volante de contención del Milan, y va a reemplazar a Rimo Freuler, el futbolista del Bolonia.
0: Yashari y Mugen son las modificaciones que hace Suiza. La pelota le cae a Kanji. Se equivoca también ahora Suiza. Cae también en eso, ¿no, Darío? ¿No?
1: Sí,
0: se contagia un poco, ¿no?
1: Sí, sí, lo que decía de nivelar para abajo creo que describe un poco lo que sucedió en este partido. Y por qué vuelvo e insisto, y no quiero ser reiterativo, al partido que tuvimos ayer, por supuesto, por la pantalla de Telemundo y Peacock, en la inauguración de Estados Unidos, en un partido dificilísimo, durísimo, contra la Paraguay de Gustavo Alfaro. Atención con esta.
0: Ataca Qatar, le pega derecho abajo, el remate de la media vuelta de Alaeldin.
1: En donde pudimos apreciar una voracidad total en los futbolistas estadounidenses, por eso se quedaron con una de las mejores victorias en su historia. Aquí vemos Qatar que ha mejorado, sí, este segundo tiempo le calzaba un poco mejor a la horma de zapato que vinieron a proponer en este partido. En un primer tiempo se vieron completamente superados, había un solo seleccionado jugando, en el segundo tiempo un poquito más cómodos con el resultado en sí, es un 1-0 con un gol de penal, sacaron un poco de esa bronca de encima, se dedicaron un poco a jugar y mejoró Qatar. Lo que sí queda con sabor a poco es el rendimiento de Suiza a la hora de convertir.
0: En bolo. A ver, giró, la comparte en bolo. No, sí, abrió por la derecha para Zacarías, la devuelve al centro. ¡Oh! Nadie por el segundo palo. No se tuvo confianza Fabián Reiter.
3: Cuarto árbitro levantó el cartulín, la cartulina, el cartel electrónico, se me olvidó la palabra. Seis agregados, ¿no?
0: Aguante, Carlos, aguante, seis más.
3: El calor me lleva, le dije cartulina en vez de cartel, no te digo.
0: A ver, no pasa nada.
3: Mira,
0: no pasa nada.
3: Vino para acá.
0: Cuidado,
1: Fabián Reiter en la anterior, era él el que estaba en el segundo palo al ver la apertura de Brel en bolo. Esa jugada pedía centro del segundo poste, no la quiso atacar, no fue con la veracidad que pedía esa acción, por eso no llega el segundo.
0: Brava fuerte, en bolo que la va a tocar, la termina rechazando para cualquier lado. Pasan al Haidos. Mazambi. Hizo puntear la pelota, sigue Mazambi, intenta la jugada individual, cuando se le acercaba por ahí. Reiner. Ya se nos fueron el primer minuto de los seis agregados. Xhaka. De derecha intentaba Anduni. Próximo reto, decíamos, para la selección de Suiza. Será nada menos que el 18 de junio contra Bosnia y Herzegovina en Los Ángeles. Canadá será el próximo rival de Qatar. El cambio de frente de Yashari. Zacarías fuerte, largo y sobre la media luna quiso colocar la pelota para Embolo. Yo creo que Joaquín va a ir a ver el video de este partido, es decir, ¿cómo esto terminó 1-0? Sacaría el saque de manos. Yashari por arriba, sale el arquero.
1: No, y si vieron, José, el partido de ayer, el inaugural de Estados Unidos contra Paraguay a través de la pantalla de Telemundo y Peacock, no hicieron nada los jugadores aquí de lo que vieron ayer. Cuando por supuesto lo vieron porque estaban en la concentración, porque jugaban justamente hoy, bueno, no pudieron replicar absolutamente nada.
3: Se le pegó un regaño de distancia a Lopetegui, a su arquero Abunada, porque no jugó rápido hacia la derecha, donde el capitán Al-Haidos estaba solo.
0: El minuto ya jugado de los seis que agregó el árbitro Catracho. Pasé un poco con mucho riesgo, me pareció. Recibe la pelota en el fondo. A buscar algo. Qatar, atención, la ganó para arriba Pedro Miguel. Akanji nada más protege. Parte de los aficionados qatarí que han llegado a este partido para ver a su selección, que va a iniciar esta Copa del Mundo con una derrota. La va a ganar, Ahmed. Afif. Poco de Afif. centro, oh, me gusta.
1: Lo que no quería que suceda, lo que estaba tratando de evitar durante todo el partido Suiza por no convertir ese segundo gol. Bueno, historia pura aquí en San Francisco. Es el primer punto en la historia de Qatar. Los de Julian Lopetegui no lo pueden creer ni ellos. Terminan consiguiendo en la última del partido, en un cabezazo notable, fortísimo, ganando en las alturas. Para igualar el partido e indicar que ahora están uno iguales. El capitán, sí, el 16, Kuki, para igualar las acciones.
0: Sí, señor. Así celebran lo que por ahora es un empate. Queda todavía un minuto por jugar. Increíble lo de Boualem Kuki. Cómo llega a ese balón sobre el segundo poste, Darío.
1: Impresionante. Y con la cinta... El capitán ganando bien en las alturas, no hay infracción. Y termina consiguiendo, y le termina saliendo bien este partido históricamente a Qatar. Por ser un poco cortos, por no ir a buscar Suiza, por no tener la valentía, por no tener el coraje, la eficacia, la precisión, la contundencia y tantos otros adjetivos de ese segundo gol. Carísima, carísimo. Le termina saliendo este partido a Suiza.
0: Todos en el grupo con un punto por ahora, ¿eh? Todos.
3: El gol número 22 en la carrera en la selección para Boualem Kuki en 123 partidos para el veterano de 35 años. Todo el banquillo de Qatar salió eyectado, menos Lopetegui, que se sentó, tomó agua y ni se movió.
0: Mazambi, el individual, Mazambi pasó, centro y un desvío, se vendrá el tiro de esquina, es el décimo. A ver, a balón parado Suiza. Todo lo que fallaron en todo el partido ahora se resume en una jugada. Atención. Servicio al área, a Mazambi le fue a buscar. Cae el rebote de nuevo, la va a levantar sobre el área, una vez más, sí. Centro, me gusta, Bunada. Le pega de zurda, se equivoca en el remate Yashari.
3: Y se queda tendido a Bunada porque luego el despeje con los puños, chocó con un compañero, se dio en el plexo solar, en la boca del estómago, aunque lo levanta ahora el árbitro hondureño.
0: Oh, los aficionados qatarí celebran, ¿eh? Lopetegui sufre. Lo decíamos, Darío, Suiza dejó con vida a Qatar.
1: Totalmente, y lo mal que hizo. Están sobrando las acciones.
0: Pita su final, dice el árbitro. 1-1 el marcador final. Impresionante el empate histórico de Qatar, que sufrió en todo el partido.
5: 4-5. 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
15: 4 y 9.
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1: Y 27.
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0: 4 y 57.
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0: 4 y 58.
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9: Rafinha, Paquetá y Vini Junior. Adelante, la gran sorpresa, Igor Thiago.
10: Y el día de hoy veremos si Brasil nos acostumbra a un fútbol diferente que lo que hemos visto en otras ediciones de esta Copa Mundial. Quizás un poquito más retraído, tratando de controlar los primeros minutos del partido.
9: Y Marruecos juega con Yassine Bono en el arco, Hakimi, Issa Diop, Riyad y Mazraoui en zona defensiva. Mouadi y El Ainaoui en la mitad de la cancha con Brahim Díaz, Onagi y Bilal El Canús como volantes ofensivos. En ataque, Saibari, el goleador de la liga holandesa.
10: Una buena combinación entre experiencia y juventud. Mucha atención al número 6, Boadi, que es un jovencito apenas de 18 años que viene de Lille y que ha llamado todos los reflectores hacia sí mismo.
9: Vincic, el árbitro entonces, y todo listo desde el estadio de New York, New Jersey. A punto de debutar Brasil en esta Copa Mundial de la FIFA 2026. Y es una gran prueba la que tiene el cuadro dirigido por Carlo Ancelotti. Nunca Brasil se ha ausentado de una Copa del Mundo, pero por primera vez en un Mundial, un técnico no brasileño los estará dirigiendo.
10: Sí, de acuerdo, y eso ha causado sentimientos encontrados, esa es la realidad, pero ha enfrentado en 8 ocasiones equipos africanos en su presentación. Solamente una de ellas ha perdido, fue en el 2022 en contra de Camerún.
9: Onagi va a mover la pelota para Marruecos. El árbitro se...
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9: ¡Y vámonos! El balón está en juego. Y la fiesta comenzó en New York, New Jersey. Brasil y Marruecos ya juegan a través de la pantalla de Telemundo. Buscan largo a Igor Thiago. El rechazo de Issa Diop. Pelota dividida en el medio campo. La estaba buscando Paquetá. Rafinha se involucra, pero ya recupera el conjunto marroquí. El Canús jugando ahí cortito la pelota. Onagi que juega con El Canús nuevamente. Llega para defender y robar muy bien el balón. Bruno Guimarães se apoya en Marquinhos y después Ibáñez jugando para que Casemiro se apoye en Alisson. Y así resuelve rápido, así Brasil, porque la intensidad con la que arrancaron los marroquíes fue muy interesante.
10: Sí, de acuerdo, y vamos a ver qué tanto le dura también a la selección brasileña. Ahí veíamos en la mitad de la cancha un Casemiro alzar las dos manos para pedir un poco de calma. Estos primeros minutos son clave para Brasil.
9: Sí, claro, tiene que enfriarla Brasil porque la intensidad de los marroquíes fue interesante en el arranque. Gabriel Magalhães tocando la pelota cortita con Douglas Santos, intentaba conectar al frente con Rafinha. La recuperación después a Brahim, lo están bajando con una fuerte barrida. Fue Douglas Santos, el infractor, el hombre del Zenit. Así que es pelota para Marruecos, que ya mueve con Issa Diop. Iba a jugar lateral con Sadi Riad y este con Masraoui. Y de Masraoui, ante la presión de Paquetá, de nueva cuenta con Sadi Riad. Al frente, atención con Mouadi. El que limpia la zona es el Ainawi, jugador de la Roma. Y ahí viene Saibari, abriendo la pelota por derecha. Allá va Hakimi. Hakimi tratando de pasar a Douglas Santos, no lo consigue. Después el futbolista brasileño saca la pelota a donde ya la tiene Issa Diop para Marruecos. Y la está jugando con Riad. Y Masraoui se vuelve a abrir y toma la pelota. Aquí está el futbolista del United, jugando corto al movimiento de... que está haciendo Ounahi. Ahora el Ainawi.
8: 5 y 7.
9: Y la apertura de El Canús para que la tenga Masraoui. Se encontró a Paquetá en el camino. Paquetá hoy jugando por la derecha. Y Rafinha en esta posición que le gusta a Carleto, jugando detrás del 9.
10: Sí, de acuerdo. Vamos a ver qué tanto se puede botar para recibir la pelota, ¿no? Tratar de darle un poquito más de soltura a Igor Thiago en la parte alta, que con su corpulencia pueda tratar de encontrar el mano a mano con el defensa.
9: Ibáñez, Igor Thiago trataba de conectar la pelota con la cabeza. Ounahi la tiene. En el rebote le sigue favoreciendo al camerunés, que abre para El Canús. Aquí viene el único que juega en la liga local, en la liga marroquí. Lo bajaron con falta, fue Roger Ibáñez. Hay infracción y el primer tiro libre del partido llegará desde el costado de la izquierda y favorece a Marruecos.
10: Y en estos primeros minutos, un poco de la tónica que estábamos hablando en la previa, nuestros compañeros nos ilustraban cómo la selección de Marruecos iba a ser la que tendría en los primeros minutos la responsabilidad de llevar la batuta de este partido.
9: El que anuncia es el que va a cobrar y allá va Issa Diop a integrarse en el área junto con Chadi Riad, junto con Ismael Saibari. El Canús analizando la situación. Brasil se defiende con todos, no deja a nadie para la salida a velocidad. Aquí viene el Canús con el centro a primer palo, lo alcanzó a tocar Paquetá, el esférico queda dividido allá segundo poste. El que llega es Igor Thiago, sacando la pelota de zona caliente, pero la tiene Hakimi, capitán de Marruecos. Aquí está Hakimi jugando para Masraoui. ¿Y de Masraoui por dónde? De nueva cuenta con el bicampeón europeo Hakimi. Bueno, también Marquinhos, ¿no?
10: Sí, también.
9: De los que están en la cancha.
10: Sí, sí, sí. Hakimi, el coleccionista de trofeos.
9: Wadi cortito con Masraoui. La apertura con El Canús. A la marca le llega Paquetá. De nueva cuenta Wadi. Y atrás la pelota con Chadi Riad, jugando con Issa Diop. El futbolista del Fulham al frente con Brahim Díaz.
8: 5 y 9.
9: Tiene la pelota y la juega al más libre de todos, que es Masraoui. Encuentra cortito ahí. Conectaban con El Canús. Y es Ibáñez el que trata de sacarla. Ahora la tiene Paquetá. Buen túnel sobre Masraoui. Lo va jalando del pantaloncillo. El árbitro la deja seguir. Paquetá busca. Paquetá mete. Y finalmente el que limpia la zona muy bien es El Canús, apoyándose en Yacine Bono. Y aquí está Bono. ¡Qué mundial tuvo el arquero marroquí!
10: Sí.
9: En Qatar fue fundamental, pieza clave para lograr esas semifinales históricas para Marruecos. El Canús vuelve a jugar bien, tocando para Ounahi. Ahora viene Brahim Díaz. Viene Díaz abriendo la pelota para Hakimi. Hay tres en el área, el toque cortito. Ounahi la busca y la juega muy atrás con Issa Diop. Pero Marruecos sigue empujando, Marruecos sigue teniendo control en 5 minutos de partido. Ounahi levanta cabeza, la juega cortita. Brahim Díaz para Hakimi, puede meter centro. Hakimi, vamos a ver si va por fuera, no, prefiere jugar cortito para Brahim. Díaz amaga, Díaz encuentra espacio, le pega. El que tiene que sacar la pelota de zona brava es Casemiro. El balón fuera del campo, aprieta Marruecos.
10: Sí, estamos seguros de que no se intercambiaron las camisetas. Está jugando Brasil como si fuera el estilo del juego bonito, este trato de la pelota correcto. Ojo acá que gana Boadí, que está teniendo mucha libertad en la mitad de la cancha.
9: Masraoui tiene la pelota, sí. El Canús. Ibáñez lo marca. El Canús intentó por dentro. Abre la mague. Se haga Paquetá, Masraoui se agrega. Acá viene Masraoui, se llevó a Ibáñez, se va a meter al área, tocó atrás. ¿Quién la tiene? ¡Uy! Se le escapó al primero, el segundo viene con el disparo. Y es Casemiro el que tapa el disparo de El Ainoui. Cuando le quedó la pelota ahí en el área para el riflazo. No logra descifrar Brasil cómo. ¿Cómo frenar estos embates marroquíes?
10: No solo eso, la recuperación tras pérdida de la selección marroquí está prácticamente en el primer tercio del terreno de juego. En esta última, El Ainoui tenía mucho tiempo y no define bien.
9: Ounagi abriendo la pelota para Hakimi. Hakimi con este cambio largo de juego. El Canús, que ha iniciado muy bien el partido, le va a pegar. El Canús con el disparo rebotado en Paquetá. Y ahora Casemiro, pero no puede, no retiene la pelota Brasil. Brahim Díaz la tiene. Se empieza a mover El Ainoui. Brahim Díaz, ¿por dónde? Tiene cortito ahí a Ounahi. Bueno, la pelota para Hakimi. Dentro del área, el tiro centro. La pelota que pasa frente a Alisson. Y por fin, Enzo, te volvemos a saludar en el terreno de juego. Y es que Marruecos no nos lo permite.
6: No lo está pasando bien Carlo Ancelotti. Es un partido incómodo para Brasil. En la mitad de cancha, Bouabi, un jugador que por lo menos en la previa no lo veíamos como titular. Apuntaban Rabat. Pero Bouabi apostó a tener la pelota. Y me parece que le está resultando.
9: Por arriba la está ganando Paquetá, Igor Thiago. La intensidad en el intento de recuperación de Marruecos. Lucas Paquetá jugando cortito para Bruno Guimarães. Vini no la ha tocado, se le escapó a Casemiro. Pensé que le iban a tirar la pelota larga a Vinicius Junior, pero el que la lleva es Brahim Díaz. Y Brahim a proyectar a Saibari. Saibari con Brahim Díaz. Saibari nuevamente cerca del Boadí. Que bien ha iniciado Boadí y sí. También el 8. Ounagi, que también andan volando ahí en el medio campo. El Ainoui. Recuperación muy buena de Douglas Santos. Vamos a ver, Igor Thiago. El que recuperó la pelota fue Rafinha. Igor Thiago la tiene. Rafinha se abre por la izquierda. Va a pasar Douglas Santos. Brasil con mucha calidad también en lo individual. En cualquier momento despierta. Marquinhos recibe. Roger Ibáñez se abre. Escala en Lucas Paquetá. Roger la tiene. Ibáñez jugando atrás. Paquetá la deja pasar. Y Marquinhos jugando con Gabriel Magalhães. Gabriel pisando la pelota. Ahora Marquinhos.
8: 5 y 13.
9: ¿Por dónde? Se repliega Marruecos. Casemiro jugando para. Bruno Guimarães jugaba para Casemiro. Y terminó perdiendo la pelota el que será jugador del Inter Miami. Que aquí la vuelve a tener Casemiro. Jugando para Rafinha, que tiene espacio, le va a pegar. Rafinha de zurda, el balón que rebota Issa Diop. Y Masraoui tiene la pelota. Y ahora la salida es por parte de Boadí. Y de Boadí para El Canús, que se quita otra vez a Roger Ibáñez. Y El Canús vuelve a jugar con Boadí. Y por izquierda viene Saibari. Boadí la lleva. Saibari hace el movimiento. Boadí se quitó un hombre. Tocó cortito El Canús. ¿Quién le pega? Es Brahim Díaz, que saca disparos. Se estrelló en Gabriel. Hakimi después con todo el choque en el área. Vincic va a parar el partido. Hubo falta de Hakimi.
10: Sí, pero tiene otra vez una secuencia a la ofensiva muy brillante con salida por izquierda. Qué control el que está teniendo por esta misma banda la selección africana. Y bueno, después en el choque es una clarísima falta por parte de Hakimi.
9: Sí, llega poquito tarde. El primero que contacta a la pelota es Gabriel. Así que se señala la infracción. Y la va a cobrar ya la escuadra brasileña.
10: Ahora, complementando un poco lo que nos decía Enzo y las ausencias de Amrabat, me da gusto que tome este papel protagónico la selección de Marruecos, mandando a los dos jovencitos, a El Ouani, número 24, y Boadí, para que en la mitad de la cancha se hagan los protagonistas y tengan la pelota.
9: Gabriel para cobrarla. Ya lo hace lateral con Marquinhos. Pues mira, ya casi 10 minutos. Y aunque le ha terminado par de jugadas Marruecos a Brasil, parece estar capeando poco a poco el temporal, el mal temporal que se encontró. Pero robó la pelota El Canús. Y El Canús va a encarar al área. Y toca cortito. Atención. Ounagi. Ounagi trata de acomodarse entre dos, entre tres. Le roban la pelota. Y ahora hay falta de Marruecos.
10: Estaba completamente volcado al frente de la selección de Marruecos y por eso tiene que hacer esa falta en salida. Sigue todavía con el control absoluto del esférico. Tendrá que reaccionar de alguna manera. Alguien tiene que hacerse de la pelota y tratar de detener este vendaval africano.
9: Hijo, creo que sí era falta de Casemiro ahí sobre el 8. Ounahi, cuando trataba de limpiar la zona de meterse, yo por ahí vi un contacto de Casemiro. Tiene la salida de Gabriel jugando con Alisson. Y de Alisson para Marquinhos.
11: Ese ratito, decía, está capeando el temporal Brasil y pum, apretaron y robaron la pelota. Y aquí también provocan el error de Bruno Guimarães. Y viene Saibari, tiene la pelota ya de frente al arco rival, saca disparo, rebotado. Vamos a ver, Ounagi ahora, Ounagi jugando cortito con el Canús. Y de el Canús para Mazraoui, la pelota circula ahora por los pies de Boadí. Y Boadí para Issa Diop, apertura para Hakimi. El que lo marca es Douglas Santos. Brahim Díaz, Hakimi. Y el público de Marruecos, Enzo, la pasa súper bien y ambienta de que no sabes, ¿eh?
10: Sí, la
11: y
10: versión bueno, de ole, ole, se sí, está haciendo Marruecos.
11: Enzo.
6: Yo estoy justo detrás de Bono, justo detrásito de la hinchada marroquí. La verdad que el ole, ole está fantástico acá en este estadio. Lo están pasando bien los marroquíes. Los brasileños sufriendo de momento, muchachos.
11: Claro, sí, sí, sí. Les apagaron la fiesta en el arranque. Mazraoui la lleva. Aquí está Mazraoui tocando la pelota, buscaba a Saibari. Al final recupera Brasil. Bruno Guimarães recibe falta de Boadí. Así que pelota para la selección brasileña. Y bueno, para hablar de Vincic y esta experiencia que está logrando y este buen trabajo que está haciendo en su trayectoria, vamos a preguntarle a nuestro especialista arbitral, a Martín Vázquez, ¿qué opina de la designación de Vincic para este partido, Martín?
12: Y buenas tardes, creo que tenía todos los créditos para poder dirigir este encuentro. Vamos a ver cómo lo lleva, pero la experiencia la tiene, los años lo tiene. De edad también, 46 años, lo encuentra en un momento precioso de su carrera como para poder dirigir un encuentro como este.
11: Así es, bueno, dirigió dos en la Copa del Mundo anterior y en la última Euro una semifinal. Y ya dirigió final de Champions, aquella que jugaron en Wembley, Real Madrid y el Borussia Dortmund.
10: Sí, 2-0
11: hace dos años. Pelota que va a tener Brasil luego de una infracción. Y ya la está cobrando Roger Ibáñez para Marquinhos. Y el balón por los pies de Douglas Santos. ¿Hasta dónde va Rafinha para intentar involucrarse en el armado, en la salida? Gabriel jugando para Marquinhos. Igor Thiago se mueve al frente. La pelota con Paquetá. Buscaba para Rafinha. Rafinha hace la Vini para mencionarlo. Rafinha, por Dios. Ahí está Vini tomando la pelota. Primera ocasión que toca el balón Vinicius. Y va por fuera y se lleva Hakimi. Mete centro el remate de Igor Thiago que no llega. Todavía la pelota la va a buscar Brasil. La primera de Vini. Qué desequilibrante ha sido.
10: Sí, de acuerdo. Se tardó casi 15 minutos en hacer contacto con la pelota. Pero ahí lo vimos. En el uno contra uno es su mejor virtud. Y vamos a ver la repetición. Porque creo que no. Uf,
11: no se la
10: no
11: comió.
10: Sé si cierran los ojos a la hora de rematar.
11: Se la comió Igor Thiago. Sí, yo creo que cerró los ojos. Algo le pasó ahí al goleador del Brentford.
10: Bueno, ahí está una de las claves, ¿no? Dásela a Vinicius al uno contra uno, mano a mano, temprano en el partido, antes de que haga mella el tema físico. Hay que aprovecharlo.
11: Al goleador del Brentford que dicen que va a jugar en el United.
10: Sí, señor.
11: Y a Bruno Guimarães que dicen va a jugar en el United. Todos se van al United. Bueno, menos Casemiro, que
10: bueno,
11: sale
10: ya,
11: del United.
10: De acuerdo,
11: ¿no?
10: De acuerdo.
11: Aquí está Alisson con este despeje. A ver si agarra confianza Brasil después de ese gran desborde de Vini que acaba de buscar la pelota. El rechace de El Ainawi. Y tranquilo atrás. Va a tener el cuadro brasileño con Gabriel, que puede jugar con Marquinhos. Prefiere por el centro. Ahora es Bruno Guimarães el que toma la pelota. Gran momento el que vive Bruno.
6: Chicos,
11: jugando cortito con Paquetá. Sí, Enzo.
6: Le decía a Taffarel, un mito de Brasil. Se acercaba lo más que podía Alisson Becker. El pase, el pelotazo, buscarlo a Vinicius. Era el ademán del preparador de arqueros brasileño. Entendió que esa era la clave también.
11: Sí, y mira lo que hizo en la primera que tocó Alisson. Jugando cortito con Marquinhos. Ya son casi 15 minutos de este primer tiempo. Roger Ibáñez. Roger tocando la pelota para que Paquetá hace largo buscando el movimiento de Rafinha y Sadio simplemente la deja pasar porque Bono va a tener control del esférico. Aquí está tocándole el cancerbero marroquí y sale jugando por el centro. Aprieta Igor Thiago, va a robar la pelota, pero Vincic dice que hay infracción, falta y es balón para Marruecos.
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11: Y mira qué constelación ahí. Kaká, Roberto Carlos, Ronaldo yendo juntos el partido. Se le escapa el balón a Unai. ¿A quién viste?
6: A Romario y Bebeto. Qué dupla. Es como López Salido
12: Y calvo.
6: Y calvo.
12: Casi.
6: Puede ser o no. ¿Me puedo meter casi en ese tridente? Si me dejas.
12: Sí. Vas muy bien, ¿eh? Sí, con esos piropasos, vas muy bien. Marquinhos jugando con Gabriel. Douglas Santos abierto por izquierda. Prefiere jugarla con Bruno Guimarães. Y Bruno para Marquinhos. Roger Ibáñez va por fuera. Vuelven a jugar con Bruno. Pues sí. 16 minutos. Y parece que Brasil empieza a equilibrarlo.
13: Sí, de acuerdo. La vorágine que fue la selección africana en el inicio parece que también se acomodó un poquito más en bloque medio. Ya no está presionando tan alto y también eso le ha dado oportunidad a Brasil de empezar a hacerse el esférico.
12: Intentaba Vini y no puede. Saque lateral que ya cobró Douglas Santos, Gabriel, Marquinhos y ahora Roger. Y otra vez con el capitán. Y Marquinhos juega con Gabriel y le da espacio a Saibari para avanzar. Y el futbolista del Arsenal levanta la cabeza y viene la apertura para que Rafinha tome el balón. Allá va Vini. Rafinha espera, aguanta Brahim, es el que le estaba copando el espacio. La vuelve a tener Rafinha y juega por el centro para Gabriel. Roger buscaba por derecha, Gabriel amagó con tirar largo. Pero pisa y se apoya cortito con Bruno Guimarães. Se involucra Paquetá. La secuencia es larga ya para Brasil, pero no logra avanzar. Vamos a ver aquí, Vini, la pelota se mantiene en zona reglamentaria. Vini acelera, viene jugando de manera lateral. Amagó con el cambio de juego, pero prefiere jugar cortito ahí con Paquetá. Puede jugar más abierto para Douglas Santos o cortita. Viene el balón al área, la estaba tratando de bajar con el pecho. Rafinha lo conseguía y cuando Igor Thiago buscaba la pelota, Bono salió muy atento para quedarse con ella.
13: Sí, de acuerdo, da la impresión de que este equipo de Brasil no se quiere equivocar en ninguna instancia. Por eso da los pases simplemente a donde ya se encuentra su compañero. Y pues lo que decíamos al inicio.
12: Las recuperaciones rápidas son de Brasil.
13: Sí.
12: Ahora las secuencias de Marruecos se acortan. Y la tiene Casemiro. Y la juega con Gabriel. Y por izquierda va Douglas Santos. Rafinha y otra vez Gabriel. Aquí está Gabriel Magalhães jugando para Rafinha. Desde ahí Rafinha no, cambió el juego. Intentó conectar con Roger, pero Masraoui la está robando. Arrancaba el Canús. Masraoui prefiere jugar cortita con Ounagi. Masraoui, el Canús. Otra vez el lateral izquierdo. Y ahora el apoyo que era atrás con Riyad. El Canús no puede. Ahora sí, Roger le pudo robar la pelota. Y Casemiro distribuyendo así. Y el que la tiene es Rafinha. Y Rafinha filtra buena pelota para Vini. Que intentaba el reguilete. Que intentaba ponerse de frente al arco. Y Hakimi destruye.
13: Y ya no le puedes dar este tipo de espacios. Es la segunda llamada de Vini por ese costado. Es impresionante cómo una superestrella como Vini, cuando se acerca y tiene la pelota, la gente en la grada se va levantando poco a poco.
12: No, y cuando se juntan Rafinha y Vini, empiezan a salir chispas.
13: Sí. Parece que ya pasó lo peor de la tormenta.
12: Sí. Y si te digo una cosa, estamos hablando de casi 19 minutos que no han sido, por haber mantenido el cero en esos momentos de tanto apremio, no han sido mal negocio para Brasil, ¿eh?
13: De acuerdo.
12: Logró mantener el cero en un momento de muchísimo apremio. Tiro de esquina, Bruno Guimarães para cobrar. Tiene buena talla Brasil en táctica fija, ojo, porque por arriba Roger puede jugar, Paquetá, Gabriel, Marquinhos, Igor, Thiago y Casemiro. Bruno viene con el centro a segundo palo, bueno, no sale, la pelota le quedó a Vini, le puede pegar Vinicius, toco para Paquetá, que le pega así, parte interna, el balón rebotado, todavía Brasil que busca, pero viene el Canús, se metió ahí en el intento de apoyo por parte de Gabriel. El esférico cayó en los pies de Alisson. Y ya se acomoda, espera Alisson a que sus centrales regresen, que los laterales ajusten. Y ahora sí, se dio cortito para Douglas Santos, que juega para Gabriel. Y de Gabriel para Marquinhos. Y poco a poco empieza a equilibrar la posesión de pelota Brasil. Gabriel, Marquinhos. La pide Roger. Se mueve Paquetá. Levanta la mano Casemiro, pero Paquetá pierde con el Canús. Y Masraoui juega para Brahim Díaz. Y Díaz buscando largo a Saibari. Y Saibari le va a ganar la pelota. ¡Alisson!
14: 5 y 26.

0: Es un bombón de pase el que pone Brahim Díaz. Ahí está entre los dos centrales el recorrido y justamente en el momento para definirlo llega Ismaïl Sabiri, que la ha roto completamente en el PSV y que en esta ocasión no la piensa dos veces. Nacido en Barcelona y hoy se hace el héroe de este partido apenas a los 20 minutos.
1: La visión de Brahim Díaz. Qué gran servicio le pone a Ismaïl Sabiri. Y qué bien entre los centrales. Esa es la misión del servidor y el receptor, el detectar que el arquero se quedó a medio camino y tocarle por arriba. Enzo lo gana Marruecos.
2: Explotó el estadio, acá lo tengo muy cerquita la hinchada de Marruecos. Todo parte con aquella pérdida de Paquetá, ¿no? Que no está fino con el último paso, un mal control. Y bueno, el Brahim que conocemos de Real Madrid. Un pase, es una vaselina para que Sabiri, así es, el jugador que nació en Barcelona, que juega en el PSV, abra el marcador acá en Nueva York y Nueva Jersey, muchachos.
1: Saque lateral que va a tener Hakimi. ¿Qué le habrá dado el dulce Marruecos a Brasil? Porque pum, aceleró y en dos toques encontró el primer gol del partido. Salió la pelota, será para Brasil el saque lateral. Y llegará el momento que Vincic nos esté enviando a la pausa de hidratación.
0: Bueno, si lo fue, que fuese planeado esto de Mouawi. Es una genialidad cómo salir, presionar absolutamente, volverte en el equipo agresor y después bajar las revoluciones para agazaparte y tratar de jugar a la contra.
1: Y rápido, Carlo Ancelotti le pide a sus jugadores que lleguen rápido a la zona técnica para hablar con ellos, para darles algunas indicaciones.

0: ocasiones. Así que 3 minutos y gracias a FISA que nos permite quedarnos aquí en la cancha en esta pausa de hidratación. Y obviamente voces, Enzo, de los dos lados aprovechan para que vengan las indicaciones.
1: Sí, las primeras indicaciones me parece que son por lo menos de Marruecos, que son los que tengo más cerca, muchachos. Para mí, la sorpresa del partido, Bouadi, un jugador de 18 años solamente, que tiene mucho esparpajo, la verdad, y mucha personalidad. Se lo decía en la previa, no se esperaba que sea titular. Más se apuntaba a la presencia de Amrabat, uno que la rompió en el último Mundial de Qatar. ¿Se acuerdan? Pasó por la Fiorentina, por el United, hoy día en el Betis. Llegó con una lesión, es verdad, pero tiene mucho rango en este equipo de Marruecos. Perdió el puesto con un muchacho de tan solo 18 años, que con la personalidad que está mostrando en la mitad de la cancha, me parece que es, por lo menos él junto a Unagi, los relojitos del equipo africano, ¿no?
0: Y sí, y los tres que están ahí cuando vemos la reiteración del gol de Saibari. Los tres, ¿no? Bouadi, sí. El Ainawi y Ounahi también están muy bien. Son los tres pivotes, los tres hombres que tienen el centro. La selección dirigida por Mohamed Bouabi. Y otra cosa, el Canús. El Canús. Extraordinario el trabajo que está haciendo por izquierda. 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
2: Bueno, regresando al tema de El Ainawi, el número 24, tiene una historia de vida muy, muy particular. Su papá es Yves El Ainawi, un jugador de tenis profesional estrella en Marruecos y que eligió ser, darle el apoyo a su hijo porque evidentemente él quería que fuera tenista, se convirtió en futbolista y de qué forma.
0: Y no se equivocó, y ahora juega en la Roma.
2: Sí, señor, 25 años de edad.
0: Bueno, los tambores suenan y no son de samba ni de batucada,
2: no, señor.
0: Aquí en New York, New Jersey. Se va a reanudar el partido entonces. Con el 1-0 logrado por Saibari. Este grupo se completa su primera jornada esta noche, ¿no? En Foxborough van a jugar en el estadio de Boston. Van a jugar Escocia y Haití.
2: De acuerdo, un partido importantísimo para la selección de Haití, que regresa después de 52 años. Los esperamos en las voces de Copán Álvarez y Pepe del Bosque.
0: Mi copy va a estar allá.
2: Sí, señor.
0: Muy bien. Saque lateral que va a mover Douglas Santos. Y Gabriel que la lleva y la va a jugar con Marquinhos, que es el más solo de los brasileños. Vamos a ver si tiene espacio para jugar. 1-0, Marruecos arriba. Gabriel se mueve, Paquetá. Rafinha se recarga un poco a este lado derecho ahora. Marquinhos jugando con Gabriel. Y de Gabriel para Douglas Santos. Este es Vini, de primera. Llegó Hakimi saludándolo.
2: ¿Te acuerdas de mí?
0: Y Vincic está marcando la infracción y ya Vinicius la está cobrando. Aquí está Vini Junior. Con este balón largo, largo, que vaya Ibáñez, no, Roger no llega, demasiado alto, violento el cambio de juego de Vinicius. Saque lateral que va a tener Marruecos.
2: Sí, una de las cosas que no tiene esta selección de Brasil es velocidad por las bandas. Tanto Ibáñez como Santos son muy buenos en el repliegue, pero a la hora de salir con pelota controlada, no.
0: Es lo que te decía, ¿no? Olvidémonos hoy por lo pronto en este 11 inicial de laterales voladores, laterales que vayan. El Canús. Y atención que viene Hakimi. Hakimi le puede pegar, tiene espacio, tiene cañón. Le pega de derecha, cruzado. El balón se va desviado del arco de Alisson. Tuvo espacio, pero no tuvo. Al final, no estuvo bien posicionado para pegarle.
2: Y creo que se llena de pelota porque tenía también la opción de su compañero Brahim, que venía abierto por la banda de la derecha. Decide jalar del gatillo en otra buena acción que termina en disparo directo.
0: Pelota que tiene Roger. Vamos a ver en la conducción Roger. Tocando ahí cortito el esférico. El que la lleva es Rafinha. Y de Rafinha para Casemiro. La tiene Casemiro batallando, forcejeando ahí con Brahim Díaz. Después salió volando Casemiro. Vincic dice que no hay infracción, que no hay falta. Y el esférico lo tiene Masraoui. Intenta salir, lo logra por el centro con Brahim Díaz. Y allá va Hakimi, bien abierto por derecha. Ahora se centra a Brahim y nadie lo agarra en la marca. Y aquí está Díaz para Hakimi. Brahim se movía a Ounahi. Va con Hakimi nuevamente, haciendo esta especie de diagonal, ahora sí, a Sedina Ounahi, para que Bouadi, El Ainawi la lleve, era Bouadi, el que finalmente la llevaba, y Douglas Santos la está mandando fuera del terreno de juego. Lateral para la selección de Marruecos. Y allá va Hakimi para cobrarla. Y ahí está Mohamed Ouabi, campeón sub-20. Hace unos meses apenas le ganaron la final a Argentina. Alta, se la marcaron a Douglas Santos. Y hay tiro libre para Marruecos.
2: Vamos a ver qué tiene preparado en la táctica fija. Hablabas de la talla que tiene esta selección de Brasil desde los centrales, pero también el disparo de media distancia es lo que domina muy bien la selección de Marruecos. Quizás pueda probar una primera acción acá.
0: Y pensar que también... Bueno, ahorita voy a esperarme después del tiro libre para hacer un comentario con respecto a Marruecos. Para que también participe Enzo en ese comentario, porque va a venir el tiro libre. Hakimi lo va a cobrar. Otra vez Brasil defendiendo con todos sus hombres. Son seis de Marruecos que la buscan dentro del área. Hakimi viene con el centro. Primer palo. El remate descompuesto por parte de El Ainawi. Y después el que tampoco la puede sacar es el cuadro brasileño. Y atención, atención, que Zaïre la estaba buscando. Y Zaïre no puede, pero Brahim Díaz la tiene en el rebote. Se duerme un poquitito, llegó Paquetá estorbándolo y no le permitió el disparo a Brahim Díaz.
2: Sí, Luke estuvo cómodo para saltar el cañonazo. Estaba tratando de buscar por arriba. Se equivocó otra vez Brasil.
0: Se equivocó Paquetá. Se volvió a equivocar Paquetá. Y el que la tiene es el Canús. Atrás tocando, pero tiene Masraoui. No puede ir por ella, la tiene que dejar pasar. Es Riyad el que se va a apoyar en Bono. Y Bono de primera, a despejar, a dividir, solo Marquinhos, con el pecho, pero mira, dormido Casemiro, y Hakimi a las vivas, y el Canús tira la pelota larga, y bien la frena Unai, porque estaba Hakimi en fuera de juego. Ibrahim vuelve a recibir solo y se da la vuelta, y aquí viene Díaz, amaga con el disparo, sigue Ibrahim, intentó la individual, terminó rebotando en Gabriel, pero la recuperación otra vez es de Marruecos, que aprieta, que va, que busca, y que conecta así con Unai. Y Unai mete este centro, Gabriel está rechazando. La pelota quedó para Hakimi, que le pega el balón, que se va muy desviado.
2: Pero vea dónde termina el lateral por derecha. Es un hombre que se incrusta después al cambio en la mitad de la cancha para jalar del gatillo. Es una acción que otra vez pone en una... en un hombre peligro a la selección brasileña.
0: Ahí está Tom Brady.
2: ¿Dónde?
0: Ahí. Pelota que tiene Alisson. Y viene con este despeje largo para que la rechace Riyad. Y la tenga Masraoui. Y Unai hace la jugada sobre Rafinha. Y ole, se la vuelve a hacer. Y la tiene Masraoui nuevamente. Y la está jugando atrás para que intente El Ainawi. Hakimi. Y aquí está Díaz. Qué buen primer tiempo de Brahim Díaz, ¿eh?
2: Sí, sí, completamente.
0: Y en general de Marruecos. Issa Diop. Pelota que tiene Bono. A despejarla en 31. Ya rebasamos el primer tercio del partido. Paquetá. Paquetá para Vini. Está habilitado Vinicius. Y Sadio va por él. Vini se mete al área. Busca, tocando cortito. ¿El balón para quién? La tiene Bruno Guimarães. La apertura para Vini. Puede meter centro. Hay tres en el área. Vinicius le va a pegar. ¡Vinicius!

0: pasó. Soberbio dentro del área, Vinicius Junior. 1-1.
1: Y de repente se empieza a bailar la samba en la tribuna porque tienes a un hombre que cada vez que tiene la pelota genera oportunidades. Qué bien se la pica Bruno Guimaraes. Es prácticamente un recurso ahí. Simplemente con el botín derecho, lo mínimo para que tenga un poco de espacio, haga el enganche y después firme uno de los mejores goles hasta el momento en esta Copa Mundial.
0: Tenía tres, tenía cuatro en el área. Vini dijo, no, yo la voy a terminar. ¿Y dónde la puso Enzo?
2: Vinicius José Paisao de Oliveira Junior, muchachos, de Sao Gonzalo, Río de Janeiro. Qué bien juega Vinicius cuando quiere, ¿eh? Decíamos en la previa, no Neymar, no party. Bueno, cuando hay fiesta es porque Vinicius disfruta. Más que eso, muchachos, resumirlo, un golazo, no se

0: Pellegrini, que venía para ser titular, ¿eh? Pero miren cómo juega Marruecos sin Abde. Miren cómo juega Marruecos sin Abde.
1: Sí, sí, sí. Saibari tiene la pelota. La apertura para Brahim Díaz. Douglas Santos lo marca. Saibari jugando para Hakimi. Lo tocó Vinicius y hay falta. Tiro libre, dice Vinicius. Se duele Hakimi.
2: Ahí te decía que Aguer también es uno de los que fueron baja y es azul. Y en esa rarísima lesión en un entrenamiento, cuando su compañero le cae encima, le dobla la rodilla y tiene que abandonar justo a días de arrancar el Mundial.
1: Sí, sí, sí.
2: O sea, son tres bajas importantísimas.
1: Bueno, y los que no quiso llamar Wabi, ¿no? No llamó a Enesiri, no llamó a Bufal, no llamó a Sille. Jugadores que en el Mundial de Qatar fueron importantes y titulares.
2: Sí, de acuerdo. 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
1: Tiro libre, Hakimi lo va a cobrar. Vini aprovechó para tratar de vengar a la tribuna, a la torcida. Vamos a ver a Hakimi. Cinco se mueven en el área, viaja la pelota, el cabezazo fue de Casemiro. El rebote, Brahim Díaz metiendo nuevo centro a segundo palo, la estaba buscando Isaac Diop. La salida fue de Alisson, esperó demasiado, después Vini y Hakimi le mete la cabeza apoyándose atrás en Masraoui. Y Masraoui más atrás para Bono, lo empató Vini entonces. Después del gol de Saibari, 12 minutos después, Vinicius está empatando el partido y la tiene Alisson controlada.
2: Y así hace el comentario del gol cuando cayó para la selección de Marruecos. Era cuando mejor estaba Brasil y creo que también viceversa. Empezaba a sentirse más cómodo la selección africana y ahí es cuando Vini hace de las suyas.
1: Qué duelo ese de Hakimi y Vini, ¿eh?
2: Sí.
1: Estamos hablando de jugadores top en su posición. Sensacional.
2: Sí.
1: Y despierta el público.
2: Sí.
1: Marruecos no había permitido esto, este intento de conexión de la torcida con su selección. Roger Ibáñez apoyándose atrás en Alisson. 35 ya. Pelota con Gabriel Magalhães. Y Gabriel, ¿por dónde? Cortito ahí con Bruno. Bruno Guimarães, atención con Roger, que hace un buen movimiento por la derecha, pero otra vez le tocaron mal la pelota a Roger Ibáñez. Demasiado alto el envío de Bruno Guimarães. Y el saque lateral que tiene Masraoui.
3: ¡Fama!
1: El despeje de Chadik Riad. Le tira la carrocería a Saibari. A Marquinhos. Esta pelota va a ser para Brasil. En servicio lateral. El último en tocarla fue el Canús, aunque la reclama un poco. Qué revelación este 23, el Canús, ¿eh?
2: Sí.
1: También de buen primer tiempo. Roger. Rafinha la dividió con Saibari. Termina perdiéndola. Unai la tiene, la controla. La juega con Saibari. Ahora Boadí. Y de Boadí para El Ainawi. Isa Diop. Apertura con Hakimi. Brahim Díaz. Ojo con esta. La falta tenía que venir. Porque si no se iba a escapar. El futbolista marroquí, así que Casemiro amonestado. Y Martín, muy bien Vincic, ¿no? En esta.
4: Sí, totalmente, una clara situación de ataque prometedor para el equipo marroquí. Y Casemiro corta, excelente la tarjeta amarilla.
1: Sí, tenía que cortar la jugada Casemiro. La empezaban a hilvanar bien los marroquíes.
2: No, de hecho ya se iba solo, es una falta quirúrgica por parte de cinco veces campeón de Champions.
1: Para cobrar vendrá Hakimi, Casemiro entonces con cartón preventivo. Amaga Ashraf Hakimi, hay diálogo de Vincic ahí a las afueras del área, principalmente con Ismael Saibari. Y Sadio, me parece de los marroquíes tiene que ser el de mayor talla, el central. Ahí lo agarra Igor Thiago. Por fuera, Brahim intenta. No logra mantener la posición. Y Vini trata de prender a la gente, ¿no?
2: Sí.
1: Vini hace rato arengó y empezó el Brasil-Brasil.
2: Sí, sí, sí. Vinicius es un hombre que se alimenta mucho de lo que pasa desde la grada. Y eso, a partir de eso, es que él también empieza a jugar mejor.
3: 5:43.
1: ¿Cómo la juega Brasil? Cómo la juega Brasil, con muchísimo riesgo en la salida ante una presión muy alta de los marroquíes. Paquetá pide falta, la concede el árbitro. Tiro libre para Brasil allá adelantito del medio campo.

0: Y Paquetá ya cobra para Vini. Hakimi lo marca. Vinicius atrás con Lucas Paquetá. Bruno Guimarães atrás con Casemiro. Y de Casemiro para Marquinhos. Abriendo para Rafinha. Rafinha con Masraoui en la marca. Le rebotó la pelota al marroquí que evita el tiro de esquina. Aceleró y rechazó. Casemiro la bajó. Lucas Paquetá conectando con Bruno Guimarães. Pero bien llega y roba la pelota el cuadro marroquí, aunque sigue peleando Brasil. Rafinha que no puede. Y después el toque de Ilkanus. Ahí cortito. Boadí tocó a la espalda de Saibari. Y la está robando Gabriel Magalhães. Y la juega con Casemiro. Y se empieza a mover Vini. Y ya la tiene Vinicius. Brahim Díaz regresa y así como hace unos segundos en zona defensiva, Vini la trabajó bien, Brahim le contesta. Y se vuelven a encontrar. Y Vini la larga y la toca con Paquetá. Y Vini después intenta la individual, pero la resuelve momentáneamente Marruecos. Igor Thiago para Roger. Roger con Bruno Guimarães y ahora Marquinhos. Otra vez apertura con Roger. Igor Thiago trata de meter el cuerpo, pero se impone muy bien Real. Pero la recuperación es de Bruno Guimarães. Y empieza a igualar intensidad Brasil, lo cual es muy importante. Douglas Santos. Atrás, cortito con Gabriel. Marquinhos. Descansa un poco Marruecos en 40 minutos de partido. El balón largo, la va a buscar Rafinha dentro del área. Sale Bono. Esta es del arquero.
1: Bueno, la incorporación de Rafinha ahora un poquito más en esos carriles centrales. Estaba completamente tirado a la banda y todavía no le han dado la oportunidad de ir a hacer lo que hizo Vini. El 1-1 en un espacio amplio donde puede ser ventajoso.
0: La vuelve a tener Brasil, la lleva Casemiro. Apertura con Vini, Hakimi llegó a la marca. Vinicius, bien Hakimi, lo aguanta, lo espera, estira la pierna y rechaza la pelota. Y en el lateral ya movió el conjunto de Brasil. Viene Paquetá. Rafinha le quedó larga. Saque lateral que va a tener Marruecos.
1: Está lleno de estrellas el día de hoy aquí en la cancha, donde también viviremos en la final. Cuatro campeones del mundo estarán teniendo partidos aquí. Y después el próximo para levantar la copa.
0: Unagi conectando ahí con el Canús. Mira el Canús, la adelantó demasiado y Vini la estaba robando. Qué buena barrida del Canús, quirúrgica. Y la tiene Brahim Díaz. Y viene Díaz y Hakimi lo acompaña por derecha. El capitán marroquí la lleva, mete este centro. Saibari la estaba buscando, también brincaba el Ainawi. Le va a caer a Hakimi nuevamente el rebote. Igor Thiago en labores defensivas, robando el balón. Después Paquetá que afloja el cuerpo, compra el árbitro.
1: Sí, de acuerdo, esta selección de Marruecos también se nota por parte de los dos, ¿no? En la recta final del primer tiempo, el cansancio ya también se empieza a notar en algunos de los piques de los jugadores. Será clave para la segunda parte, bien, ver quién tiene más fondo físico.
0: Rafinha, Masraoui. Bueno, lo bueno es que ya, Enzo, el sol no va a caer sobre el campo en el complemento.
2: Hizo mucho calor en la jornada de hoy, ¿eh? Mucho calor, ayer hubo tormenta, hoy día la verdad cielos despejados, muchísimo calor. Ahora, el estado del césped tengo dudas, sé, ustedes lo verán desde arriba, pero aquí por lo menos a ras de campo, detrás de Bono, no lo veo al 100, ¿eh? No lo veo al 100, no sé si es un palito, no me lo vaya a tomar mal la FIFA ni nadie, pero bueno, es esto que tienen los estadios, ¿no? En cuanto al césped, estadios que no son 100% fútbol, ¿no?
0: Esta es buena, Bruno Guimarães lleva la pelota. Trataba de meter centro más Raúl y lo tapa, sigue Bruno. Vamos a ver a Guimarães, afloja el cuerpo. Vincic que dice nada, sigan jugando. Bruno sigue más, Raúl en la marca, no lo suelta. Bruno Guimarães intenta conectar con Rafinha. Con mucho riesgo Boadí la dejó circular y termina perdiéndola con Roger Ibáñez. Pero ojo que le cayó a Brahim Díaz. Y viene Brahim, Roger rompe la jugada con falta. Pelota para Marruecos.
1: Con una falta bastante fuerte del uruguayo brasileño que no quiere que siga un avance que ya se había visto comprometido, ¿no? Desde el intento de salida con pelota controlada de Boahí.
0: Pues le sacó Martín Vázquez amarilla el árbitro Vincic a Roger Ibáñez. Es que le tiró toda la carrocería a Brahim Díaz.
3: Sí, creo que fue una de las faltas que subió un poquito de lo que venía haciendo el partido. Creo que estuvo bien. Y también porque quizás cortaba un avance prometedor. A Brasil la agarraba un poquito mal parado y creo que la decisión estuvo correcta.
0: Segunda amarilla, Brahim Díaz.
3: Sí, creo que fue una de las faltas que subió un poquito de lo que venía haciendo el partido. Creo que...

0: estuvo bien, y también porque quizás cortaba un avance prometedor, a Brasil la agarraba un poquito mal parado, y creo que la decisión estuvo correcta.
1: Segunda amarilla y segunda para un jugador brasileño.
2: Sí, de acuerdo, ya la mitad de la cancha y el lateral por derecha está prevenido. 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
1: Y Sadio jugando para Hakimi. Se mueve bien el Ainawi. Allá va Igor Thiago. Y termina robando la pelota muy bien el delantero. Y ahora Casemiro encontró a Bruno Guimarães. Cerquita de él está Vini. Prefiere la apertura un poquito más largo para Paquetá. Lucas, cortita pelota. Douglas Santos la tiene Vini. Vinicio se mueve Rafinha. El balón se resbaló Vini. Por eso no logró conectar o que acercar el balón para Rafinha. Brahim Díaz limpia bien la zona. Y Paquetá lo está marcando. Se mete también Casemiro y terminan robándole la pelota. La descarga es en Bruno Guimarães. Ahora la lleva Rafinha. Rafinha con dos ahí apretándole el Canús. Falta, dice Vincic. Pelota para Brasil.
2: Sí, se queja también el Canús porque a su parecer había entrado de forma legal este hombre nacido en Bélgica, que ha caído como anillo al dedo en la mitad de la cancha, casi como enlace con la parte que ataca de Marruecos.
1: La pregunta, Enzo, es quién nació en Marruecos, ¿no? Casi todos nacieron por todos lados, ¿no?
3: Lo interesante es que, más allá de eso, que es verdad, es una certeza, son un montón de jugadores los que han nacido afuera, se han formado en grandes equipos, eso le entrega mucho, nombramos al PSV, al Genk, al Brujas, etcétera, pero tienen ese arraigo con su país, y eso no lo han perdido, me lo decían algunos colegas acá marroquíes, no han perdido su arraigo, cuando han tenido que elegir de jugar por una selección europea, han dicho, no, yo quiero jugar por la selección de mis abuelos, de mis bisabuelos y mis padres.
1: Bueno, y es el mismo caso de Mohamed Wahbi, el técnico.
2: Sí.
1: También nacido en Bélgica, preparado en Bélgica, y no, él siempre con Marruecos, aunque confesaba que en su familia
3: cuatro minutos
1: iban a la selección de Bélgica. Gracias, cuatro más, entonces llegaremos hasta el 49 en esta primera parte. La apertura, Hakimi la lleva a una guida acompañando, tocó cortito con Wahbi. Wahbi la vuelve a tener, Hakimi y Ounahi. Hakimi, Wahbi, cerquita de él, el Ainawi, atrás con Issa Diop, y de Diop para Brahim Díaz, el mejor jugador en la primera parte, Brahim, sí. O ya Vini le quitó esa etiqueta.
2: Y es que con el gol que acaba de marcar Vini, pero la asistencia de Brahim Díaz fue fenomenal.
1: Enzo.
3: Y para mí el transcurso del juego pasó más por Brahim.
1: Issa Diop, Hakimi, conectando con Ounahi. Y otra vez Issa Diop. Vamos a ver, sale Brasil un poquito a presionar a través de Paquetá. Y Diop la está jugando con Bono. Bono frente a Vini. Entregó la pelota, Douglas Santos la está robando. Y encontró a Paquetá. La levanta Paquetá así para que la gente le aplaude a Lucas.
3: Opa.
1: El futbolista del Flamengo. Lucas Paquetá. La apertura. Douglas viene con el centro. Paquetá con el remate. Oh. Bono con una gran desviada. Paquetá nos iba a regalar una joya.
2: Y la tenía a la mano aquí en el switch para bajar la luz e irnos, porque después de ese sombrerito en la mitad de la cancha y la definición que iba a ser Paquetá, iba a ser un golazo.
1: Y no le pegó bien, no le pegó bien. Aún así Bono tuvo que tirarse, tuvo que emplearse a fondo. Tiro de esquina para Brasil. Ahora me prendí más yo que el público está muy apagado aquí en el estadio, ¿no?
2: Está prendido.
1: Bueno, Rafinha para cobrar, son seis las que la van a buscar en el área. Rafinha ya en tiempo agregado, se cumplen dos de la compensación. Llegó Roger, llegó Marquinhos, llegó Gabriel, y en el centro el remate de Marquinhos, que dice que no fue él el que la tocó. El capitán dice que es de esquina, que fue Hakimi. La vamos a ver en la repetición.
2: Sí, y seguramente la van a revisar en el VAR, una de las nuevas regulaciones, ¿no? Que puedes asegurarte de quién fue el último en tocarla. Creo que Igor Thiago tiene otra oportunidad a la que no llega.
1: Sí, aunque esta, Martina, Clara, no sé, esta se revisa, ¿no? No,
0: no, no. Es cuando hay un tiro de esquina mal sancionado, claro. Ahí sea un saque meta.
1: Se corrige a saque meta.
0: Eso.
1: Sí. No se otorga, el VAR no otorga un tiro de esquina, sino que corrige un tiro de esquina mal otorgado.
0: Correcto, es así.
1: Sí. Ounahi. Y viene este balonazo al frente, la va a buscar Igor Thiago. Issa Diop llega primero, de cabeza trata de conectar con Brahim Díaz. Y Casemiro que abre para Vini, que tiene espacio. Atención, que agarra la pelota Vini. Tiene espacio y lo acompaña Douglas Santos. A ver si recorta hacia adentro. Vini, no, va por fuera. Hakimi lo baja, nada.

0: dice Vincent. La pide Vinicius Junior. Y aquí la recuperación de pelota. Ahora sí marcó falta. Ahora sí marcó falta de Paquetá.
1: Qué grande Hakimi, ¿no? Porque sale con mucha fuerza a disputar la pelota de manera limpia y después cambia el papel completamente, afloja el cuerpo y es la víctima de la falta.
0: ¡Oh! Martínez, ¿está la falta?
2: No, juega el balón primero Hakimi. Ahí lo vemos, con esa pierna. Aunque le entra con la otra.
3: Sí, no sé,
2: Sí.
1: Ahí, Martín.
2: Sí. Por supuesto. Ahora sí lo vemos mejor.
3: Yo sí, señor. Creo que hasta
2: era falta y tarjeta para... amarilla, por supuesto.
3: Sí.
2: Pero, bueno, en la cancha no se ve lo mismo que aquí.
1: Sí, de primera intención parece que había ido de lleno la pelota, pero...
3: No, pero sí, le deja los tachones. Un
1: recuerdito.
0: Se va a terminar ya esta primera parte. Rafinha para Alisson. Y el árbitro, Vincic. Silva al final del primer tiempo. Ismael Zaidari al 20. Vinicius al 32. Tienen esta historia. Brasil 1, Marruecos 1. El diálogo de Vini con el árbitro central. Nosotros hacemos la pausa a través de Telemundo. El debut de Brasil por ahora muy sufrido.
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16: En el estadio de New York, New Jersey, qué partidazo nos están regalando Brasil y Marruecos. Más de 80.000 personas presentes en este estadio, 70% fanaticada brasileña, un 30% marroquí, pero se ha hecho sentir. Empate hasta los momentos. Caía el gol de Zaidari al minuto 21 y después empataría con un señor golazo, el señor que tiene que ponerse la camiseta al hombro, Vinicius Junior. Estos son los numeritos que nos regala la primera parte. Vean la cantidad de remates de Marruecos, son 12. Mayor posesión para Brasil, pero muy igualado este encuentro. Descanso en el estadio New York, New Jersey, y los dejamos con el FanFest en Río de Janeiro con la celebración del gol de Vinicius. Ya regresamos.
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15: Se fueron los primeros 45 minutos. Ha sido un partido sumamente entretenido. A ver, ya lo habíamos dicho. Aquí estamos con Diego Lugano y con Dunga. Dunga, habíamos dicho, Marruecos es un equipo muy serio.
16: Sí, Marruecos es un equipo que juega muy fuerte, hace una marcación muy alta, pero produce mucho juego y pocos goles. Y Brasil es especialista, con Vinicius Junior, uno contra uno, es mortal.
17: No, creo que Marruecos sorprendió a Brasil, mucho más ágil, dinámico en el medio campo. Así perdió muchas pelotas en ese sector de campo. Bueno, así llegó el gol justamente. Y bueno, el talento individual que siempre tiene Brasil, en este caso con Vinicius, le permitió un empate, que yo creo no es justo, pero bueno, el fútbol no es justicia.
15: Saibari, después de un gran servicio de Brahim Díaz al minuto 20, firmando la ventaja justa en ese momento para Marruecos, que había sido mejor, por lo menos en ese lapso frente a Brasil.
16: Sí, 15 minutos Marruecos comandó el partido. Después Brasil comenzó a encuadrarse, equilibrar el partido, tener más la pelota, movimentar más los jugadores y hacer la pelota llegar a Vinicius más rápido, uno contra uno.
17: Sí, ahí se ve en ambos goles también un pequeño error defensivo en el de Marruecos, una pelota infiltrada entre los zagueros, que son dos fenómenos, pero también cometen pequeños errores. Y en el de Vinicius, obligatoriamente hay que duplicar la marca dentro del área porque sabe que sale para la derecha y te mata.
15: Bueno, a lo mejor del primer tiempo es patrocinado por Verizon y luego Paquetar, que nos estaba regalando una auténtica estampa con esa maniobra individual. La verdad es que ha sido un partido igualado. Brasil supo un poco, digamos, recomponer el camino, pero tiene mucho, pero muchas cosas que hacer.
16: Sí, tenés muchos recursos individualmente, ¿no? Al inicio no tenía mucho equilibrio y perdía mucho fácil la pelota. Después mejoró un poco.
15: Bueno, estamos uno por uno a la mitad del camino.
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5: 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Hermoso el ambiente que se vive en Batán, Marruecos y Brasil. Vamos a la pausa, pero enseguida regresamos con más de la Copa del Mundo. Corre.
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12: Regresamos al estadio de New York, New Jersey. Uno por uno está este partido. Ahí viene Carleto con la ceja bien levantada, compadre. Ah, seguramente hubo mucho que decir después de un primer tiempo en el que, hay que decirlo, Marruecos hizo mucho. Muy bien Marruecos.
13: Sí, al final trata de emparejar un poco y en posesión logra hacerlo la selección de Brasil, pero da la sensación de que es mucho más peligroso cuando se propone ir al frente de esta selección marroquí, que hizo 12 disparos en la primera parte, solamente dos de ellos con dirección al arco.
12: Bueno, y un tema que hablamos mucho, la expectativa de gol.
13: Sí.
12: Superó Marruecos 6, casi por medio 9. Gol en expectativa al conjunto de Brasil, que por cierto, ya prácticamente tiene listo un cambio. Enzo Fabinho no dejó de calentar todo el medio tiempo.
14: Así es, estuvo durante casi 10 minutos, porque lo vi acá muy cerquita. Estuvo calentando el número 17, futbolista de Al Ittihad, del exjugador de Liverpool. Y al que no lo veo, muchachos, estoy con los prismáticos. Ustedes saben que acá las distancias son largas, pero el que no veo es Casemiro. Al que no veo es Casemiro, lo veo Guimaraes. Y no lo veo
12: es Casemiro. Tiene que ser Casemiro.
14: ¿Cierto?
12: Lo platicaba con Jorge durante el medio tiempo. Está cantada la salida de Casemiro, que no ha tenido un gran primer tiempo y además tiene tarjeta amarilla.
13: Sobre todo ese factor, ¿no? El tema de que ya jugar bajo esa presión en una zona de mucho choque, con la responsabilidad además que tiene Casemiro. Si a eso le sumas que tiene 35 años de edad, bueno, me parece que era un cambio cantado. Como lo dices, Fabinho de 32 años, ya nos decía Enzo, que milita en el fútbol de Arabia Saudí, 32 partidos con la canariña, todavía no ha marcado.
12: Bueno, y también se va Roger Ibáñez. Se va ahí Roger Ibáñez, sí. Y el que está listo Enzo es Danilo, ¿no?
14: Danilo con la número 13, Roger Ibáñez afuera. Se habló mucho en la previa, lo analizaron ustedes muy bien en la previa también. La falta de los laterales de Brasil, pero es verdad que no es el mejor Danilo, ¿no? Aquel Danilo que nos tenía acostumbrados pasando por la derecha, ya no es más. Por eso apostó por Ibáñez, que le costó, es un central natural, tuvo que dar una mano y apuesta por un lateral derecho natural como lo es Danilo.
12: Claro, que va a tener mucha más profundidad. Eso está muy claro. Lo de Danilo sí lo tenía bajo la manga, Carleto, porque no lo vimos en el medio tiempo como a Fabinho intensificar en su preparación para ingresar a la cancha. Así que doble modificación. Va a mover Brasil. Vincic, el árbitro central, ultimando detalles. Silva y ¡vámonos! El balón está en juego. Y la fiesta continúa en el estadio de New York, New Jersey. Aquí están Brasil y Marruecos para jugar la segunda parte de este encuentro. Muy buen primer tiempo de Marruecos.
1: cuando equilibraba Brasil, vino el gol de Saibari. Y después un golazo de Vinicius. Fini. Y Marquinhos, que tiene la pelota y la está jugando lateral con Gabriel Magalhães. Gabriel tocando para Vini. Aquí está Vini Junior. Otra vez la descarga para Gabriel, Marquinhos y Danilo. Y Danilo abriendo el balón con Rafinha. El mejor Brasil del primer tiempo fue con Rafinha allá y Paquetá en el centro.
13: Sí, sí, sí. Cuando Paquetá tenía un poquito más de libertad para recibir la pelota, tampoco han dado fino, el exjugador del Newcastle United.
1: Aquí está Paquetá tocando para Vini Junior. Y Vini a que busque por el otro lado, salida Marquinhos. Y acá viene con la proyección para Rafinha. Más Raúl le dio espacio. Rafinha la tira larga. Está perfil cambiado. Rafinha más Raúl la saca del campo. Estaba discutiendo con el auxiliar que era saque de arco y dice que no, el juez auxiliar está concediendo el tiro de esquina. Martín Vázquez, aquí sí podría, si no fuera tiro de esquina, el VAR intervenir.
9: Correcto, si es rápida la intervención del VAR, se corregiría.
1: Ok, por ahora Rafinha está listo para cobrar. Vincic va un poco al diálogo con los jugadores en el área, con Igor Thiago, un poco con Issa Diop. Confirmado, parece el tiro de esquina, lo va a cobrar Rafinha de pierna izquierda. Atención con Paquetá, que estaba llegando libre a segundo palo. No cobró rápido Rafinha, porque sigue hablando el árbitro con los futbolistas. Ahora con Chedi Riad. Ya, lo dejó. Venga, que jueguen. Para cobrar Rafinha. Atención con Danilo, que va a primer palo. También Marquinhos intentaba el remate. La pelota rebota en un jugador marroquí. Y será nuevamente tiro de esquina. Llegada Marquinhos ahí tratando de rematar. Otra vez Rafinha para cobrar desde la punta derecha. El cuarto tiro de esquina para Brasil. Fabinho también está en el área. Se mueve Gabriel. La pelota que pasa y nadie la logra tocar. Vini la va a rescatar todavía en zona reglamentaria. Aquí viene Vini a encarar la marca de Brahim Díaz. Brahim traba bien a Tora y termina robando la pelota. Y la salida ahí cortita que buscan los marroquíes. Brahim. Llega Fabinho con todo. Manda la pelota fuera del campo. Será lateral. Era el Canús el que trabó muy bien a Vini. El Canús me tiene sorprendido.
13: Sí, sí, sí, es un jugadorazo. Uno de los nuevos ídolos también, de los nacidos en Bélgica, pero que representa con mucho orgullo los colores de esta selección de los Leones del Atlas.
1: Es el único que juega en la Liga de Marruecos de los titulares, Enzo. Me refiero al Canús y Bono que recibe. Issa Diop. Y ahora Hakimi. Lucas Paquetá se involucra. Bruno Guimarães también levantó a Hakimi. Bruno Guimarães está señalando la falta. El árbitro se duele bastante, el capitán. Tobillo derecho. Y el árbitro finalmente ha señalado la infracción. Va a checar un poquito. La vamos a ver, Martín, esta falta de Bruno Guimarães.
9: Creo que se la devolvieron la del primer tiempo, ¿verdad?
1: Sí.
9: Ahora el árbitro creo que está focalizando mal porque son dos entradas de tarjeta amarilla. La primera de Vinicius que vimos sobre el final del primer tiempo y esta otra son muy parecidas. Y bueno, no sé qué está pasando en el tema del enfoque. Creo que está perdiendo un poquito el foco.
1: Sí, porque las dos amarillas que sacó a los que ya salieron de la cancha fueron bien sacadas.
9: Sí.
1: Y ya se le fue la de Hakimi sobre Vini y ahora esta.
9: Estas fueron medias escondidas. Quizás fue por eso que no las puede focalizar bien. No sé.
1: Sí, puede ser. No fueron tan evidentes, tan claras de primera. Sí. Va Bono a cobrar. Se toma su tiempo el arquero marroquí para sacar su despeje. Aquí está Bono. Al frente Saibari. También la estaba pidiendo Unai. Pero el cobro de Bono es muy descompuesto. Y termina regalándole la pelota a Brasil, que tiene lateral a través de Douglas Santos.
13: Un poco extraño, ¿no? Que juegue largo.
1: Ahí está Ney.
13: Sí, señor. Que no esté ni cambiado, ¿no? La indumentaria de juego.
1: No puede. Danilo. Tratando de tocar. Bien Mahraoui anticipando a Rafinha. Viene Mahraoui. Amaga con tirar hacia el centro. Sigue Mahraoui. Se conecta ahí con Unai. Otra vez a Sedin, el hombre de Girona. Jugando cortito. Boadí. El Ainaoui. Y la apertura. Wadi. Se mueve Riyad para convertirse en receptor y la juega con Issa Diop. Y de Diop para Hakimi. Paquetá lo marca. Hakimi. Se conectó bien con Saibari. Qué buena la barrida de Douglas Santos robando el balón. Y esta puede ser interesante. Hakimi no está defendiendo. Y la tiene Vini, que va a tener espacio. Issa Diop lo va a marcar. Vamos a ver a Vini. Va a intentar el mano a mano. Vinicius por fuera. Sí, por fuera. Y mete centro al área más. Raúl y lo está cortando. Hizo el movimiento Igor Thiago hacia el frente. Pero bien, lo aguantó y salió para Vini.
13: Sí, y Boadí que también le vino a hacer el doble equipo porque sabe que no es el más veloz y salió.
1: Fabiño. Cortito el balón con Gabriel. Ahora Paquetá. Sí, Enzo.
14: Calienta la banca brasileña. Tres futbolistas. Luis Enrique, Mateo Cunha y Endriki cuando salió a calentar. Los aplausos para el futbolista hoy en el León, pero perteneciente al Real de Madrid.
1: Así que Luis Enrique, Mateus Cunha y Endrick en... empezando a moverse.
10: 18.
1: Y aquí no hubo conexión. Va a ser saque de arco. Vimos a Carleto y aquí está Mohamed Wahbi.
13: Lo de Endrick me parece que sería una opción importante. No le ha dado todo el resultado que quisiera Carleto con mandar a Igor Thiago allá como hombre en punta para tratar de bajar esa pelota para los jugadores de segunda línea.
1: Y Endrick viene de hacer gol, ¿no? Sí, en el último amistoso contra Egipto, que le ganaron 2-1 en Cleveland. Y antes en Maracaná. Cuidado aquí. Vamos a ver, Igor Thiago. En ese servicio lateral que cobró rapidísimo Paquetá. Agarraron dormidos a los defensas de Marruecos. Pero bien, Mono. Tapando el disparo de Igor Thiago. Lucas Paquetá para Marquinhos. Se movía Rafinha. Prefiere lateral con Fabinho. Douglas Santos. Paquetá. Ya viene la descarga para Danilo. Jugando muy cerrado Danilo en este arranque de segundo tiempo. Viene Rafinha. Más Raúl lo espera. El Canús también. Rafinha por fuera. Mete centro por abajo. Riyad la saca. La rechaza. Danilo tiene el rebote. Sigue Danilo. El Canús. Estirando la pierna. Y mandándola fuera del campo. Aquí está lo que te decía del saque lateral. Paquetá. Vivo. Sí. Despierto. Y Thiago. ¿A dónde estaba ubicado Bono? Vini la toma. Vini para Paquetá. Ahora Douglas Santos. Recibe Fabinho. Se gira Fabinho y la juega con Danilo. La pelota con Marquinhos. Pues me dirán, Danilo va más, pero está jugando muy adentro.
13: Sí.
1: Y los laterales siguen sin ir por parte de Brasil. La tiene Vini. Se da la vuelta Bruno Guimarães, pero bien le sale al paso y le roba la pelota a Wadi. Y El Ainawi. Y sale jugando cortito con Brahim. Se encontró el Ainawi ahí con Fabinho un poquitín. Rodaba el jugador marroquí. Ahora Hakimi se equivoca. Le entregó la pelota a Vini. Y Vini se pone de frente al arco rival. Y Hakimi llega. Rompe la jugada. No hay falta, dice el árbitro. Le cayó Bruno Guimarães. Y la juega con Igor Thiago, que la dejaba pasar. Hakimi anticipa a Vinicius. Y aquí viene el capitán marroquí que intenta salir a Fabinho. Le tiró la carrocería. Falta. Pelota para Marruecos.
13: Sí, que corta rápidamente el avance. Yo quiero ver la repetición de la anterior porque me parece que Hakimi primero se equivoca, cosa que no pasa todos los días, y después creo que sí le hace la falta a Vini.
1: Bueno, esta es la que sí marcó. ¿Qué pasó, Enzo?
14: Ojo, Ancelotti, que se juega otro partido aparte el técnico italiano con el cuarto árbitro, ¿eh? No le están gustando ninguno de los cobros del juez principal.
1: El cuarto árbitro suizo. Aquí el balón en los pies de Wadi. Y de Wadi para Issa Diop. Cómo ha crecido Issa Diop, ¿no? En las últimas temporadas. Brahim pierde la pelota. La manda fuera del campo Douglas Santos. Lateral para Marruecos.
13: Sí, Diop, lo que lo vemos en la Premier League, ¿no? En el Fulham, un hombre como hoy, ¿no? Sólido atrás, con muy buena lectura, anticipándose usualmente a los jugadores en las verticales que le suelen enviar.
1: Viene Masraoui, va a tomar la pelota.
13: Qué bien.
1: Y sigue Masraoui. Ounahi se mueve, acompaña, ya la tiene. Y el Canús va a mandar centro al área. Lo marca Danilo, el Canús busca el espacio. Trataba de filtrar pelota, Marquinhos es el que la rompe. Y después estira la pierna, ganando el balón Paquetá. Vini. Con Issa Diop en la marca, Paquetá, si la tira rápido para Igor Thiago, que sea el movimiento, podría ser interesante. Lo detectó el Canús y rompe la acción con una falta.
12: Bueno, Marruecos el Mundial pasado empezó empatando con Croacia, después le ganó a Bélgica y Canadá 2-0 y 2-1. Pero bueno, termina con 7 puntos la fase de grupos. Después a España en penaltis, el triunfo sobre Portugal. Y después termina siendo eliminado o perdiendo en semifinales con Francia. Y el partido por el tercer lugar lo pierde con Croacia. Pero sí, fue el equipo sensación en tribuna, en las calles de Doha y en muchos aspectos también en la cancha, aunque prevaleció mucho más o destacó mucho más defensivamente Marruecos en la Copa del Mundo anterior que ofensivamente.
13: Sí, definitivamente ha evolucionado mucho el fútbol marroquí y se convirtió, por cierto, en el mejor equipo africano en conseguir ese resultado que bien menciona, semifinales en la Copa del Mundo de Qatar.
12: Y bueno, es el actual campeón africano, entre comillas, ¿no? Por esta situación de Senegal, etcétera. El balón que El Karoun está defendiendo muy bien. No permite que llegue a Danilo, que por fin trató de proyectar hacia el frente. Se tardó 11 minutos.
13: Sí. Hablando de ese partido de la final, Brahim Díaz, que se tiene que sacar la espinita hasta cierto punto. La afición no está nada contenta con ese penalti de Panenka que intentó hacer en el partido que decidió el título. Y bueno, le debe una, vamos a decir, a la afición.
12: Una falta de Igor Thiago, llegó ahí fuerte sobre El Ainawi. Y el árbitro Vincic está señalando la infracción. Ahí está el recargón. Ya cuando había tocado la pelota El Ainawi. Ella se levanta. Ahí está Igor Thiago. No estaba en el radar hace 8 meses. Igor Thiago no estaba en el radar de la verde amarela. Tuvo un año espectacular con el Brentford. Bueno, Igor Thiago incluso consideró, lo escuchamos en una entrevista, Enzo, consideró jugar, aceptar la invitación de la selección de Bulgaria. Igor Thiago, donde jugó varios años.
14: Es verdad, por la cantidad de años jugado en Europa se puede optar a la nacionalidad, pero el sueño jugar por Brasil. 22 goles en 46 partidos con el Brentford. La verdad, temporadón.
12: Temporadón. Se queja de un codazo Brahim de Paquetá. Cuidado, Gabriel se estaba enredando con la pelota, la tiene Alisson. Y Alisson Becker sale jugando con Marquinhos. Y ahora Danilo. Y presiona El Canús. Alcanzó a descargar bien Danilo. Al movimiento de Rafinha, que afloja el cuerpo. Es más, Rawi lo arrolla. Alta y pelota para la selección de Brasil.
13: Lo hace muy bien, aflojando el cuerpo porque no tenía manera de salir con ningún compañero y tampoco estaba perfilado para tratar de utilizar su velocidad de irse por banda. Lo de Igor Thiago, de acuerdo con ustedes, qué temporada con el Brentford y eso que se perdió prácticamente el primer año por lesión.
12: Veíamos la repetición del manotazo de Paquetá sobre el rostro de Brahim. Martín Vázquez, nada, ¿no? ¿Qué señaló? No,
9: es una acción de juego, el jugador está buscando lugar, posesión del balón. No creo que sea cartón.
12: Bien, el árbitro Vincic en esa decisión. Aquí viene Rafinha, encarará más Rawi. Rafinha tocando la pelota hacia el centro. Paquetá le puede pegar, se le escapó un poquitito en el control. Ahora alcanzó a tocar, apoyarse en Vini. Y Vini encuentra a Fabinho en las afueras del área. Danilo, la tiene Danilo y la juega con Marquinhos. Empieza a empujar Brasil, empieza a adelantar líneas Brasil. Mira dónde juegan los cuatro defensas. Vini con la marca de Hakimi. Le da cierto espacio el capitán marroquí, por eso Vini se da la vuelta. Aunque juega hacia atrás, donde Marquinhos la tiene y juega con Danilo. Se mueve Rafinha, allá va el balón para el futbolista del Barça. Rafinha con la marca de Masraoui. Danilo y el balón con Gabriel. Temporadón de Gabriel en el Arsenal. Ojalá no sea recordado Gabriel por el penalti en la final de Champions. Pero fue un temporadón. Me atrevo a decir, tiene que competir por ser uno de los mejores centrales, si no el mejor, en esta temporada europea.
13: Sin lugar a dudas.
12: La pelota en los pies de Issa Diop. Diop. Lo va a presionar Igor Thiago. Ya decidió una modificación a Ancelotti. No, una. Dos modificaciones. En un segundito vamos a ir con Enzo para confirmar qué decide Ancelotti cuando viene buscando Vini. El rechace fue de Hakimi. Brahim Díaz, Hakimi. Y el balón en los pies de Wadi. Ayub Wadi jugando con El Ainawi. La apertura con El Canús. También empiezan a moverse en la banca de Marruecos algunos futbolistas. El Ainawi. Cortito ahí con Ounahi. Riyad.
1: Igor Thiago, tal vez jugando sus últimos minutos.
12: Esta es muy larga para Bruno Guimarães.
1: Muy, muy largo. El envío de Rafinha. Pero ya va Vini a presionar, a molestar a Guadí. Bruno y Guadí, que va a tener salida. Por derecha la pide Brahim, que está completamente solo. Díaz, Vini alcanzó a meter la pierna. Falta, dice el árbitro. La pelota es para la selección de Marruecos. Después de la falta que señaló el árbitro central.
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1: Así que vengan los cambios, Enzo.
14: Ahí están los cambios. Ya te los canto. Abandona con la número 20. Ahí está Lucas Paqueta. Ingresa con la número 9, Mateus Cunha, jugador del Manchester United. Y ya te canto el segundo. Ingresa Luis Enrique, como veníamos adelantando. Ahí está Luis Enrique con la número 21. Abandona con la número 25, Igor Thiago. Partido difícil para Igor Thiago. Era la sorpresa. Lo evaluarán ustedes, muchachos. ¿Qué les pareció el partido de él? Pero son los dos cambios, sí, de Brasil.
1: No, batalló mucho Igor Thiago. Hay un centro de Vini que Igor Thiago debió rematar con la cabeza.
13: Sí.
1: Esa. Cerró y después. Sí, y después corrió, buscó, luchó, peleó. Pero la que tuvo en el área no la pudo rematar.
13: Y aquel zurdazo donde se anticipa, ¿no? Que sí, la toma de zurda y va directo a Bono. Para mí un partido gris por parte de Thiago.
1: En el saque lateral ese de Paqueta. Bueno, Marquinhos tiene el balón, así que está refrescando el técnico brasileño la zona de ataque y con dos hombres que pueden juntarse bien ahí. Buscaba Mateus Cunha. Brahim que anticipa a Vini y después Hakimi con Issa Diop. Atención, va a correr Rafinha detrás de él. Y viene el despeje por parte de Bono. Va a cerrar a Rafinha, ¿no? A jugar detrás de...
13: Correcto.
1: De Mateus Cunha. Y que el futbolista Luis Enrique abra por...

0: punta derecha. Aquí toma su primer balón. Más Rabu y por él Danilo. Ahora estamos hablando de que tenemos ya casi 20, ¿no? 18 casi.
1: Uh-huh. Y, cambio en Marruecos.
0: Sí. Va a venir cambio en Marruecos porque les iba a comentar. Marruecos en este segundo tiempo ha sido muy discreto. No hay falta, dice el árbitro. Sí, Vincic la está señalando, la infracción sobre Bruno Guimarães. Así que es pelota para la selección de Brasil. Dos cambios ha decidido ya Bobby. Cuando vemos en la cámara del referee esta falta que cometieron sobre Bruno Guimarães. Y creo que Fabinho puede ser que tenga sangre en el rostro. Sí, sangre en la boca. Está sangrando de la boca Fabinho, por eso Vincic. Es una situación, Martín, reglamentaria, ¿no? Hay sangre en la playera, hay sangre en el rostro. Sí. Vincic le pide que salga.
2: Debe salir y corregir eso en su rostro. Limpiarlo y cuando esté sin ninguna mancha de sangre o sin ningún derrame de sangre volver al juego. Pero tiene que abandonar el campo.
0: Bueno, va a ser dos modificaciones. Son Talbi y el Mourabet, ¿no?
1: Sí, Chesdim Talbi con la 7 y con la 15 Samir el Mourabet. Talbi lo vi jugar en vivo en Brujas, hoy día en el fútbol inglés. Muy bueno, ¿eh? Es un delantero con mucho gol. Ojo con él.
3: Sí, lo vimos en el Sunderland esta temporada. Una revelación absolutamente. Un tipo que además le marcó al Liverpool y al Chelsea con poquitos partidos con la canariña, ¿eh? Apenas estará jugando su sexto.
0: Y los que salen en
3: con Marruecos.
1: Ounahi abandona con la 8. Ya te digo, el segundo.
0: El Canús,
1: ahí está. Cambia de jugadores clave también a la cancha.
0: El Canús se queda,
1: Sí, Ounahi con la 8 abandona.
0: No. Mostraron el 23.
1: Sí.
0: Mostraron el 23. Y el Canús fue. Prácticamente llegó a la línea lateral y se regresó a la cancha. Y ahora apenas van a mostrar.
1: Ahora lo anuncia. Ahí está.
0: Sí, que es Brahim Díaz.
1: Exactamente, recién lo mostró. Con la número 10, Brahim Díaz para mí de lo mejor de este equipo de Marruecos. Está viviendo quizás un reencuentro, como lo dijeron ustedes, muchachos. Yo creo que sí, un reencuentro de a poquito con todo lo que aconteció en África.
0: Sí, de acuerdo. Fueron 64 buenos minutos para Brahim Díaz.
3: Sí.
0: Aunque insisto, el segundo tiempo, no solo de él, de todo Marruecos, ha sido muy discreto. Y creo que es el momento que Brasil aplique, intensifique y aproveche que Marruecos está muy pausado, está muy como en plan muy zen Marruecos, que no lo vimos nada en el primer tiempo. Aquí aprieta a Saibari un poco y Douglas Santos se apoya en Gabriel Alisson jugando para Marquinhos y el que va y aprieta es el Mourabet. La salida con Danilo, va a encontrar pegadito a la banda Luis Enrique.
1: Entra Fabinho.
0: Falta de Masraoui. Ya regresa Fabinho al terreno de juego que estaba sangrando. Balón al frente, la tiene Mateus Cunha. Mateus. Hasta allá va Riyad a marcarlo. Levantaron para Luis Enrique. Cabezazo de Masraoui. Y Masraoui levantando pelota. Fabinho la mide y con el pecho se apoya en Danilo. Marquinhos la tiene. Este es el partido que nos imaginábamos, quería tener Brasil. Buena pelota para Rafinha. Rafinha viene con el centro, el cabezazo fue de Riyad. La tiene Luis Enrique. Luis Enrique la pisa, Danilo pasa por fuera. Aquí el balón para Danilo, tres en el área. Si el centro es bueno, no. El centro rebotó en Masraoui. Después el Ainaoui la está sacando. Pero ya Brasil recupera inmediatamente la pelota y la recupera alto. Y Douglas Santos la tiene y se abre Vini. Vini con dos escalonados, el primero es Talbi. Y va a cambiar el juego. Danilo, Luis Enrique está solo y recibe, le da espacio a Masraoui, puede ser peligroso. La pelota ahí para Bruno, Bruno con el tiro. Centro caliente, estiraba la pierna Rafinha. Se cortó las uñas en la mañana Rafinha, por eso no llegó.
3: O que se hubiera comprado media talla, un poquito más grande el botín. Cómo ha ganado en presencia física en el costado de la derecha desde que ingresó Luis Enrique. Ya Masraoui le tiene mucho más respeto, le da más espacio, cosa que no hacía con Rafinha. Epa, ¿y esto?
0: Parecía falta de Gabriel, es falta de Gabriel. Y cuidado ahí que después Fabinho terminó arrollando al futbolista marroquí. Que va y se disculpa Fabinho. Pelota para Marruecos. Y nos vamos a la pausa de hidratación, ¿correcto?
3: Sí, creo que vamos a aprovechar la falta, el golpe en el rostro. Ya hay por ahí algún abrazo entre los dos que terminaron por golpearse. Ha sido una muy buena, muy buen complemento hasta ahora. Sí.
0: Bueno, los dos técnicos también aprovechen para dar indicaciones. Ha sido completamente de Brasil este segundo tiempo, ¿eh?
3: Sí.
0: Tal vez teniendo una jugada de peligro, la de Igor Thiago, pero la realidad es que el ritmo de Marruecos ha disminuido. Gracias a Leis, que nos permite quedarnos aquí en la cancha en esta pausa de hidratación. Y ahí están las indicaciones. Pero parece que lo que se ha hablado en el medio tiempo, en el vestuario de Brasil, ha funcionado. Y ha cambiado muchísimo la dinámica del partido, Enzo, de lo que vimos en la primera parte a este complemento.
1: Sí, yo creo que la intensidad, Brasil entendió que no era ir al choque, por lo menos así lo vi, muchachos, desde acá. Y entendió también Paquetá de tener que jugar un toque. No está jugando en Brasil, está jugando Mundial. Es distinto. Y acá tenés que definir, me parece, a un toque solamente. Era uno de los llamados de atención también de Carlo Ancelotti en la previa, en la rueda de prensa de ayer. Tenemos que ser simple, decía Carlito Ancelotti. Saber que no es el Brasil de antes del juego bonito, creo que lo tenemos claros. Pero es un Brasil que también tiene que entender los tiempos del partido. Saber replegarse, saber defender. Y creo que en estos segundos 45 lo está entendiendo Carlito y los jugadores también.
0: En este estadio, ya lo decía Jorge Calvo, va a jugar el martes Francia frente a Senegal. Después el lunes 22 Noruega contra Senegal. Ecuador y Alemania se van a encontrar aquí el jueves 25. Y Panamá se va a enfrentar a Inglaterra el sábado 27. Habrá 16avos, octavos y la gran final de la Copa del Mundo en este escenario que hoy está. Enzo, está repleto, ¿no?
1: No, esto es una locura. No.
0: Okay.
1: Estoy debutando acá en este estadio. En cobertura, la verdad que es una locura el estadio de la final, un orgullo, muy contento, muchachos. Les doy las gracias por arroparme acá en esta cadena, bueno, de Telemundo. Estoy muy feliz, así que nada,
0: tú sabes,
1: que
0: rueda tú la sabes lo que significa, ¿no? Debutar en Telemundo, que tú pagas la cena hoy.
1: Ah, bueno.
0: Así que vale, Enzo no paga la cena, ¿eh? Pero no solamente a Calvo y a López Salido, también a Dunga, a Urbano, a Kurnitz, bueno. A Antonella.
1: Yo puedo ir, dice un productor por ahí.
0: Martín Vázquez. Martín, referí, te mandamos unas arepas para
2: okay,
0: allá. Para...
2: Ok, un delivery.
0: Un delivery te vamos a mandar allá.
3: Oye, la importancia de estas imágenes, ¿no? De la hidratación, los ajustes que van haciendo y los gestos de cada técnico.
0: Bueno, dije que Enzo iba a pagar la cena y Dunga sonrió por primera vez en el partido. Dunga, no lo había visto sonreír a Dunga. Y se dijo, oh, sí, eso me gusta. Ojo, que está robando la pelota el conjunto de Marruecos, el Mourabet. No pudo conectar ahí y Douglas Santos está rechazando la pelota. Un lujo de Telemundo contar con la compañía del campeón del mundo, Dunga, y de Diego Lugano en este partido. Hakimi. Después El Ainawi y Hakimi nuevamente jugando para Issa Diop. Bono. Rafinha lo va a ir a apretar un poquito. Chadi Riyad la deja correr. Masraoui se abre. Luis Enrique trata de cerrar esa salida. Pero jugaron con Boadi. Riyad, Boadi. Issa Diop. Que tiene espacio. Y con serenidad va a buscar salida. Por el centro. Se combina bien Saibari. Hakimi la busca y la gana muy bien Talbi. Y en el rebote El Ainawi para que Masraoui vaya. Se abre el Karush. La pelota filtrada. Saibari la va a ganar dentro del área. Saibari. Qué bien estiró la pierna Marquinhos, que le pedía falta. Hay bandera arriba. Hay bandera arriba. El semiautomático. ¿O fue el línea, Martín?
2: Y no, yo creo que el asistente estaba en condiciones de poder ver la jugada fina.
3: Ah, brava, sí, está muy apretada.
2: Pero quizás con el apoyo del semiautomático, por supuesto que confirma su decisión.
0: Sí. A mí me gusta esto, que el semiautomático esté mucho más, montón de cámaras ya hay que están dedicadas a tratar de que sea más preciso, más exacto el tema arbitral.
3: No, además la toma de decisiones rapidísima.
0: Mateus Cunha. Fini pedía falta de Issa Diop, no la concede el árbitro. Atención, que la puede ganar aquí, la va a ganar el Mourabet. Pero después le mete Gabriel el cuerpo, se apoya en Alisson. Y Alisson a que juegue Danilo. El Canús lo

0: pero está llegando a las pelotas, ¿no? Está truncando el intento de que se dé la vuelta y encuentre su perfil. Tanto Hakimi como Boadí, que han perdido el contacto con la pelota. ¿Quién está acá? Ah, mira, Speed con Fenómeno.
1: Y el despeje de Bono.
0: Yo le digo Fenómeno porque usted le dice Ronaldo.
1: El Fenómeno.
0: Ah, muy bien.
1: ¿Y cómo se llama? Ronaldo.
0: Nazario.
1: Ronaldo, el Fenómeno. Saibari. La vuelve a tomar Saibari. Trianguló muy bien Marruecos. Atención que Talbi va acompañando por el centro. Prefiere con Masraoui. El Canús. Ya recibe el Canús. Se mueve el Mourabet. El Mourabet la tiene, pico del área. Y toca para Masraoui, que puede meter centro. Violento, venenoso. Fabinho lo mide bien a primer palo y lo está rechazando. El balón fuera del campo. Sí, sí, parece. Mira, no salió. Botó, agarró un efecto y la tiene Marruecos. Y aquí está Boadí. Parece que le vino bien la pausa de hidratación a Marruecos. Empieza otra vez a meterse más al partido. Adelantar un poco sus líneas. Riyad. Cortito con Boadí. Otra vez el arquero Bono. Jugando cortito con Chadi Riyad. Y este le entregó.
0: Sí.
1: Tiro la pelota muy larga. Zeneno Alisson sale. Y le va a dar salida ahí cortita a su capitán, Marquinhos. Pues le queda un cambio nada más a Carleto. Y ya Uabí va a tirar dos a la cancha, Enzo.
2: Sí, sí, se vienen dos cambios. Se prepara Salah Edine, 24 años, nació en Ámsterdam. De la Roma, préstamo en el PSV. Y también Aynaoui con la número 21. Ya te digo quiénes abandonan el equipo marroquí.
1: Uno es lateral, ¿no? Y el otro puede jugar por los extremos. Ya veremos qué decide Mohamed Ouabi. Pelota que tiene Gabriel. La juega con Marquinhos. Y de Marquinhos para Danilo. Este es Rafinha. Vini. ¿Con quién Vini? Perdió la pelota. Talbi la lleva y la juega cortita con Saibari. La dejó correr Saibari. Y ya se apoya atrás en Masraoui. Se involucra El Aynaoui. 80.663 personas esta tarde en el estadio de New York, New Jersey. Está lleno el estadio. Boadí.
0: Sí.
1: Cortito con El Aynaoui. Boadí nuevamente tocando para Issa Diop. Pues mira, bajita la mano, llevamos 31 minutos. Y después de la hidratación, insisto con eso, son 8 minutos donde Marruecos ha tenido la pelota.
0: Sí.
1: Hakimi. Saibari se mueve, prefiere atrás Hakimi. El Aynaoui para Talbi. Saibari hace piernas. Toma el balón, lo cubre. Lo juega con Hakimi. El Aynaoui la pide, está solo. Pero no hay nadie en el centro. Porque acá está afuera Saibari, el delantero, el rematador. Intenta la jugada sobre Douglas, le salió. La tiene Talbi. Mete tiro centro caliente Danilo. Con sangre fría le mete nada más la parte interna. La manda fuera de la cancha. 32 minutos. Vengan los cambios. No.
0: Juega.
1: La sacó rápido Boadí. Dice, no, estamos en buen momento. ¿Para qué frenar? Y Boadí la toca atrás con Riyad. El Aynaoui. Y Sadio. Ya también creo que Carleto tomó su decisión. Pelota larga. Marquinhos para rechazar. La estaba rebotando en el Mourabet. Y la juega atrás con el arquero Alisson. Largo para Vini. Largo, la va a ganar Vini. Ojo con Vini. La pide en el centro del área Rafinha. Que le pega de media vuelta. La ganó Vinicius. En la carrera ganó la pelota. Ahí salió. Tiró la diagonal y Rafinha de primera a las manos de Bono.
0: Excelente la manera en la que se incorpora aquí Vini para dejarle la pelota. Y ahora que lo veo en la reiteración, creo que tenía espacio para dar quizás un pasito más. Pero bueno, la prende con la pierna izquierda y estuvo cerca Brasil.
1: A ver, Bono está lesionado. Me parece que Mohamed Ouabi dijo, venga el tercer cambio. O sea, voy a...

0: tirar tres cambios, pero tienen que aguantarse, Enzo, porque Bono no se levanta.
1: Sí, tal cual, lo llamó al número 9, ahí está, Sufyan Rahimi al número 9, y ya te digo quién se abandona, me parece que son tres cambios. No echó para atrás ninguno de los otros dos, siguen ahí,
0: sí, no,
1: sobre la línea.
0: Ahí están, Amainouni y Salah Eddin, ahí siguen.
1: Sí.
0: Listos para ingresar.
2: Amainouni, que termina siendo con la camiseta número 21 la gran sorpresa de esta selección. 21 años de edad apenas, milita en el Frankfurt, nacido en España. Y bueno, muy muy discutido su llamado a selección. Es un zurdito con mucha calidad.
0: Venga, los cambios, Enzo.
1: Ahí está, ya te canto los cambios. Abandona el número 3, el número 21 y también el número 20.
2: Se descompuso, creo, el tablero. Acá viene.
0: Así que Salah Eddin ingresa por Mazraoui.
1: Ahí está, el Kanush, Mazraoui abandonan, Amunay y Salah Eddin ingresan. Y ya te canto el tercer cambio.
0: Y se va Bruno Guimarães.
2: También.
0: Se fue Bruno Guimarães y ahí está...
1: Denilson Santos ingresa en Brasil.
0: Danilo Santos, sí.
1: Danilo Santos ingresa en Brasil, abandonó Bruno Guimarães. Te dé un cambio en Marruecos.
0: Nos dijiste, ¿no? Sofyan Rahimi entró. O al final no entró. Ahí está.
1: No, querido, no entró porque lo tengo al lado mío.
2: Sí, a Mamouni.
1: Esa es la que me faltaba, en el quilombo del medio, no, porque lo tengo al lado mío, acá está calentando.
0: Claro.
1: Y sigue calentando. Lo llamó, entonces, pero no lo puso.
0: Fueron dos entonces, a
1: dos cambios en Marruecos.
0: Y Salah Eddin.
2: Sí.
0: Nada más. A Mamouni, que va a jugar por el costado de la derecha. Tal vez se va a recargar a la izquierda. Y lo que decíamos, Salah Eddin entra por Mazraoui a jugar como lateral izquierdo, que es su posición natural. Atención que Amaimouni la va a ganar. Ahí viene apriendo la pelota para Talbi. El centro que está rebotado por Danilo. Sigue con la pelota ahí controlada Salah Eddin. Ahora Wadi para Diop. Abrieron para Amaimouni. Bien, Amaimouni estaba limpiando la zona. Ojo que le cayó a Vini, van mano a mano. Arranca Rafinha. Rafinha contra Riyad. Se va por el costado Rafinha, ya lo apoya Vini. Luis Enrique se va a ir a meter al área. Rafinha aguanta, juega la pelota ahí con Danilo Santos. Apertura con Douglas Santos. Le dieron a Luis Enrique cuando iba en su recorrido al área. Bien, Mateus Cuña se va a meter. Mateus, sigue Mateus. Cuña, sigue Mateus. ¡Qué bien lo persiguió Guadí! Habrá tiro de esquina para Brasil.
2: Es el quinto del partido para la Canariña y toda la gente aquí en New York, Nueva Jersey, se emociona porque puede ser la oportunidad. No han podido capitalizar. Quedan 10 y lo que agregue el árbitro.
0: No, corrigieron. Ahí está, no. Martín. Entró el VAR a corregir.
3: Sí, señor. Como tú lo dices, es una situación clara. Y el VAR la corrige rápidamente y se juega sin problema. Creo que lo más justo también, ¿no?
0: Sí, fue Mateus Cuña el último en tocar esa pelota. Lo vimos en la reiteración. Y ahí está explicándonos la situación Martín Vázquez, nuestro analista arbitral de lujo que tenemos. Tenemos dos, ¿no?
2: Han dado muy fino.
3: No voy a pagar la cena,
2: Muy fino.
0: El otro de lujo, que es Jaimito Herrera.
3: Yo no voy a pagar la cena con los pianos.
0: No. Eso ya está destinada, eso ya está decretado. ¡La va a ganar Rafinha! ¡No, Bono! Muy bien salió. Se estaba durmiendo el sector defensivo. Y salió. Y ahora Bono se sienta. ¿Chocó con Rafinha o no pasó nada? O Bono...
2: Imagino que hay contacto, ¿eh?
0: Y salió. Exceso de confianza. Retrasa la pelota, la divide. Y bien Bono. Y ahí hay un ligero roce, Martín, que ves en esta...
3: Acción de juego, sí, deja seguir un poco Rafinha esa carrera, pero creo que no se podía contener con la velocidad que traía. Es algo que ocurre en los partidos y bueno, a veces pasan situaciones que son un poco más dolorosas que otras, pero no creo que sea una situación como para sancionar falta.
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0: Son 83 minutos de tiempo corrido.
1: Sí. Cuidado que calienta el segundo portero, Munir El Kayoui. Está calentando aquí muy cerquita mío. Vamos a ver qué es lo que tiene Bono, pero lo vio rápidamente a calentar el cuerpo técnico del equipo marroquí y está aquí haciendo movimientos previos al juego. A ver qué pasa.
0: El Kayoui, que es uno de los ocho. Mira, aquí la vemos. Así como que, bueno, ya estoy aquí, pues para qué quito el brazo, dijo Rafinha, ¿no? Oye, El Kayoui, que es uno, los tres arqueros, repiten del Mundial anterior por parte de Marruecos. Y lo que a mí me llama la atención es que de los 26 son los tres arqueros y cinco jugadores de campo que repiten. Todos los demás son jugadores que no estuvieron en Qatar. Lo cual no, y de los campeones sub-20 solamente hay uno convocado. Lo cual nos habla que entre estos campeones sub-20 y los que estuvieron en Qatar hay otra generación espectacular de futbolistas marroquíes.
2: Sí, de acuerdo. Y que todavía no se ganaron el lugar para estar en esta Copa Mundial, pero que hicieron excelente las cosas coronándose en esa final sub-20.
0: Es Yassin Yassin, que fue el goleador de aquella selección de Marruecos, sí, en el Mundial de Chile, el sub-20. El único que está convocado, obviamente, Mohamed Wahbi fue el técnico campeón del mundo sub-20. Pero ojo con este equipo de Marruecos, porque si nos esperábamos al Marruecos que fue a Qatar, no, este no tiene nada que ver. Son solamente 8 jugadores en total.
2: Sí, sí,
0: y
2: 5
0: que estuvieron en la cancha como titulares. Mira, Zinedine Zidane, Sissou,
2: bueno,
0: que seguramente después de aquí se va a ir a ver a Argelia, ¿no? Quiero pensar.
2: Me imaginaría que sí.
1: A su hijo.
0: ¿Sí?
1: Enzo Zidane.
0: Es el arquero de la selección de Argelia, sí.
2: Ahora también, nada más para completar la idea, el estilo de juego también ha cambiado, ¿no? Porque en Qatar fue un equipo mucho más defensivo, que replegaba bien y descolgaba. Ahora es propositivo y tiene la pelota y juega alegremente.
0: Sí, de acuerdo. Douglas Santos. 40 minutos ya del segundo tiempo. La tiene Mateus Cunha. Mateus filtrando pelota bien. Issa Diop anticipa. Ahora Wadi. Sale bien librado Wadi de esta acción. Va persiguiendo a Mateus Cunha.
4: 52.
0: Y al final el que roba el balón es Douglas Santos. Gabriel. Fueron por él, fueron por Danilo Santos. Alcanzó a tocar la pelota y la tiene Alisson. Momento crucial del partido. Fabinho. La salida con Marquinhos. Ahora Danilo. Se abre Luis Enrique. Prefiere atrás con Marquinhos. El balón con Vinicius, Fini, Hakimi le roba el balón. Y Fabinho después que mete la pierna.
2: Qué bien le cayó el ingreso de Fabinho ahí en la mitad de la cancha para hacer las labores que ya empezaba a llegar tarde Casemiro.
0: De aquí Brasil a Filadelfia a enfrentarse a Haití el próximo viernes. Y cerrará en Miami. Donde mandamos un gran saludo a toda la afición brasileira en Miami. Ahí va a jugar Brasil el 24 de junio contra Escocia. Por su parte, Marruecos va a Boston a jugar contra Escocia y va a cerrar en Atlanta contra Haití. Es cómo se va a ir moviendo este grupo. Bien, Riyad. Y ahora toca la pelota el Murabet. Van por izquierda, Talbi rebota y Marquinhos la saca. Pero la está entregando a El Ainawi. Ahora Murabet. Cortito con Riyad. Le quitó la pelota a Marruecos a Brasil.
2: Sí, y ha adelantado línea. Sí, cuidado porque Brasil está completamente replegado. Un bloque bajo y ya está aguantando los últimos minutos.
0: Hakimi. Pues ya está listo Rahimi.
2: Sí, señor.
0: Para ingresar a la cancha. Probablemente por Saibari. Vamos a ver qué decisión toma el técnico Wahbi. Atrás el balón con El Ainawi. Más atrás Issa Diop. La pausa de hidratación, perdón que insista, pero a partir de la pausa de hidratación le quitó la pelota a Marruecos a Brasil.
2: Sí, sí.
0: Cuando Marruecos no se le veía los primeros 23, 24 minutos. No se le veía el fútbol de la primera mitad. Atención, el ataque por parte de Amay Mouni. Amay Mouni con el centro, Marquinhos la está sacando. Qué habilidoso es Amay Mouni.
2: Además engancha muy bien, le pega con las dos piernas. En esta ocasión decide a primer palo Pero no, no estaba para el remate. Creo que era la última jugada que tenía el centro delantero.
0: Ahí está entonces el cambio. Saibari se va del terreno de juego. Sí, Enzo, adelante.
1: Sí, ahí está Saibari. Golazo, ¿eh? Golazo. Tras aquel pase de Hakimi, abandona con la 11. Ingresa con la número 9 a Saibari. 30 años, Alain, a la cancha.
2: Sí, sí. Sí, es un golazo. Es un gran pase también de Díaz. Rahimi, que también milita en el fútbol de los Emiratos Árabes, 35 partidos jugados con su selección.
0: Ahí está Sofyan Rahimi ingresando al terreno de juego, lateral que cobra Brasil. Douglas Santos, qué mal le pegó a la pelota.
2: Sí, sí, sí.
0: Y aquí Gabriel la tiene que mandar fuera del campo. Servicio lateral que va a tener el cuadro de Marruecos a través de su capitán Hakimi.
2: Ya lo analizaremos y le preguntaremos a Dunga, a Lugano, a los expertos también. Pero yo creo que tanto... Bueno, los dos técnicos te firmarían el empate en un partido que era de altísimas expectativas, ¿no?
0: Bueno, dadas las circunstancias, pues a jugártela, a ver cuántos le metes a Escocia y a Haití, ¿no? Eso es claro. Lo que yo creo que está en la mente. Dadas las circunstancias, empate justo. Aunque el mejor despliegue futbolístico que yo he visto en 89 minutos... Fue el arranque de partido de Marruecos.
2: Sí. Sí, sí, fue asfixiante.
0: Después Brasil pudo controlar, pero ofensivamente creo que Brasil tuvo dependencia de Vini.
2: Sí, estaba el punto del knockout.
0: Atención, el Murabet viene con este centro pasado. Hakimi lo quiere bajar, lo hizo con el pecho. El balón ahí cortito con Talbi. Talbi nuevamente. Era Chadi Riad el que la bajaba con el pecho en aquella zona. Luis Enrique la está ganando y viene Mateus Cunha. Vamos a ver si puede armar una Brasil en la recta final del partido. Alta de la Inawi. Cometió la infracción. 45-90 de tiempo corrido. Entramos a la recta final. El último suspirote del partido que va a durar. ¿Cuánto?
1: 10 minutos.
2: 10 minutos más. No estoy completamente de acuerdo. Me parece que es demasiado, Martín.
3: Creo que sí, es un tanto excedido. Tuvimos la pausa de hidratación de 3 minutos, después la atención al arquero, las sustituciones también. Creo que 8 sería un número más adecuado. 10 me
0: parece
3: mucho.
0: Vincic quiere más, porque sí. En este segundo tiempo creo que hemos visto muy poco, ofensivamente hablando. Buena pelota para Rafinha. Rafinha la deja correr. Aquí está Rafinha. Quiere acomodarse a la zurda. Rafinha mete centro. La pelota pasó por arriba de la cabeza de Danilo Santos, que no pudo. No pudo conectar. Después le toca largo a Vini. Y recupera la escuadra de Marruecos. Ahí el Murabet. Y atrás Issa Diop con Bono. Rafinha lo va a ir a apretar. Nunca se pudo acomodar Rafinha.
2: No, y es otra jugada fortuita, ¿no? No es asociativa, simplemente en largo la jugó Rafinha y no tuvo a quién entregarle la pelota en el área.
0: Fabinho va por fuera para Douglas Santos. Vini se abre, ya recibe Vinicius a encarar a Hakimi. Por fuera se lo va a llevar. Vini viene con el centro. Qué bien regresó Hakimi. Por eso, para muchos es el mejor lateral derecho del mundo.
2: Sí, también para muchos es el mejor volante ofensivo del mundo. Vinicius, este duelo ha sido espectacular durante todo el partido. Quinto córner para la selección de Brasil.
0: En el agregado, Brasil puede generar algo. Aunque falta mucho. Tiro de esquina. Va con 4 nada más Brasil al remate.
2: Sí, la marca mixta.
0: Muy pocos, ¿no?
2: Y yo creo que ya no quiere arriesgar Brasil.
0: Pero con 4 nada más, Marruecos se defiende con todos. Bueno, ya se va a meter Luis Enrique a segundo palo. No, se va arrepiente. No va a meterse. Mateus Cunha está listo para cobrar. Aquí flota la pelota. Bono va por ella. Bono la alcanza a alejar. Mateus va a agarrar el rebote. Y va por fuera Mateus Cunha. Y 2 le caen a la marca. La barrida. Tiro de esquina. Llegó barriéndose Rahimi. Y evitando el contacto de Mateus. Vaya va Danilo. Y ya le dicen a Danilo Santos también que se meta. Va con 5 ahora Brasil. Y viene el servicio de Mateus Cunha. Otra vez Bono sale con los puños. Talbi no la puede rechazar. Rafinha y la apertura. La tiene Luis Enrique. Luis Enrique. Bueno, el balón para Danilo Santos. Danilo Santos de zurda. A las manos de Bono.
2: Sí, sí, sí, sí. No, no es la especialidad del hombre de Botafogo. Y bueno, tuvo tiempo para definir, quizás para elevarla, pero se ha perdido la oportunidad, quizás la última de Brasil.
0: Es que era de derecha.
2: Sí.
0: Boadi. Tocando para Issa Diop. Ahora Hakimi. Se movía al frente el Murabet. La pelota es muy buena para Rahimi. Dentro del área. La tiene que guardar un poquito. Llegó ya el Murabet a apoyarlo. El toque cortito. Maimouni. Ya nos mostró un par de pinceladas este a Maimouni. El Murabet. El balón con Sofian Rahimi. Oh. Recortó a uno. Rahimi viene con el centro a segundo palo. El cabezazo es defensivo. Pero la recuperación es de Boadi. Y Boadi la juega con Hakimi. Otra vez Boadi. Apertura con el Murabet. Hakimi. A Maimouni. Se mueve el Murabet. Toca atrás para Riyad. Salah Eddin la pedía. Riyad prefiere cortito con Boadi. Y la tiene Issa Diop. Diop. Al frente. Rahimi la va a ganar. Gabriel le tira la carrocería. El balón está afuera. Creo que fue Gabriel el último en tocarla. Esto es tiro de esquina. Uf. Lo detecta bien el auxiliar. Le rodó como por el abdomen la pelota a Gabriel Magalhães.
2: Sí, ya había ganado la posición. Gabriel creo que se equivoca al ir al choque. Muy cerca de que fuese falta. No, y es además de todo es córner.
0: Ya le estaban ganando la carrera. Por eso tú mira cómo se lo anticipan y tiene que tirar la carrocería. Se marcó el tiro de esquina. Y ojo, a ver cuántos manda Marruecos. Brasil al último tiro de esquina mandó 5, pero uno antes mandó 4. Cinco manda Marruecos. Ojo con Issa Diop. En 90 más 5 se va a cobrar este tiro de esquina.
2: Marcación por zona de Brasil.
0: Diop va con el arquero y ahora Mateus Cunha es el que lo va a ir medio a acompañar. Viaja la pelota a segundo palo. El rechace es defensivo. La va a cubrir Talvi. Y es lateral. Y le dice Salah Eddin, yo lo cobro tranquilo. Y va a venir el saque lateral. Ya se fueron 5 de los 10 que agregó Vincic. Salah Eddin. Cabezazo de Marquinhos. A la deriva la pelota Luis Enrique. Mateus Cunha. Bien, le ganó. Ganó el rebote. Pero después otra vez Boadi. Llega, rompe, estorba. Y termina recuperando el balón. Marruecos, Talvi jugando cortito con el Anahui. Pueden abrir la pelota. Ya la busca Maimouni, pero bien la está. Entre bien. Y Danilo que quedó defendiendo por este lado luego de la táctica fija. Viene el cambio de juego. Douglas Santos la está rechazando. Salah Eddin. Luis Enrique trata de apretarlo un poco. Va a ir atrás con Bono. Allá va el esfuerzo de Rafinha. Bono con su despeje. Gabriel solo. Upa, qué mal cabezazo. Rahimi la va a ir a pelear con Gabriel. Se tiene que involucrar en Fabinho. Pero entregó el balón con él, para el Ainawi. Alta de Fabinho. Lleva varias Fabinho. Sobre el Murabet fue la infracción. Pelota para Marruecos. Ya se fueron 6.
2: Sí, desde esta zona donde estamos parece que llegaba con los tachones por delante. Pero no he escuchado a Martín. Así que imagino no es de tarjeta.
3: No me quise meter. Para mí creo que es una situación clara de tarjeta amarilla otra vez, que pierde el árbitro, no sé por qué, porque por la cámara que mostró recién, que es la del referee, estaba con un muy buen ángulo para tomar una decisión. En el minuto que vamos creo que era muy justa la amarilla y otra vez queda pendiente en su bolsillo.
0: Sin duda, y estos son puntos en contra para Vincic, ¿no? Para futuras actuaciones.
3: Y depende, si el partido termina todo normal, nadie se queja por ahí, bueno.
0: El ¿Nos tema es cuando tiene vista gorda?
3: No es vista gorda, el tema es cuando tiene incidencia después en el juego y capaz que ese jugador tiene otra amarilla por ahí y ahí empiezan a sumar esos motores.
0: Va, ok.
2: No lo quemes, dice Martín.
0: Centro muy fácil para que Alisson descuelgue, se quede con ella, el arquero de Liverpool, que va a tener la salida. Alisson Becker viene con el despeje largo. Pero Luis Enrique, pues no va por ella. Y Salah Eddin con la cabeza se apoya en Bono. Ya se fueron 7.
2: Perdió mucha verticalidad, ¿no? En la selección de Marruecos a la salida de Ibrahim, del Kanush. Yo creo que tendría que haber aguantado un poquito más si quería buscar el partido, pero lo cerró bastante bien en lo defensivo.
0: Fue Rahimi a brincar, a estorbar a Marquinhos. Ahora se involucra el Ainawi. Talvi atrás la pelota con Salah Eddin. Y el que la tiene ahora es Chadi Riad. Salah Eddin. Se cumplen 8 del agregado. El rechace de Danilo. Luis Enrique la mantiene en zona de juego. Y la toca así cortita con Danilo Santos. Y ahora la tiene Vini. Y Vini de primera. Hakimi estaba en la marca, se dejó caer.